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Bueno, amigos, así hemos llegado a la parte final de esta producción, la número 100 de la leyenda Tito Puente. Gracias a todos ustedes por disfrutar, al igual que nosotros, de este magnífico álbum, el número 100 de Tito Puente.

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1: Es el año 1745. En la América Latina, el indio trabaja en las plantaciones bajo el palo implacable del mayoral.

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0: morning, buenos días, bonjour, buongiorno, mi gente. Tú estás en el arranque a través de Yunque 92.9, Yunque 93, los dueños del este. Buenos días, Dorado.
1: Buenos días, Libeli. Buenos días, los amigos de Yunque 93 FM. Intenso fin de semana. Mucho party, mucho sol, mucho calor y mucha diversión en el este de Puerto Rico.
0: Sí, señor. Y yo aquí, mira, más orgullosa que el caray, porque estoy con el animador número uno del área este, que es mi compañero. ¿Qué te pasa? Pero si es la verdad, tú eres el animador número uno. ¿Y sabes qué? Que estás aquí, estamos aquí, pasándola chévere. Hiciste excelente labor este fin de semana, la pasaste súper chévere en el junte de las clases graduadas allá en Ceiba.
1: Oye, bueno, qué bien se pasó y unas felicitaciones para esas 30, son muchacho, 30 clases.
0: Oye, y por allí estuvo el alcalde, estuvo Marisita.
1: Marisita estuvo disfrutando allí con toda su gente, al igual que Sammy. Oye, me encontré con Nelo.
0: Ay, Nelo, de verdad. ¿Y cómo, o sea, está?
1: Mira, pues está lo más bien porque el nieto toca timbales.
0: Oh, qué bien.
1: Muchachito, parece ya de 20 años, pero yo creo que lo que tiene son 15 o 14 años. No recuerdo.
0: Mira,
1: sé que
0: para
1: me estuvo,
0: allá.
1: Nelo. Y de verdad, yo siempre saludo a Nelo y estoy bien agradecido de él porque es uno de mis, ¿verdad? Gracias a él en esto de promotor.
0: Que creyó en ti, confió en ti y te dio la oportunidad.
1: Exactamente, y tuve muchos años siendo promotor de esas actividades en Luquillo con Carlitos Casanova, los platos típicos, bueno, todo lo que se hacía en Luquillo siempre contaban conmigo y era bien agradecido de Nelo por esa gran oportunidad que siempre me brindó.
0: Claro que sí, mira, y hacemos un llamado a todos los alcaldes y a todas las personas que tienen actividades en el área este, que el Golden Boy tiene su compañía, ¿verdad?, de promociones, de publicidad, que te monta un party en menos nada, con la orquesta que tú quieras, cuando tú quieras y como tú la quieras, y se ajusta el presupuesto de tu bolsillo. ¿Y sabes qué? Que es de aquí, mi gente, del área este. Vamos a darle vida a la gente de nosotros, Golden. Me va a tener que dar, claro, el porciento.
1: Claro. No, recuerda que esto lo cruza calle en Sign Design.
0: Exacto, claro.
1: Y la
0: pantalla, claro, claro que sí. Qué bien, yo la pasé chévere. Ayer vi el juego, ahorita vamos a estar hablando del juego, oye.
1: Hablando de juego, ¿sabes que estuve ayer en la playa de Humacao, donde estaban los caciques, visitaban a los playeros, ¿verdad? Los de la playa de Humacao, perdimos los dos.
0: Ay.
1: Por una, en la primera 2-1 y el segundo creo que fue 5-4, así que pues, pero así es el béisbol. Y hablando de ese detalle, estuvimos comentando fuera del aire sobre el accidente.
0: Ay, sí, los
1: soles de Luquillo que estaban ayer visitando a los Marlins de Ceiba. Yo creo que ganaron los dos partidos, pero lo hicieron bajo una profunda tristeza.
0: Imagínate.
1: Ya que uno de sus compañeros fue en Río Grande, fue el accidente,
0: Río,
1: ¿verdad?
0: Grande.
1: Él está en motora y parece con una, aparente alegadamente, ¿verdad?
0: Con unos turistas, una guagua de turistas. Aparentemente los turistas salieron ilesos, pero él perdió la vida.
1: Perdió la vida. Un joven talentoso del equipo de los Soles de Luquillo, pues lamentamos, ¿verdad?, esa situación y sí, nos unimos, señor, a la pena que embargue a los familiares y al equipo.
0: Al equipo, claro que sí, y al pueblo entero de Luquillo, porque imagínate tú, un prospecto.
1: Creo que era de apellido Carrasco.
0: Ay, Dios mío, bendito sea el Señor, pero pues la vida continúa. La vida continúa, de eso se trata, y pues vamos a seguir para adelante. Y hoy es jueves, en serio.
1: Es que el lunes con sabor a jueves. Un lunes con sabor a jueves.
0: Ay, mi madre, pero ¿y dónde me quedé? O me adelanté.
1: Dame un café para Libel, por favor.
0: Dame un café, por favor.
1: Que no es fácil, no. Después. Acuérdate que. Pero trabajamos hasta el jueves.
0: A las 6:20, metiendo las patas.
1: Libre,
0: desde.
1: ¿Tenemos libre el viernes?
0: El viernes, claro que sí. La gobernadora lo dio el 24.
1: ¿Qué tú irás a hacer el jueves que ya estás pensando?
0: Bueno, pues yo me voy para Culebra.
1: Con razón. Pero tú vienes de celebración de fin de semana. Estuviste celebrando en grande.
0: Oye, claro.
1: Cumpleaños,
0: cumpleaños
1: aniversario.
0: De Edgar, aniversario, cumpleaños de Galdi. Un beso, un abrazo para mi hijo querido. El que me enseñó lo que es el amor de madre, el que fue la escuelita para poder seguir con los otros dos. Y mira, de verdad que papito Dios te bendiga, te colme de todas las cosas buenas, que te siga siendo un ser tan bueno, tan noble y tan especial. Y sabes que te amo con todo mi corazón, con la vida, te amo con la vida. Dios te bendiga, Galdi. Y hoy es lunes 20 de julio, y si usted quiere saber cómo está la temperatura, la máxima ronda en los 90 grados y la mínima cerca de los 77, 90
1: Tolentino.
0: Grados.
1: ¡Tolentino!

0: está bien, pero hoy no, y se veía como medio, y parece que el polvo ese allá encima, ¿verdad?
1: Sigue,
0: se veía como
1: sigue, oscuro. Y viene humo de ese de los fuegos forestales de Canadá. Ahorita les hablo de eso, porque de hecho, ustedes saben que han cancelado un montón de vuelos y hay un montón de gente varada en el aeropuerto. Dicen y que por el clima en el este de los Estados Unidos y que por el fuego, la visibilidad y yo no sé qué. Pero hay gente varada que no puede salir hasta el jueves. Óigame, entonces las líneas aéreas, especialmente JetBlue, dice una señora que se iba, que nunca le notificaron, que le notificaron cuando se iban a montar en el avión. Esto a veces son hasta estrategias para no sacar de su bolsillo, no pagar, tú sabes, el error de ellos, pero esto está feo, porque imagínate, tú sabes lo que es, que tú tienes unos compromisos y tienes que esperar a llegar al jueves. Digo, si estás de vacaciones y te pagan los días acá y todo eso, pues no te duele. Y entonces tú llamas a hacer los arreglos y qué sé yo, y pues vamos para adelante. Pero oye, o sea, hello. Mira, aproveche y quédese el fin de semana y viene para las fiestas de Fajardo, que son este fin de semana.
0: Este viernes comienza. Y entonces, Tolentino dice... ¡Tolentino! Dice que mañana se acerca una vaguada, pero hace falta porque seguimos en la sequía,
1: sí,
0: ¿verdad?
1: Oh, sí. Se acerca una vaguada y déjame contarte lo del humo ese.
0: ¿Polvo del Sahara?
1: No, el humo de lo... Ay, mi madre, del fuego. ¿Por qué me miras así?
0: No, porque para saber qué fuego.
1: Mira, viene una capa de humo que viene de Canadá y va a estar interactuando con la isla esta semana. Va a ser temprano en la mañana del martes y el pico va a ser el miércoles y entonces empieza a temprano a abandonar la isla en la madrugada del jueves. Esta su mayor concentración va a ser en las capas altas de la troposfera. Sin embargo, hasta que no llegue, no sabemos qué tanto va a influir en los niveles bajos y que afecte la calidad del aire. Por ende, pues hay que estar pendiente a la salud de las personas, porque ya tú sabes.
0: Tú sabes que en California hubo también un incendio que, ¿verdad?, lo convirtió en un quebrial. Pero lo más interesante fue de esta paloma, no sé si lo viste.
1: Ay, no lo vi.
0: Que llegó pidiendo ayuda a los bomberos y le pusieron...
1: ¡Oxígeno!
0: Y la paloma se quedó ahí.
1: Como ¡ay, tú, bendito! ¡Qué buen gesto!
0: A ver si lo veo.
1: ¡Qué lindo, de verdad! Pero hay que tener mucho cuidado y cosas están pasando. Mira, el concierto de Bad Bunny, uno de los conciertos de Bad Bunny allá en, si mal no recuerdo, en Milán, lo tuvieron que suspender antes de la hora. Porque cayó granizo, una ventolera, una cosa, y cayó granizo y tuvieron que suspender el concierto de Bad Bunny. Y hablando de artistas, tú sabes Marta Candela, clink, clink,
0: claro,
1: clink,
0: clink, clink, clink,
1: pues reveló lo que fue lo que pasó con Farruko en la iglesia y acusó a los pastores de alejarlo por dinero en la República Dominicana. Tú sabes que ustedes saben que Farruko había decidido, ¿verdad?, entregar su día, su vida y dedicarse a Papito Dios, al Señor. Y entonces, pues, él de repente como que se desanimó y sorprendió. Y entonces vino Marta Candela y sorprendió con un mensaje bien directo que está viral en las redes sociales, porque ella dice que posiblemente lo que le pasó fue que cuando llegó a la iglesia fue el amor al dinero, oiga bien, de los pastores que lo atendieron, lo que hizo que él se volviera, mira, a salir y desconfiara de la iglesia y que terminara abandonándola. Ella dice que estos líderes lo que vieron fue como un signo de dólares y centavos caminando, ¿ok? Y enseguida, mira, ¡fuf!, como los buitres se le tiraron encima. Y todo por su dinero, para aprovecharse, ¿verdad?, de ese momento vulnerable y de esa apertura de corazón que tuvo Farruko ante su vida, ¿no? Estas declaraciones pues han generado todo tipo de reacciones entre los seguidores y los usuarios. Y esto reaviva el debate sobre Farruko, el proceso de conversión y el rol de algunos líderes

0: político. Óigame, si alguien va a su iglesia, va a buscar palabra, va a buscar consuelo, va a buscar iluminación, va a buscar ese abrazo, y es igual dentro del templo de Dios, todos somos iguales. Olvídese del dinero. El dinero no hace la felicidad. Dicen, no hace la felicidad, pero contribuye. Mire, sí. O sea, no vamos a ser hipócritas. Sí, contribuye a que usted pueda llevar una vida más cómoda, ¿verdad? Que viva más holgado, que disfrute y todo eso. Pero no hay dinero en el mundo que compre su paz, que compre su salud, que compre el amor. Aunque cartera mata galán, pero bueno. Así es que vamos a llevar la fiesta en paz y que cada cual, ¿verdad? Pues haga lo que le sea conveniente y sin afectar a los demás. Y no tenemos hoy no tenemos a Omar. Omar anda por allá por Colombia, por Medallo, pero mira, me mandó un mensajito que dice: arranca el día con la certeza de que tienes exactamente lo que necesitas para enfrentar lo que venga, paso a paso, sin prisa, pero firme. Hoy, mi gente, es una nueva oportunidad para avanzar a lo que quieres. Confía en tu ritmo. No quedó como el de Omar, pero bueno, pero ahí está. Un mensajito bien chévere. Arranca el día de manera positiva y de manera chévere.
1: Oye, ¿y el Powerball sigue subiendo? ¿Nadie se lo quiere llevar?
0: Compraste.
1: No, tengo que comprar, ya lo que compré me salieron pelados.
0: Ay, bendito.
1: Pero para hoy.
0: Ay, bendito. Yo no sé si yo tengo chavo en la cartera, porque yo tengo unos Powerball ahí que de no sé cuánto, pero yo lo que hago es que miro si alguien se pegó y yo digo, pues entonces sí me pegué. Vamos a ver. Lo que está pegado son los titulares de hoy, pero estos periódicos están bien finitos.
1: Están más flacos.
0: Están más finitos que el bolsillo de un pobre. Mira, Power Expectation pide cambios al contrato. Esto es en el Nuevo Día. Nuevos tropiezos para la generación de emergencia. La empresa que debe aportar 400 megavatios al sistema solicitó ajustar la composición del consorcio que firmó el acuerdo en junio, lo que aumenta las dudas sobre la viabilidad del proyecto. Por otro lado, FIFA World Cup 2026 Champions. España destrona a Argentina y reclama la gloria mundial. En el enfoque pymes, Mi Cocos crece de una barra de champú a una fábrica en expansión. Qué bien, esta es una muchacha súper emprendedora que ahora pues se dedica a hacer barras de jabón, barras de champú y todo esto. Y enhorabuena, eso es lo que necesitamos, gente joven emprendedora que mire, que empuje el planeta, porque si no lo empujamos, no se mueve. Y en el Primera Hora Mundial 2026, Furia Roja. España culmina una Copa del Mundo de forma impecable con un gol de Ferran Torres y se corona campeona por segunda ocasión al destronar a la Argentina de Lionel Messi. Salsa dura por Tite. José Alberto el Canario se une a la cuna de la Salsa Fest. Y Costco pone demanda y pide desestimar pleito boricua. Por otro lado, en el vocero dice, redoblan esfuerzos por fondos Medicaid. Gobierno advierte sobre el vencimiento del dinero en el 2027, pero asegura que trabaja para evitar un golpe al Plan Vital, que cuenta con más de 1.2 millones de beneficiarios y del que dependen en gran medida los hospitales. España se corona rey de fútbol y en escenario reunión artística de clase mundial. Eso fue en el juego. Eso estuvo espectacular. Ese medio tiempo estuvo... Ay, tú sabes que yo lloro por todo, por nada y por si acaso. Eso ustedes
1: cuando viste a Messi llorando, empezaste a llorar.
0: No, tú sabes cuando yo lloré de la emoción, cuando salió Shakira con los nenes de Uganda, ¿sí? Con los Ghetto Kids. No sé si ustedes tienen que haberlos visto, porque esos niños se han vuelto virales, que bailan súper espectacular. Estos niños de Uganda, pues ellos, mira, hacen de tripas corazones. Y ellos siempre viran la moneda, porque ustedes siempre los ven bien contentos haciendo sus bailes y todo esto. Pues, de las calles de Uganda salieron a compartir el escenario con Shakira. Estos son los Ghetto Kids. Este grupo de niños de Uganda está liderado por Kavuma Dauda. Y ha habido varias generaciones de estos niños y todos ellos son procedentes de entornos desfavorecidos que viven, aprenden y bailan juntos. Y saltan a la fama por primera vez, esto fue en el 2014, cuando ellos subieron un video de sus pasos de baile al ritmo de la canción Sitia Lost. Pero su salto a la fama se produjo realmente en el 2016 cuando participaron en Britain Got Talent. Y después de que Shakira viera el video en que bailaban al ritmo del Dai Dai, que es la canción mundial del 2026, los invitó a participar en el espectáculo del descanso de la final. ¿Ok? Tremenda actuación de estos niños. Ella les cambió la vida. En ese momento les cambió la vida. Estos niños disfrutaron de esto. Esto fue allá en New York, New Jersey, que ese estadio estaba empaquetado. Pero una cosa...
1: Oye, Libel, más adelante vamos a estar leyendo los comentarios de este tipo que ay, hablando cállate. Mal de Fajardo.
0: Cállate, mira, yo te, agita yo, uno, te, ¿verdad? Yo te traje un perfume ahí. Te traje perfume de salitre.
1: Yo creo, a nosotros, a mí no se
0: me... Tengo uno de mira, salitre y uno de salgazo, pero, ¿cuál quieres?
1: ¿Cuándo a ti se te ha ido el agua? ¿Verdad que estás bañado todos
0: pues
1: los
0: claro.
1: días?
0: Pues claro.
1: Él, ¿de dónde es él? No hay ni agua.
0: Él es un ridículo. Él es un ridículo. Sí. ¿Y sabes qué? Lamentablemente lo logró. Sí. Lo logró porque todo el mundo se le tiró encima.
1: Mire de lo que estamos hablando.
0: Mire, este mi tipo. Amigo, nosotros estamos hablando de un post en un podcast. ¿Qué hicieron de este tipo? Búsquelo en el de... Vamos a buscar el de Yunque para que lo ponga.
1: Para empezar, no se ha lavado el pelo. Vamos a empezar por no, ahí.
0: Parece
1: salgazo.
0: Parece un cutie usado.
1: Parece que el pelo parece
0: que está salgazo. Lleno de cerilla y fo. ¡Qué asco, Dios mío!
1: Pero mira, hablando mal de Fajardo.
0: Es un ridículo. Vamos a poner el post. Mira, aquí está, espérate. Vamos a ver. Déjame darle.
1: Lo puedo poner de acá.
0: Ah, pues ponlo. Que ustedes tienen que escuchar a este ridículo. Que el que parece que no se baña es él. Parece un Q-tip usado. Tenemos los comentarios. Tiene sobre 145 comentarios, ¿ok? Y 39 shares. Y eso que el video de nosotros está editado. Gracias a Dios, porque ustedes saben que si no, pues...
1: Porque él habla malo.
0: Sí, habla malo. Dale.
2: Energía, que si tú te quedas ahí, tú sales de una forma.
3: No sí, sé cómo, pues, 100%.
2: Enfadarlo, si tú te quedas toda tu vida ahí, tú te vas a quedar ahí como que toqueado, apretando a salitre todo el tiempo, a playa, a cabeza, nada, la gente Fajardo, yo soy de ahí. Pero es la verdad, si tú te quedas ahí, tú te...
3: Qué te bueno queda... que eres de Fajardo, porque yo dije, papi, te va a odiar.
2: No, bueno, si tú quieres ser surfer, si quieres ser bueno en cocina o algo, tenés que ser restaurante, pues vete para allá. Pero
0: aprende
2: allá,
0: a hablar primero.
2: Lejos, ya no hay nada.
3: Ejemplo, yo que soy de la metro y tú eres de Vega Baja, si ustedes van a dominguear, ¿Arecibo o Fajardo? Vamos tú.
2: Claro, Arecibo.
3: No, si eres de Vega Baja.
4: Bueno, de Vega Baja sí, nosotros vamos a Arecibo y
3: más cerca.
4: De Aguadilla.
2: Si soy de Fajardo también. Si soy de Fajardo también, pues, las playas apestan. Es lo malo, o sea, es la real.
0: Cuidado. Eres un ridículo. Yo no te conozco ni me interesa conocerte. ¿Y sabes qué? Lamentablemente para la gente de Fajardo, lograste tu cometido, irte viral. Pero te fuiste viral gracias a todos los cariduros y gracias a toda la gente que dijo, este tipo no sirve. Para tu información, mi amigo, nosotros somos cariduros. Y lo llevamos con orgullo. Y para tu información, por donde sale el sol, oye, es por Fajardo.
1: Léete un par de comentarios.
0: Sí, los voy a leer, pero déjame terminar de darle esta candela. Déjame terminar. Mire, compadre.
1: No hables malo.
0: Ganas no me faltan. Mire, compadre. Fajardo es la meca turística del este.
1: Es el tercero más visitado.
0: Es el tercer lugar. Las Croabas es el tercer lugar más visitado en Puerto Rico. Con todo y la peste a salitre.
1: ¿Cuántas marinas hay?
0: Nosotros tenemos un montón. Mira, está Puerto Chico, Villa Marina, Sea Lover, Puerto del Rey, isleta. Eso sin contar todas las demás guarderías que hay de bote.
1: ¿Cómo se llama la de aquí? ¿Por Sardinera?
0: Villa Marina.
1: ¿Y la otra?
0: Sonbey. Sonbey. Oye, los primeros edificios más altos de Puerto Rico se hicieron en Fajardo, que es Dos Marinas. Para que te enteres. El único pueblo.
1: El Hotel Conquistador.
0: El Hotel Conquistador es el más monstruo de Puerto Rico, para que sepis.
1: Y si no, que hable con Don Cayo también, con Moncayo.
0: Exacto.
1: Con lo que viene por ahí.
0: También, y ¿sabes qué? Fajardo es el único lugar que tiene un islote donde hay dos edificios también. En esos dos edificios, en Isleta Marina, para que sepis y para tu información, se hicieron las primeras regatas Velasco. Que no estamos hablando de cualquier porquería, mi amigo, porquería. Eres tú, y te digo mi amigo, y
1: me
0: no
1: llamaron
0: eres
1: y me dijeron, mira, dile al cabro grande ese,
0: ajá,
1: que se ven, sí, salió una, yo creo que la tercera playa más visitada y más,
0: sí,
1: linda,
0: señor,
1: de Puerto Rico.
0: Sí, señor, y se ven, sí, está en busca de la bandera azul, que es un reconocimiento a las playas del mundo por sus facilidades, por su belleza y todo. ¿De qué tú estás hablando, loco? ¿De qué tú estás hablando? Fajardo es un punto estratégico para la navegación.
1: Y si usted quiere,
0: para las excursiones.
1: Quiero oírlo, vaya a la página de Yunque 93, que es Yunque 92.9 FM.
0: Claro,
1: y ahí lo puedes escuchar,
0: claro,
1: y leer todos los comentarios que le hacen.
0: Fajardo es el sitio más cerca para tú llegar. No es el más cerca para llegar a Vieques, porque la ruta corta es la de Ceiba. Pero sabes que de aquí es que se originan muchos de esos viajes. Fajardo es la meca de turismo náutico.
1: ¿Tú sabes quién debe estar? ¿Cómo debe estar Serranito?
0: No, muchachos.
1: Que trilla, porque Serranito, sé que se dedica a mantener a Fajardo precioso,
0: claro,
1: y hermoso y bien limpio.
0: Claro.
1: Y
0: nosotros
1: que este tipo
0: venga
1: con eso.
0: Nosotros tenemos la reserva natural de las cabezas. Oye, con la laguna bioluminiscente, tenemos arrecifes de coral, tenemos un bosque seco, tenemos las playas. ¿De qué tú hablas?
1: Y los ríos.
0: Los tres.
1: Cuando vamos para allá, para
0: claro,
1: pa Charco Frío, para el río, para allá, para Paraíso.
0: Para pa donde sea, para donde sea. En Fajardo tú encuentras lo que sea. ¿Y tú sabes qué? Mi amigo, a nosotros nos dicen cariduro. ¿Tú sabes por qué? Porque nosotros peleamos por lo de nosotros y tú te has metido en una candela que yo creo que es mejor.
1: Le va a salir
0: que
1: el tiro.
0: Llegues a Fajardo. Por la culata. Por la culata. Le va a salir el tiro por la culata. ¿Ok? ¿Qué tú te crees? ¿De qué tú estás hablando? Si nosotros tenemos una tradición marítima excepcional, tenemos los cayos y caco y palomino y todo eso. ¿Tú eres loco, mi pana? ¿De qué tú hablas? Voy a buscar parte de los comentarios. Este tipo no merece la pauta de nosotros.
1: Tenemos
0: de
1: las mejores cabalgatas con Minelli Mulero, que siempre,
0: sí,
1: está,
0: señor,
1: activa con las muchachas, con las caballitas, con los caballitas. Los otros días tenían la de los viejitos, ¿no? Ese es en agosto ahora.
0: Ah, exacto.
1: Digo los viejitos, no, los adultos mayores.
0: Nosotros somos cuna de grandes personalidades, igual que muchos sitios en Puerto Rico. Tú estás loco, ¿ok? Tú estás completamente desajustado. Mira, es que yo me molesto de verdad. Me molesto. Mira, entre la historia de Fajardo, mira, se me va hasta la voz. Entre algunas de las personas destacadas de Fajardo, nosotros tenemos a Isabel Andreu de Aguilar, ¿ok? Que fue la defensora del sufragio femenino. Y como tú eres tan anormal, ¿tú sabes lo que es sufragio? El voto. Una de nuestras principales cariduras fue la que luchó por el voto femenino. Está Antonio R. Barceló, que fue una figura fundamental en la política. Está el escritor y dramaturgo Emilio S. Belavar. Y si te cuento, está el muchacho este, ¿cómo se llama él, Golden? El que le hizo una de las canciones de Bad Bunny.
1: Ríos.
0: Está Ivonne Cole. Está You Name It. Está Aidita Encarnación. ¿De qué tú estás hablando? Está Joaquín Mulier. Aquí, no. Este tipo se le fue la guagua, pero de verdad que se le fue la guagua.
1: En el deporte, los boxeadores,
0: Subriel,
1: John Molina.
0: Jinguito.
1: Chinguito Flores y
0: no,
1: un montón
0: no,
1: de boxeadores.
0: No, tú estás loco, de verdad.
1: Baloncelista, como Carlos Arroyo.
0: Mira, yo me alegro de que nosotros tengamos tantos comments en este post, pero me da coraje que le estemos dando tanta pauta a este inepto
1: energúmeno.
0: No, pero
1: ya, ya no estamos hablando de él, estamos hablando de Fajardo.
0: Mira, ¿cuáles son sus estudios? ¿A qué se dedica? ¿El que influye? ¿En qué influye positivamente? No le den foros a porquerías de personas que viven por los likes de la gente ignorante que los consume. Loco, tu cabello es un sargazo, un Tekashi. Él apesta a payaso. Ese tipo no sirve. Parece que se crió en un vertedero porque lo que habla es basura. Muy de acuerdo. Y los que Yolanda Levy dice, y los que lo entrevistan le ríen la gracia y dan por cierto lo que dice. Ni tú ni los que te entrevistaron sirve. Ni hablar sabe. La playa apesta tanto que se pasan llenas. ¿Quién es este? Las mejores marinas las tiene Fajardo. Aprende a decir la palabra surfer y sobre todo hablar con propiedad. Ay, mi madre. Yo viví en Fajardo y ahora vivo en la Florida. Y si vuelvo a mi isla, vuelvo a Fajardo. Lo amo. Y eso, no nací en ese municipio. Ay, mi madre, este payaso no es de Fajardo. Y a lo mejor el que apeste es el... Oye, es que si te le pegas al teléfono cuando él está hablando, te va a apestar. Te va a apestar porque lo que sale de su boca es pura... No voy a decir la palabra.
1: Cariduroso.
0: No puedo perder la compostura. Es un ridículo.
1: Bebemos whisky, bebemos ron y siempre estamos
0: de vacilón, de vacilón, de vacilón. Y siempre estamos de vacilón. Eres un amargado. Eres un amargado, eres un inepto, no conoces historia, no sabes valorar lo que tiene tu tierra. Si eres de Fajardo, sabes que quedas desterrado de por vida. Por mí, y yo lo digo por mí, por Golden, por Yunque, y yo sé que por mucha gente más. Oye, nosotros somos cariduros, nosotros defendemos nuestra tierra. ¿Y sabes qué? Ya quisiera mucho oler a salitre, porque eso es, mira... vida, natural, ¿ok?
1: Naturaleza.
0: Y sargazo hay donde quiera, mi pana. Parece que tú no sales. Tú dices que sales, pero yo creo que tú no sales para ningún lado. Yo quisiera saber quién es él. Estaba tratando de hacer un research. Según razón, es un influencer. Un influencer de... es lo que tú eres, para que sepas. Y no digo más porque son las 6:44 de la mañana y se me enerva la sangre. Y hoy es lunes 20 de julio. Esta semana es corta, la
1: dice,
0: vamos a disfrutar.
1: Tonki, que si quieres café.
0: Dile que sí, que me traiga un café. Dile que lo quiero.
1: Tonki, está agitado también porque otro lo que se dedica a mantener la Fajardo lindo.
0: Claro, adiós. ¿De qué tú hablas, mi pana? Si tú, nosotros tenemos a Tronqui, a Serranito y a todo el mundo que se preocupa por bregar con este país. Es más, yo quiero llamar al alcalde. Vamos a llamar a Joey. Yo quiero llamar a Joey, yo quiero ver qué es lo que Joey tiene que decir. Son las 6:45. Mira, tengo un saludito. Ya, pues, te lo digo.
1: Claro.
0: Para nuestro amigo Mike Avilés.
1: Saludos,
0: Mike. Avilés, que lo vi el sábado. Sí,
1: Hace tiempo que no lo veo.
0: Sí, Mike, buenos días. Buenos días, mi querido amigo. Saludos a Noemí. Saludos a Noemí, son las 6:00.
1: ¿Cómo es el hotel?
0: Castillos del Mar.
1: Castillos del Mar.
0: Allá en Las Croavas, está lleno, sí. Hay mucha gente por ahí, y eso que a la gente no puede venir a Fajardo porque apesta salitre. Lleno, mira, pruébate lleno. Este perfume de salitre, toma, vamos, pruébalo. Dale, vamos.
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0: Bueno, mi gente, son las 7:05 de la mañana y yo sigo aquí agitada con este energúmeno, con este individuo, con este falta de respeto, con este Q-tip usado, con este tipo que él dice que nosotros apestamos a salitre y nosotros olemos a salitre. Él apesta a lo que sea. Pero ¿sabes
1: qué? Lo saludable que es eso, porque eso es bueno para la salud, eso es la playa.
0: Muchacho, claro.
1: El olor a marisco.
0: ¿Qué es lo que te pasa? Estoy tratando de buscar quién es y nadie sabe quién es.
1: Ni el nombre sé.
0: Él ha cogido pauta. Nosotros hemos sido los que le hemos dado pauta.
1: No, y pero lo que ¿sabes ha hecho qué? Es reconocer las cosas buenas que tiene Fajardo.
0: Exacto.
1: Ahora todo el mundo va a saber. Digo, eso se sabe.
0: Claro.
1: Pero...
0: Claro.
1: Darle más brillo a Fajardo.
0: Exactamente. ¿Sabes qué? Tenemos al primer mandatario de esta ciudad caridura en línea. Lo tenemos ahí. Buenos días, alcalde.
2: Buenos días, Libel. Buenos días, Golden. Buenos días a toda la gente buena de Yunque 93. Y buenos días al pelisucio que se hace llamar
0: Fajardo. Al Q-tip usado. Óigame, alcalde, esto, antes que continúe, estoy emprendiendo, soy emprendedora ahora, tengo una compañía de perfume que uno de ellos se va a llamar Salitre y el otro Sargazo.
2: Ah, pues esa es buena. Me avisas cuando venga, si vas a sacar fragancias para caballeros, me guardas dos.
0: Sí, tengo para damas y caballeros y para niños también.
2: Ah, pues muy bien.
0: Ay, mira, mi madre, no, dígame, cuénteme de este energúmeno.
2: Este olor, en todo caso, lo llevo con orgullo. Yo me imagino que es lo que quiso decir fue Sargazo y le salió la palabra salitre, que es el olor fuerte. Pero mira, sin duda, yo no sé, aparte de ese videíto que vi, nunca en mi vida había visto a esa persona, por lo que me dicen que no es de Fajardo, que en realidad es de Ceiba. Y a veces son estrategias que los tipos usan, ¿verdad? Las personas de ese mundo utilizan para pues, buscar pautas, buscar reconocimiento, que la gente habla de ellos, y te tengo que ser sincero, lo logró, porque
0: exacto,
2: ahora más gente de Fajardo sabe quién es. Fajardo antes nadie lo conocía, lo único que créeme que ahora lo conocemos es la persona de la que no queremos saber y que no lo queremos aquí.
0: Claro que sí, ya yo dije cuando llegué a Fajardo que
1: se
0: esconda,
1: que venga para los patronales.
2: Si va al carnaval, te aseguro que allí tengo varias personas de Fajardo que le quieren demostrar su cariño.
0: Ah, exacto, sí. Hubo un comen que le dijo que se pare frente al Pedro y que haga un live diciendo eso para que vea. Y sabe que no se tiene que parar en el Pedro, donde quiera que se pare el Fajardo.
1: Que vea.
0: Se la va a llevar, porque nosotros somos cariduros.
2: Si lo quiso hacer relajando, te aseguro que automáticamente quedó declarado ciudadano non grato en la ciudad caridura.
0: Exactamente. Vamos a buscar el zafacón, el bote de basura, donde lo vamos a botar, porque es un basura, por no decir lo que es, alcalde, porque eso no se hace. Y mucho menos si él dice que es de Fajardo. Es de Ceiba, entonces estás hablando caca de Fajardo y dices que eres de Fajardo. Y entonces, ¿de qué estamos hablando?
2: Bueno, creo que para el que no lo conozca, los invito a que entren a la página de Yunque 93 y le vean el aspecto a la persona. Y yo creo que el hecho de cómo se ve te dice mucho de él. Pero mira, sabes que en Fajardo lo recibimos con brazos abiertos también. Y si quieres venir para nuestra fiesta, ven, es más que hasta te trepo a la tarima para que te hagas más famoso y te demuestre mucho cariño a la gente de mi pueblo.
1: Le invitamos para la cancha Baral también ahora, que venga y pruebe ahí para que tú veas que eso está nítido.
2: La nueva. Mira, Golden, ahora que dice eso, Oliver, sabes que hemos hablado de eso, de la cancha de baloncesto de Baral, que le pusimos un nuevo piso de una nueva superficie. ¡Wow! No era lo mismo simplemente caminarla que jugar baloncesto sobre ella. Y obviamente no es, la cancha todavía no está apta, faltan unos arreglos, pero la probé, tenía que probarla. Y de verdad que es espectacular para los tobillos, para las rodillas, para jugar muchos juegos corridos sin cansarte menos, el driveo y como rebote el balón. De verdad espectacular, no me cabe la menor duda que va a ser la mejor superficie, si no en Fajardo, en Puerto Rico entero, para jugar baloncesto. Espera pronto que estaremos inaugurando la inauguración de la fecha por aquí. Estamos hablando de la cancha de Baralt, que pronto hablaremos del nombre que llevará también la cancha y de la actividad que estaremos inaugurando para la inauguración de la misma.
0: Ave María, qué bueno. Y mientras tanto, desde esta semana, el viernes, comienzan las fiestas patronales en Fajardo, que va a estar buenísimo.
2: Es así, este viernes comienzan nuestras tradicionales fiestas, llegó el momento, Fajardo manos arriba, aunque esta vez son solamente 3 días, van a ser 3 días buenos. Les recordamos a todos los amigos que nuestra plaza pública está en remodelación, que por eso las fiestas van a ser acá entre las dos casas alcaldías, en la calle, en la Muñoz Rivera, pero de esta manera garantizamos que la ruta del carnaval y esa tradición se mantenga viva y se mantenga exacta. Y así las cosas, este viernes comienza la música y comenzamos en grande con, obviamente primero tenemos la dedicatoria a Alexa Mistín Puerto Rico, siendo joven de aquí de Fajardo, ella es la hija de Mandíbula, de las Croabas, del capitán, ganó la corona en Fajardo, en Puerto Rico, como Miss Fajardo, ahora se fue a Mistín Iberoamérica Internacional, o algún nombre así tenía el evento en Colombia, y allá también ganó la corona, así que la recibimos por todo lo alto aquí en Fajardo este viernes, en nuestra inauguración y dedicación de nuestras tradicionales fiestas y carnaval.
1: Para que le influya el ese.
2: Tenemos la coronación de la reina.
1: Para que le influya ese. Para que el influencer le vea lo que sale de Fajardo.
0: Exacto, exacto. Exacto, que vea el video de Mandíbula también, que vea el video musical de Mandíbula también.
2: También, y ahí él se puede convertir en parte de ese video musical de Mandíbula también.
0: Sí, señor.
2: Mira, pues sí, tenemos la coronación de la reina, el ballet municipal Corpus, y entonces luego, la primera noche, tenemos la música de la secta, los chinchillos del Caribe, y cerrando la noche, Nio García. Los invito a todos a que busquen en internet los videos de ellos para quienes los conozcan. El sábado venimos en grande con el Día del Niño, Libel, y nos quedamos con el Día del Niño en la plaza pública. No vamos a ir al centro de usos múltiples después de analizarlo, el parking multipiso, los altos, niños.
0: Okay.
2: Pues decidimos quedarnos abajo. Pero tenemos una fiesta en grande. Vamos a tener la repartición de juguetes dentro de la Casa Alcaldía en aire acondicionado. Luego de eso, los niños pues salen, habrán machinas gratis, casas de brinco, popcorn, algodón, golosinas, muchos regalitos para todos los niños, juegos en tarima para sortear bicicletas y juguetes más grandes. Y también tendremos el show de Toy Story.
0: Ay,
2: por la noche,
0: chévere.
2: Entonces tendremos la música de Hermes Croato, el sonero cariduro José Rodríguez, tendremos también
0: Yandy Ventura.
2: Y cerrando la noche, el show del legado de Handy Ventura. Así que para los que les gusten ese buen merengue dominicano viejo, vengan para acá para que vean un tremendo espectáculo. Luego el domingo, que es el día del gran carnaval, con nuestro desfile de carrozas, pero vamos a tener dos cosas diferentes que no siempre hemos tenido. Vamos a tener música antes del carnaval y vamos a tener música después del carnaval. Antes del carnaval vamos a tener una especie de festival cultural con los amigos del Junte Loiseño, y también vamos a tener Pico a Pico de Trovadores. Hermes Croato, no sé si lo mencioné,
0: sí,
2: también es música típica,
0: sí.
2: Pero Hermes Croato va a estar el sábado.
0: El sábado, exacto.
2: Pues además del Pico a Pico de Trovadores, Junte Loiseño, luego viene el carnaval, que deberá salir a eso de las 3, 4 de la tarde, y debe terminar como a las 6, 7 de la noche, porque es bien largo. Y entonces, luego de terminado el carnaval, que suene la música del Calizo un ratito, vamos a bailar merengue un ratito con la música de Rumba Caliente, y luego para la Casa Albañil, que se acabó la mezcla. Esto será todo por nuestras fiestas patronales y carnaval cariduro. A un merecido descanso, que el lunes volvemos a la batalla a trabajar por nuestra gente de Fajardo.
0: El lunes es feriado, alcalde.
2: Ay, pues yo no, olvídate, yo en casa no me quedo, me voy a trabajar, me voy para el balneario, me voy con las brigadas de obras públicas para la calle, o tal vez me lo coja descansando, pues, para descansar un poquito después del carnaval, pero verdad, el lunes es feriado, es que pues, nosotros trabajamos los 7 días, Libel, y ustedes también.
0: Yo sé, pero nada, pero como quiera, para nosotros
1: lunes,
0: todos los días es feriado, porque todos los días la pasamos bien.
2: Ay, pero seguro, yo me siento en No te voy a decir vacaciones porque estamos trabajando, pero había un refrán que decía que cuando tú amas lo que haces, no te sientes que trabajas ni un día.
0: Exacto.
2: Y yo, gracias a Dios, tengo la dicha y el honor y el privilegio y la bendición de ser alcalde y de trabajar en algo que amo, que me encanta. Y pues sí, me encanta trabajar, así que no lo veo nunca como una carga, que para mí nunca es trabajo.
0: Así es, cuando uno trabaja en lo que le gusta, no trabaja un día más en su vida porque no es trabajo.
1: Libel, y hablando de lunes, hoy lunes inicia la final del torneo de barrio.
0: Sí.
2: No, y el otro lunes entonces también jugamos. Sí, el torneo de barrio, que ha estado buenísimo, Golden, te tengo que agradecer porque has estado todos los días ahí con nosotros en la cancha. Libel, Junquero 23, ¿verdad? La ayuda y la promoción que le ha dado este torneo ha sido un éxito. David y Bebo, de verdad, se votaron todo el equipo de recreación y deporte, pero hay dos equipos que guayaron, que demostraron y que llegaron a la final, y estos son el equipo de los Piratas de Maternillo, que Maternillo es el equipo defensor campeón, y entonces van contra Baral, contra Baral, que pronto estrena en cancha nueva de la que les dije. Así que son los Cariduros contra los Piratas. Esta noche, lunes, empieza la final en el Coliseo Tomás Dones. La entrada gratis, el torneo es de mucha calidad. Así que los invito a que vayan para allá. Y pendiente que pronto venimos con el torneo de Baral. Así que son muchos de los mismos jugadores. Se acaba el torneo de barrio y empieza el torneo
1: de
2: barrio.
1: Una de las cosas bien interesantes que de la calidad de este torneo, cuando estaba jugando Maternillo contra San Pedro, las semifinales, hubo un momento que los 10 jugadores que estaban en cancha pertenecían a equipos de la Liga Puertorriqueña. Entre Humacao, Fajardo y otros equipos más.
2: Comenzamos, esta ya es la tercera edición, y aunque comenzamos tal vez bien locales, se ha abierto, porque viene mucha gente de otros pueblos que desea jugar, y la realidad es que pues se eleva la calidad del torneo, y pues se ha hecho con refuerzos. Y ahora los equipos pueden tener refuerzos, que es uno o dos jugadores que sean de otro pueblo. Y así sucesivamente, pero entonces luego de jugar 2 años ya como refuerzo, pues entonces puedes ya jugar como nativo. Y le permite al equipo entonces traer otro jugador, pero así las cosas, me atrevo a decirte que como el 80% de los jugadores son de Fajardo. Pero pues nos gusta que tengan la oportunidad jugadores de otros pueblos, y si son así de mucha calidad, que eleven el nivel de juego del torneo, pues nos gusta. Y la realidad es que, pues cógete a alguien como Rafa, que juega con Baral, que jugó puertorriqueña este año, que es residente de Luquillo, pero que ha hecho todas sus categorías menores, estudia en Fajardo, siempre ha jugado baloncesto en Fajardo. Pues en realidad tú le vas a cerrar las puertas a un residente de Luquillo que hace toda su vida en Fajardo y que juegue y que conoce a todo el mundo. Pues así las cosas, se le da la oportunidad a jugadores así que jueguen también. Y el torneo ha sido un éxito. Nada, usted que me está escuchando, vaya esta noche para el Coliseo Tomás Dones para ver que vea.
1: Oiga, alcalde, no, yo no había tenido la oportunidad de ver a esta jugadora, González. Que
2: Zaya, ganaron la viste a Zaya,
1: qué
2: la
1: mostra
2: caridura.
1: Sí, qué mostra es.
2: Mira lo que yo le decía, porque me lo habían dicho. Ella es una jugadora que, aunque te puede jugar de la 1 a la 3, obviamente con Pamela Rosado de armadora regular, pues ella juega más la 2 y la 3, y de vez en cuando juega de point guard. Es que antes en esas posiciones habían unas veteranas que jugaban, se comían, obviamente los minutos de juego eran para ella. Ellos me lo decían, cuando llegue el momento de Zaida que le den la oportunidad de jugar regular, va a lucir muy bien, que acaba de hacer promediar 18 puntos por juego en el torneo ahora de la Selección Nacional de Puerto Rico, cuando metió 20 y pico en el primero de los juegos, siendo la mejor anotadora. Así que pendientes, que tenemos ahí una gran superestrella en el baloncesto superior femenino y que es miembro de los Cariduros de Fajardo, que empieza su temporada en septiembre de este año.
0: Alcalde, usted o Tiago, ¿completó el libro de estampitas del Mundial? ¿Lo completaron?
2: Mira, yo creía que lo íbamos a terminar, pero ayer se acabó y todavía me falta como la mitad, así que yo creo que ese álbum no se termina.
0: ¡Ay, mi madre!
2: Son muchas, de verdad que felicito. Mira, y el viernes pasado que tuvimos nuestra última, ¿verdad?, intercambio de estampitas, hubo varios niños que lo terminaron y salen, si entran a las redes sociales del municipio de Fajardo, pueden ver los nenes ahí con sus estampitas. Libel, creo que eran como 600 estampitas. Ay, para pegar el y nosotros tenemos como 200 y pico pegadas nada más, está brutal.
0: ¿Cuánto sale cada set de estampitas?
2: Bueno, como $3 cada álbumcito, cada sobrecito, y eso es lo que te trae, yo no sé, son como de 6 a 10 estampitas, se va mucho dinero.
0: Ay,
2: y lo que pasa es que en la medida que tú tienes muchas, te salen más repetidas.
0: Exacto.
2: Por eso es que se hacen los intercambios.
0: Ay.
2: No, yo te tengo que ser sincero, yo le dije al nene, mira, o sea, papito, se acabó el Mundial, se acabaron los álbumes de estampitas. Tienes que intercambiar lo que te queda, porque no voy a comprar más. Pero si alguien quiere, en Farmacia de Nilca quedan estampitas
0: y quedan álbumes.
2: También.
0: Bueno.
2: Oye, vamos a ver, quién sabe si hacen un allí con Ileana, José, con los David y toda esa gente buena de nuestras bibliotecas y de nuestros centros Tuyen. Vamos a ver si hacemos un intercambio adicional para los que les falte. Se sientan allí, todas la pasan bien. Son buenos momentos de compartir en familia, así que son actividades buenas. Se acabó el Mundial, pero quedan estampitas, así que tal vez hagamos otro intercambio.
0: ¿Ya Ileana llegó de vacaciones?
2: Tengo entendido que sí, y si no, debe estar por llegar en estos días, porque ahora comienzan las fiestas, el sábado es el Día del Niño, y ellos tienen muchas tareas que hacer ese día, con pintando caritas, montando las carpas, haciendo manualidades, así que, pues te tengo que ser sincero, no estoy seguro si llego de vacaciones, pero de seguro esta semana llega.
0: Pues tengo que llamar a mi amiguita Ileana para que nos ponga el día con todas las actividades de allá del Centro Dos Generaciones y la biblioteca.
2: que siempre son muchas, que siempre son buenas. Ahora eso se integró también los cursos de ajedrez, que aunque es algo aparte, pero siempre se dan allí en la biblioteca electrónica, aunque ahora el plan es llevarlo para los diferentes centros comunales. Así que, mira, a ver, si estás escuchando y quieres ser parte del Fajardo Chess Club, mira, sea si eres un niño jovencito que quieres ser parte del equipo e ir a competir, pero si eres una persona mayor, para mantener la agilidad mental y mantener ese cerebro y esa computadora funcionando, el ajedrez es una excelente alternativa.
0: Sí, señor, y salir de las pantallas y los teléfonos inteligentes.
2: Mira, y compartir, sales de tu casa, te sientas en una mesa y a jugar con otras personas y conoces gente nueva. Siempre, siempre hacer ese tipo de actividades extracurriculares es agradable.
0: Claro que sí, claro que sí. Excelente, bendecido y maravilloso día, alcalde.
2: Igual para ustedes.
0: Sabemos
2: para ustedes,
0: que hay trabajo.
2: Siempre bueno compartir con ustedes. Y feliz aniversario, aunque algo tarde, ¿verdad? Que sé que fue la semana pasada. Pero
0: ay, gracias.
2: Felicidades.
0: Ay, gracias.
2: Seguimos celebrando.
0: Sí, señor.
2: Señor. Un abrazo a Edgar. Nos vemos en el Coliseo.
0: Me tiene que dar el contacto para mandarle a hacer una estatua a él, que al que aguantara esta joyita 42 años no es fácil.
2: Tacho, se la hago yo.
0: Buen día, alcalde.
2: Familia.
0: Ahí escucharon ustedes al alcalde de Fajardo, Joey Meléndez, con todo el trabajo que hay esta semana, porque hay fiestas patronales en todos lados. Oye, esa fiesta y desfile en Río Grande quedó espectacular, me llamó mucho la atención. Tú sabes, en agosto, mi gente, se hace el Festival de las Flores en Medellín, en Colombia, y hay gente que se dedica a hacer unas cosas espectaculares. Pues en Río Grande hubo la dicha, todo el que fue, de disfrutar de unas excelentes, no fueron dos, yo creo que son tres, unas excelentes obras de arte por colombianos, pero

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3: Bueno, mi gente, son las 7:27 de la mañana y usted está aquí en El Arranque a través de Yunque 92.9, Yunque 93, los dueños del este. Y si usted está chancleteando,

0: caminando por su casa con cafecito en mano y entra a las 8 de la mañana, le tengo noticias.
1: Estás tarde.
0: Pero uno que se levanta temprano, mira, para empujar el planeta, porque si no lo empujamos no se mueve.
1: Y hoy es lunes.
0: Y hoy es lunes, que ya tú sabes, y la semana es cortita, porque ya la gobernadora dio el viernes. Tú sabes que los que caen sábado se pierden, pero la gobernadora lo dio y se celebra el viernes. O sea, tenemos libre el viernes y tenemos libre el 27, que es el lunes. Claro que sí, tenemos con nosotros. Para nosotros es una gran alegría contar con la presencia, ¿verdad? De Gabriel Hernández Rodríguez, el honorable, el alcalde de Camuy. Buenos días, honorable.
2: Buenos días a ti y a toda la gente que lo sintoniza esta hora de la mañana de Puerto Rico.
0: Óigame, pregunta importante antes que todo, ¿ya tomó café?
2: Claro que sí, desde bien tempranito. Entonces, el día comienza cuando tiene uno funciones de alcalde, pues bien temprano de la mañana, desde las 5 de la mañana estamos resolviendo y mitigando situaciones en la ciudad.
0: Ay, Dios mío, y usted sí que ha tenido una serie de contratiempos en estos días, ahora mismo con la paralización esa de las obras de Peñol Brusi, alcalde.
2: Que eso... Sí, hemos tenido situaciones con el Departamento de Recursos Naturales, la División de Vigilantes nos paralizó el proyecto de Peñol Brusi, realmente una paralización sin fundamento y lamentablemente pues llevamos ya sobre 20 días con esta construcción detenida. No es hasta el 29 de julio, que es la semana que viene, que tenemos el injunction en el tribunal que presentó el gobierno municipal para dejar sin efecto esta paralización y terminar el proyecto, que realmente lo que le quedan son algunos 10 a 12 días para finalizarse, que no es otra cosa que es una canalización de aguas pluviales en un área ya impactada de pavimento lo que queremos es resolverle el problema que tienen los comerciantes, que se posaba el agua frente a uno de los comercios y eso provocaba inundaciones en esa área que evitaba que los carros pudieran transitar. Así que esperamos que el juez que tiene este caso, que lo estará viendo el 29 de julio, pueda establecer lo que es justo y lo que es razonable para poder terminar este proyecto de desarrollo económico para nuestro pueblo. Nosotros no somos los únicos que hemos pasado por problemas con el Departamento de Recursos Naturales. Tenemos situaciones allá en Fajardo con el Sargazo, tenemos situaciones
0: en Loíza
2: con nuestra alcaldesa también allá en Loíza, que ha vivido vía crucis con el Departamento de Recursos Naturales, así que también están las mismas el compañero alcalde de Laja, con Playita Rosada, con Isla Matalagata. Vemos una agencia inoperante que esperamos que pongan acción para que podamos resolver todas las situaciones que tenemos a nivel de todo Puerto Rico con esta agencia de gobierno.
0: No, y entonces no se dan cuenta que esto redunda en pérdidas para el bolsillo de nuestra gente, porque tuvieron
2: de los
0: que...
2: pequeños y medianos comerciantes, sí. Porque si en Fajardo tenemos problemas con el Sargazo, eso va a evitar que cientos de turistas visiten la costa este de Puerto Rico, así sucesivamente en el oeste, con nuestro compañero alcalde de Laja, con Isla Playita Josada y Isla Matalagata, así que esperamos en que el secretario pueda darle prioridades a estas áreas. Y a eso se le suma las parques de las cavernas de Río Camuy, que es un parque atractivo a nivel de todo Puerto Rico, que lo conocen a nivel mundial y lleva 9 años cerrado, inoperante, también afectando el pequeño y mediano comerciante de la zona.
0: No, bueno, ustedes tuvieron que cancelar el Camuy Summer Fest y estamos en verano, que todo el mundo está apariciando, alcalde.
2: Eso implicó una pérdida al comercio y a las áreas de alojamiento a corto plazo y hospederías en nuestro pueblo que sobrepasan los 500 mil dólares.
0: Ay, mi madre, mire, y cuénteme sobre la demolición de los estorbos públicos, que usted estaba como que en ese plancito.
2: Bueno, como en mi función como presidente de la Federación de Alcaldes, nosotros logramos la aprobación de la ley 97 del 2026, que enmienda lo que es el Código Municipal de Puerto Rico, que agradezco tanto a la Asamblea Legislativa como a la señora gobernadora por estampar su firma a esta nueva ley. Esta ley lo que trajo fue agilizar los procesos de declaración de estorbo público. Nosotros en Camuy, en los últimos 5 sábados, hemos estado demoliendo estructuras que están certificadas por un ingeniero estructural que no son rehabilitables y que se convierten en peligro para la ciudadanía, y a la misma vez se convierten en áreas de escombro, estorbos públicos. Y lo que se hizo con ellas fue que las estamos demoliendo para convertirlas en áreas de estacionamiento, ya que esto es una comunidad que queda aledaña al casco urbano del barrio Pueblo. Y esto es un proyecto que nosotros llevábamos trabajando desde el año 2021, pero por lo mucho que se dilata el proceso y la regulación que había en aquel momento, pues nos llevó hasta el año 2026. Ahora, con la ley 97, los términos se acortan prácticamente a la mitad en todos los renglones, y eso nos facilita mucho más para hacer el proceso mucho más rápido. Nosotros con este programa de estorbo público lo comenzamos en el área de casco urbano, en el barrio Pueblo, para entonces luego movernos a los demás barrios. Ya para el mes de septiembre aproximadamente debemos de estar sacando nuestra primera subasta pública, donde vamos a tener sobre 30 propiedades para subastarse, para que personas que no tienen su primer hogar puedan adquirirlo. Lo que vamos a hacer es una subasta de manera ordenada, que se le va a dar prioridad a camuyanos residentes bona fide que no tienen su primer hogar, para que ellos sean los primeros en opcionar cualquiera de estas propiedades que se pueden remodelar y rehabilitar para que estos camuyanos tengan su primer hogar. Luego, ese mismo día, vamos a hacer una segunda sección de subasta para camuyanos que tienen propiedades, ¿verdad? Que tienen una propiedad ya en Camuy, pero quieren adquirir una propiedad para rentar, para algún tipo de negocio. Se le va a hacer una oportunidad en la segunda ronda de esa subasta pública.
0: Eso le iba a comentar, que estuve investigando y leyendo que se le va a dar prioridad a los camuyanos, a los que no tienen una residencia, ¿no? Y bajos recursos. Y esa iniciativa es excelente, porque lo que hemos visto es que muchos capitalistas, vamos a ponerlo así, muchas personas lo que hacen es que tienen un par de pesos en el bolsillo, compran estos estorbos públicos y entonces pues capitalizan con ellos. Y yo creo que hay que darle prioridad a nuestra gente, porque hay falta de viviendas para nuestra gente, alcalde.
2: Sí, definitivo. Nosotros vamos a hacer esta subasta en 3 secciones, como le mencionaba. La primera va a ser para personas que no tienen su primer hogar, la segunda ronda camuyanos y quieren invertir en nuestro pueblo, y la tercera y la última va a ser ya abierta al público para cualquier inversionista o cualquier persona que quiera adquirir una propiedad en nuestra ciudad. Lo vamos a hacer como establece la ley. El número base va a ser de tasación, así que toda la propiedad que se subaste en estas subastas públicas, el número que comienza esa propiedad va a ser el número base que establezca la tasación por un tasador licenciado, y de ahí partimos, y lo que esperamos es que pues, se puedan rehabilitar sobre esas 30 propiedades que se van a subasta pública. Así que estamos ansiosos que eso ocurra, que sería nuestra primera subasta de estorbos públicos en nuestra ciudad.
0: Alcalde, la orden del día, la sequía, la falta de agua, ¿cómo está su municipio con la AAA? Cuénteme.
2: Bueno, nosotros, como ocurre en la mayoría de los pueblos en Puerto Rico, ahora mismo estamos viendo cómo Canóvanas, Loíza, viven este proceso de sequía y situaciones como acueducto y alcantarillado. Nosotros acá también en el norte, en Camuy, llevamos por los pasados 18 meses con interrupciones de servicios constantes en lo que es la planta de filtro Atillo Camuy. Primero, se debió a que hubo los cuatro filtros que de esta planta, que esperaron que se dañara el último filtro para repararlos todos, y esto pues trajo interrupciones de servicio constantemente para nuestra ciudad. Y ahora eso se terminó tan cerca como la semana pasada de repararse los mismos, y ahora pues estamos mitigando los diferentes salideros y salideros ocultos que ha provocado este vacío de las líneas, que cuando llega el agua, pues lo que te hace es que de cierta manera sale expulsada por alguna de las tuberías y esto ha provocado salideros, así que estamos ahora mismo en ese, mitigando esa situación, porque tengo que confesar que tengo sector Bajura sin servicio de agua hoy mismo, tengo sectores de Membrillo sin agua ahora mismo, sectores de Yeguada sin agua ahora mismo, así que ha sido un reto, pero hemos estado en comunicación constante con la Autoridad de Acueducto y Alcantarillado y nosotros y nuestro equipo supliendo aguas a través de camión cisternas de agua.
0: Óigame, alcalde, hablando, preguntándole como presidente de la Federación de Alcaldes, se sabe que la Junta de Supervisión Fiscal le hace la vida de cuadritos a todo el mundo y yo sé que hay mucha preocupación con las decisiones fiscales porque esto representa millones de dólares menos al bolsillo y a los fondos de los municipios. ¿Qué se está haciendo? Porque que si la estamos hablando del impuesto a los medicamentos y todo este revolucito, ¿cuál es el plan para que no le saquen del bolsillo a los municipios que tanto están gaspaleando, verdad, para echar para adelante y empujar este planeta y echar a Puerto Rico para adelante? ¿Cuál es el plan, alcalde?
2: Bueno, el pasado 9 de julio estuve reunido con el director ejecutivo de la Junta de Control Fiscal. La Junta de Control Fiscal llega a Puerto Rico porque lamentablemente somos una colonia. Al no tener derecho pleno como ciudadanos americanos, el gobierno federal y el Congreso nos impone una Junta de Control Fiscal. Si logramos lo que tanto anhelamos como funcionarios electos, que es la estadidad para Puerto Rico, estas cosas no estuviesen pasando porque no hubiese una Junta de Control Fiscal. Lamentablemente, mientras seamos colonia, estas son las consecuencias de vivir en una colonia. Nosotros, desde que llegamos a la presidencia de la Federación, hemos mantenido comunicación directa con el director ejecutivo de la Junta de Control Fiscal, el señor Robert Mojica, demostrando cierta apertura en los diferentes temas que afectan las finanzas de los gobiernos locales. Especialmente en esta reunión del 9 de julio discutimos lo que es la ley 78, que implementa la eliminación del impuesto al inventario de los medicamentos. Esa contribución no es hasta este año, que en pasado mes de mayo, que se pagó esa patente por parte de las diferentes compañías. Y nosotros en el CRIM, ¿verdad? La Junta del CRIM había establecido de que la pérdida podía alcanzar 21 millones de dólares wow. de los ingresos municipales. Y en aquel momento nosotros le enviamos una comunicación al director ejecutivo de la Junta de Control Fiscal diciendo, si usted certifica esta ley, los gobiernos municipales van a perder de inmediato 21 millones de dólares.
0: Claro.
2: Y nosotros queremos que se elimine el impuesto al inventario, y en esto de los medicamentos no tenemos objeción, pero tiene que haber un sustituto de manera consistente y de manera recurrente. En esta reunión del 9 de julio le llevamos una certificación al director ejecutivo del CRIM, donde de 21 millones de dólares que se proyectaban en pérdida, estamos hablando que ahora el número que tenemos preliminarmente es sobre 49 millones. Así que la situación se agrava un poco. El director ejecutivo quedó sorprendido con los números y la información que se le proveyó. Él habló de enmendar la ley, él habló de ciertas alternativas, pero como presidente de la federación, mi primera alternativa va a ser lograr que los 66 millones que hay reservados para el fondo de consolidación para sustituir estas pérdidas a estos municipios. Así que nosotros, aparte en el tema del impuesto al inventario, trabajamos también otras alternativas, como es la reestructuración del IBU municipal, ¿verdad? Del IBU estatal. Ahora mismo Puerto Rico tiene un impuesto de sales tax que conocemos como IBU de 11.5, uh-huh. y de ese 11.5 solamente 1% va a los municipios, los demás van al Estado en diferentes fórmulas establecidas, y nosotros estamos haciendo un estudio a ver si es viable que eliminemos por completo el impuesto al inventario y se sustituya por una fuente de ingresos que no sea un impuesto nuevo, que sería una reestructuración al sales tax existente, al IVA existente. En los últimos 5 años, ustedes han visto que el gobierno de Puerto Rico ha tenido excesos en recaudos por 500 millones de dólares. Así que si el estudio de viabilidad que vamos a hacer, que estamos haciendo, y todos los análisis e indicadores económicos establecen de que este patrón de tener recaudos en exceso por los próximos 5 años pues lo que vamos a buscar es que se reestructure lo que es el IBU para que lo que representa estos 320 millones de dólares que representa el impuesto al inventario sea sustituido por una adición a lo que es el IBU, a lo que es el IBU municipal, quitándole ese exceso al gobierno estatal, que lo ha demostrado que ha recaudado más de lo que ha presupuestado, y de esa manera le damos un alivio a todas las empresas que pagan el impuesto al inventario en Puerto Rico, y a la misma vez los gobiernos municipales no pierden su ingreso para poder mantener los servicios básicos de la ciudadanía.
0: O sea que estamos hablando en Arroyo y Habichuela de que quizás el porciento del IBU se quedaría igual, pero
2: no,
0: que el lugar...
2: IBU no va a cambiar, el porciento del IBU no va a cambiar, ¿verdad? Y para que la ciudadanía esté tranquila, que no es que vamos a aumentar el IBU.
0: Pero el lugar del 1% correspondería más para el municipio, es lo que se busca.
2: Estamos hablando de que si los 320 millones que representan adicionales, estamos hablando que serían 20 centavos, pues entonces el IBU municipal sería 1,20 y los 10,30, ¿verdad? Que para llegar a los 11,5 serían del gobierno estatal, ¿correcto?
0: Eso está fantástico, fabuloso. Y entonces si quitan el otro impuesto, pues mejor todavía.
2: Resolvemos de una vez y por todas toda esta situación del impuesto al inventario que se ha hablado por décadas y no se ha hecho nada.
0: No, y otra cosa buena, alcalde, que ahora los comerciantes, buen día, los comerciantes los pequeños comercios se están beneficiando porque ahora se juntó el sur y ya no hay que como que una planilla y la otra rendir una parte para un lado, el municipal y el estatal, y eso es una ventaja también.
2: Eso es otro logro más de la Federación de Alcaldes. Que logramos los votos en la Junta de COFIN, ¿verdad? Que también es una junta que agrupa funcionarios del gobierno estatal y los municipios. COFIN no es otra cosa que la administración de lo que es el impuesto del IBU municipal, y se tomó la decisión de que a partir del 1 de julio entró en vigor de que solamente se va a llenar una sola planilla en 73 de los 78 municipios. Así que el próximo 20 de agosto es el primer día que todos los comerciantes en Puerto Rico de estos 73 municipios, excepto 5 que son Carolina, Mayagüez, Guaynabo, Bayamón y San Juan, todos los demás 73 entran en esta nueva regulación, donde los comerciantes van a entrar a Suri y completar una sola planilla, evitando mayores trámites administrativos, yendo al municipio a pagar lo que era el IBU municipal. Ahora todo se va a hacer a través de la plataforma Suri, mucho más rápido, mucho más eficiente, y también, si de una manera es eficiente y mucho más rápido para el comerciante, para el gobierno municipales vamos a tener visibilidad y vamos a poder ver que paguen a tiempo real lo que es el IBU municipal. ¿Por qué? Porque teníamos algunos comercios que se dilataban a pagar lo que era el IBU municipal. Ahora lo tienen que pagar a la misma vez, lo tienen que pagar el mismo día, automáticamente levanta una bandera roja si tienes deuda del IBU municipal. Así que vamos a tener mucho más visibilidad de lo que está ocurriendo en nuestros comercios a nivel de estos 73 municipios.
0: Que hoy toca, estamos a 19, estamos a 20.
2: Eso mañana. Eso va a ser en el mes de agosto, ¿verdad? Porque la planilla del IBU de julio se pagan en agosto, así que el 20 de agosto comienza a llenarse esa planilla del IBU del mes de julio.
0: Ajá, exacto, y la que nos toca, pues nos toca, tenemos hasta hoy para pagarla, para rendirla. Oiga, mi alcalde, antes de que se vaya, hemos hablado de todo un poquito, de las cuevas, de los proyectos, del agua, del impuesto municipal. ¿Hay algo que usted me quiera contar para que la gente se entere, que tenga en mente algún proyectito por ahí para Camuy o como presidente de la federación? Cuénteme.
2: Sí, vamos, nosotros como presidente de la federación ahora estamos en el proceso de darle seguimiento a todas las legislaciones que se aprobaron en la Asamblea Legislativa para la firma de la gobernadora. Estamos hablando que se logró en esta pasada sesión legislativa 35 millones de dólares para pavimento de carreteras municipales. Eso gracias al presidente de la Cámara, Carlos Johnny Méndez, gracias al presidente del Senado también, Tomás Rivera Chats. logramos esos 35 millones que son para pavimento de carreteras municipales. Ahora, en esa reunión que también tuvimos con la Junta de Control Fiscal, le solicitamos establecer cuál va a ser las reglas del juego, ¿verdad? Cómo cada alcalde va a poder solicitar estos fondos. La Federación ha tomado como iniciativa de que va a estar proveyéndole la información a la Junta de Control Fiscal de cuánto cuesta una tonelada de asfalto, a cuánto es el espesor de las carreteras municipales, para que ellos tengan una idea de cuando los alcaldes hagan las diferentes peticiones puedan cumplir con todos los diferentes parámetros. Aparte de esta legislación, aparte de esta asignación de fondos, se lograron también 20 millones de dólares para los gobiernos municipales, 10 millones distribuidos a través del presidente del Senado, 10 millones a través del presidente de la Cámara. Logramos también distribuir los primeros 9 millones de dólares como resultado de la implementación y la conexión de las máquinas tragamonedas en Puerto Rico. Esto ha generado ya en los primeros 10 meses de implementación sobre 9 millones de dólares para los gobiernos municipales. También fueron distribuidos en la pasada sesión legislativa, que terminó el 30 de junio. Ahora estamos en espera que la señora gobernadora firme estas medidas, que al final del día lo que hace es llevar estos recursos a los gobiernos municipales para que se conviertan en servicios. Desde el día uno, yo he establecido desde que los gobiernos municipales son la primera línea de combate, son los primeros en cualquier tipo de emergencia y tienen que tener los recursos para que la ciudadanía tenga una calidad de vida, una buena calidad de vida.
0: Excelente, excelente. Gracias, alcalde, por el ratito que nos dedicó y de verdad gracias, sabe que gracias. Estamos a la orden.
2: Siempre estamos a la orden, Payunque, y adicional a eso también quiero felicitar al compañero alcalde de Culebra que estuvo de cumpleaños ayer, así que
0: ay,
2: un fuerte abrazo
0: sí.
2: a Junito, extraordinario alcalde que está transformando la isla de Culebra.
0: Sí, señor, excelente, maravilloso y bendecido día, alcalde.
2: Bendiciones.
0: Pásela bien. Son las 7:49 de la mañana y ahí escucharon ustedes a Gabriel Hernández, alcalde de Camuy y presidente de la Federación de Alcaldes de Puerto Rico. Para que tú veas que usted se entera de norte a sur y de este a oeste de todo lo que pasa en este 100 por 35, 111 por 39, pero bueno, 100 por 35. Vamos a una pausa y regresamos que mira, nos trajeron desayunito y todo. ¿Viste?

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0: Y ay, ay, ay, ay, ay, ay, ay, ay, ay, ay, ay, lo digo yo. Son las 8:02 de la mañana y nosotros estamos aquí en el arranque a través de Yunque 92.9, Yunque 93, los dueños del este. Oye, y los que se quedaron como los dueños de todo el junte de las clases graduadas fue la doctor Santiago B. Calzada, que juntó a todos esos graduados, ¿verdad? De allí, diferentes allí clases, y estaban también los rialengos.
1: En el estacionamiento del Coliseo Tomás Dones de Fajardo, que eso fue hace la semana pasada, ¿verdad?
0: Muchachos, sí, buenos días Ramón, buenos días Sandra.
2: Sí, buenos días Libel, Golden, y a la radio audiencia.
0: Oye, ¿tomaste café primero que todo?
2: Pues mira, no tomé café.
1: Pero nos trajo café.
0: Pero nos trajiste café.
2: Y tomé un tececito de limón.
0: A ver, la que tú tomaste. ¿Tú tomaste café, Sandra, ya? está tomando café, muy bien, pues eso es muy importante. Ahora sí, dale.
2: Ok, pues sí, muchas gracias por la oportunidad y buen día a todos. Todos ustedes. Pues mira, ese día 11 de julio, la semana pasada, no quería esperar más para darle las gracias. Primero a Dios, que nos dio un día espectacular, un día súper, súper bonito, y la pasamos de maravilla. Yo miraba a Sandra cuando seguía llegando vehículos allí, y yo me quedaba
0: sorprendido.
2: Sí, sí, porque
0: como que yes,
2: esperábamos personas, pero no hasta ese nivel.
0: Oh, wow, qué
2: y
0: bueno.
2: Y eso fue bien importante para nosotros, porque pues llegó el mensaje y lo logramos.
0: Qué bueno. Gracias a Dios, qué bueno.
2: Pero pues hay que agradecer a todo ese equipo de trabajo que estuvo con nosotros, la directiva, todos los líderes de cada clase, que fueron una clave importante en el desarrollo de toda esta actividad para que se lograra y se diera con un éxito como se dio. Otra cosa también, agradecerle a todos los auspiciadores, incluyéndolos, ¿verdad? A todas las personas, no los puedo mencionar porque son muchos, pero sí.
0: Los rialengos gozaron con los sandwichitos de Subway.
2: Sí, eso sí, eso es, no falló aquello allí. No, yo muchacho. Yo de vez en cuando íbamos a verificar porque los rialengos, pues,
0: Hay que darle tender especial. Loving care, claro, claro.
2: Sí, porque pues ellos pues estaban aquí como un poquito solos, pero pensaba yo que estaban solos, no estaban solos.
0: Muchacho.
2: Mi cuñada, Yanira, era de los rialengos y me dijo, mira Ramón, allí nosotros teníamos comida, allí había comida que ni botándola, todo el mundo nos trató, nos llevó comida y era un compartir tan bonito.
0: Genuino.
2: Sí, muchas experiencias, muchas emociones, una cosa espectacular.
0: Yo creo que los rialengos fueron los mejor que salieron.
2: Yo creo que sí.
0: Así papi es que, María.
2: Pues mira, Gordon, yo creo que para la próxima te puedes ir a la de los
1: rialengos. Ahí, los rialengos. ¿Esa era la que me tocaba?
0: Esa era la que te tocaba, ya olvídate de que organice la clase de él, porque él dice, voy para los rialengos.
2: Bueno, pero pues el propósito de estar ahí aquí es ese, pues nosotros estamos súper agradecidos de toda aquella persona que de alguna forma u otra nos dio la mano. El municipio de Fajardo, que nos cedió el Coliseo Tomás Dones, todo su equipo de trabajo, todas las dependencias del municipio que dieron la mano, que básicamente nunca nos dijeron no, siempre estuvieron ahí, ustedes aquí, a través de estas ondas radiales, se llevó el mensaje. Y todas esas cosas, las tenemos que tomar en consideración. Hay una cosa bien importante. Nosotros vamos a seguir escuchando del junte. No por el junte de solamente hablar de las clases que se reunieron. Es que nosotros tenemos otros propósitos.
0: Claro, la labor comunitaria,
2: labor comunitaria
0: que van a hacer, que están haciendo.
2: Y ya estamos planificando que hay una persona que tiene una situación de salud y ya se está planificando de softball, va a haber
0: un torneo
2: de softball y ya estamos preparando el equipo del junte y ya tenemos varios jugadores que ya de softball
0: que ya se anotaron,
1: sí, o por lo menos que van a jugar,
0: el aguaje.
2: No, tenemos unos pitchers de los buenos, pero sí. Eso lo vamos a mantener calladito para dar la sorpresa.
0: El arma secreta.
2: Exacto, y vamos a tener tanto varones como damas, porque yo entiendo que Sandra tiene que estar con un guante allí.
0: Ahí está Sandra.
1: Adiós. Claro, Fajardo tenía, claro. Fajardo tenía, ¿cómo eran las chicas? Y las de Quebravuelta. Las coreanas también.
0: Ay. Qué bien, entonces tienen unas cuantas actividades que van a estar desarrollando durante el año y según vayan apareciendo necesidades, ¿verdad?
2: Correcto.
0: Pues se pueden comunicar con ustedes.
2: Sí, exacto. Nosotros tenemos, además de las becas que se dieron, que eso fue algo bien bonito. Y que
1: ¿cinco becas?
2: Sí, cinco becas. Hay una cosa que muchas personas escuchaban de lo que era el junte, pero pensaban que era solamente el junte de las clases. No sabían al nivel que nosotros estábamos trabajando. Pero eso era lo que queríamos, dejarle saber a la gente que estaba allí cuál era el propósito, además de la jerga, el vacilón, la comida y el junte.
0: Claro.
2: Pues todas estas cosas que nosotros estamos haciendo, que ya comenzamos a trabajar y vamos a continuar, van a seguir escuchando, no solamente de becas, sino de otras cosas que son bien importantes.
0: Sí, seguro, porque si es una satisfacción poderse juntar, ¿verdad?
2: Sí.
0: Y celebrar, es más satisfactorio poder ayudar, eso poner la mano donde se necesita y nada, que cuando uno se vuelva a reunir diga, wow, mira todo lo que hicimos en el año y mira cuántas personas ayudamos y mira cuántas personas logramos juntar. Claro. Para que esto se diera.
2: Sí, pues entonces ya nosotros estamos debidamente registrados como una organización sin fines de lucro.
0: Importante.
2: Que eso es bien importante, sí, porque hay una seriedad detrás de todo esto, hay un compromiso. Y ese compromiso pues se lo dejamos saber para que ustedes, todos y cada una de las personas que de alguna forma u otra quisieran darnos la mano, pues ya saben que es algo serio.
0: No, y esto crea confianza en las personas, tú sabes, de que lo que tú estás haciendo, digo, uno tiene que ayudar sin importar los resultados. Pero si tú puedes hacerlo de la manera correcta, es decir, con una compañía, con una institución bona fide en la que correcto, tú confíes, que tú sabes que lo que llegue ahí va a ser utilizado de la manera correcta.
2: Correcto. Además de eso, nosotros tenemos un acuerdo colaborativo con el municipio, que además de todas esas cosas que hemos hablado, posiblemente, y Dios nos cuide, ¿verdad? Pero algún evento atmosférico, algo que suceda, ¿verdad?, en el pueblo de Fajardo y pueblos limítrofes, pues, que podamos darle también la mano, pues nosotros vamos a estar a la disposición del municipio para nosotros crear un grupo para ayudar
0: donde esté la necesidad, un grupo de apoyo.
2: O sea, tan pronto suceda algo, el municipio va a tener la confianza de contar con nosotros.
0: Excelente.
2: Que eso es súper importante y nosotros ya estamos haciéndolo y ya estamos a la disposición desde el día
0: cero.
2: Y así lo vamos a seguir haciendo y todo aquel que quiera unirse y colaborar con nosotros, pues está bienvenido. O sea, estamos abiertos a que, ¿verdad?, las personas y se comunican con nosotros. Tenemos una página en Facebook. La página es Clases Graduadas, Escuelas Superiores Públicas de Fajardo. Clases Graduadas, Escuelas Superiores Públicas de Fajardo. En esa página pues pueden obtener más información. También están los teléfonos para comunicarse con nosotros, que es el 787-909-1798. O el 787-685-6847.
0: Perfecto. ¿Hay alguna actividad? Sabemos que ya está la fecha del año que viene.
2: Sí.
0: Pero ¿tienen una actividad pronta por ahí de la que podamos hablar o que me puedas dar un adelantito?
2: Bueno, tenemos lo del torneo de softball. No tengo exactamente la fecha todavía. Sí, pero pueden estar pendiente a la página de Facebook que le mencioné hace un momento para que entonces puedan también unirse y pueden ir a cooperar. Si juegan softball también, pues tenemos que, además del equipo que va a jugar, necesitamos banco también.
0: ¿Y cheerleader?
2: Tenemos la cheerleader también.
0: Claro.
2: Y entonces, pues, ya sabe que hay unos que a esta edad, pues, quizás damos un paso mal dado y y tenemos que salir de nuevo.
0: Ay, mi madre, no, no.
2: Pero ya también tenemos doctores, tenemos emergencias médicas y eso está todo, hasta con muletas vamos a jugar.
0: Claro que sí, claro que sí, claro que sí. Ramón, ¿damos los números nuevamente?
2: Sí, correcto, cómo no. Tenemos el 787-909-1798 y el 787-685-6847. Y la página que mencioné, clases graduadas, escuelas superiores públicas de Fajardo.
0: Ahí está, más información, usted llama a estos números, prepare su equipito de softball, que es lo más pronto que tenemos ahí cuadrado, y entonces hágase partícipe de esta iniciativa, claro que sí.
2: Hay una cosa que ahorita estabas mencionando, y es que la gente, cuando vio la actividad, pensó como en lo que era que me mencionó, muchas personas me mencionaron, que ellos se sentían como cuando, no sé si todavía lo hacen, en las fiestas patronales hacían los fajardeños ausentes.
0: ¡Claro!
2: Y eso, pues, que yo sepa todavía, no sé si todavía lo hacen, pero ellos se sentían que estaban como si fueran los fajardeños ausentes, porque había gente de diferentes países y Estados Unidos y de otros países. Y
0: cariduros de pura cepa.
1: Pero la diáspora.
0: Mira, cariduros de pura cepa que apestan a salitre. Ah. Y a orgullo lo llevamos.
2: Eso es así. Y allí estaba. Y allí vamos a continuar. Y de verdad, le doy nuevamente las gracias por toda esta formidable y estupenda actividad que yo me sorprendí y todavía sigo sorprendido.
0: No, yo les tengo que dar las gracias en lo que corresponde de parte mía y de parte de Golden y de parte mía y del programa El Arranque y también de toda la administración de Yunque 92.9, Yunque 93, por darnos la oportunidad de poder seguir sirviendo a nuestro pueblo y de estamos aquí para ustedes. Ustedes saben que nosotros somos de aquí. Somos cariduros y de verdad que para nosotros y somos egresados de la Escuela Superior Dr. Santiago B. Calzada y como tal nos sentimos más que orgullosos y más que satisfechos de ver el empeño, ¿verdad? Y la preocupación y el entusiasmo que pone un grupo de personas como ustedes para que se dé este junte y para poder, ¿verdad?, compartirle en una familia, porque oye, todos somos una gran familia de la Escuela Doctor Santiago B. Calzada.
1: Y usted fue el tercero,
0: ¿no?
1: ¿Verdad?
0: El segundo. El segundo. Pero oye, me enteré porque han habido otros juntes hace mucho tiempo. Empezaron con un junte pequeño que estaban unas cuantas personas y se dio chévere. Y mira, poco a poco fue creciendo el entusiasmo, prendieron la chispa y mira lo que se ha hecho. Qué bien.
3: Pues sí, ya el próximo, como tú dices, el tercero, es el 10 de julio del 2027.
1: Y eso de ponerle fecha temprano es bien importante porque esta gente
0: ya uno va haciendo
1: Estados Unidos,
0: los preparativos.
1: Se paran vacaciones, pasajes, ¿sabes? ¿Tienen ya la fecha?
3: Sí, por eso nosotros estipulamos que el segundo sábado de julio siempre
0: va a ser la fecha.
3: Va a ser la fecha.
0: Perfecto.
3: Siempre. Ya eso está. Siempre y cuando no suceda nada, claro, ¿verdad? Y con el favor de Dios, pero por eso el próximo, el tercero, es el 10 de julio del 2027. Así que ya lo deben
0: anótalo,
3: apuntar.
0: Claro.
3: Que lo anoten, que si este estuvo espectacular, pues el próximo van a disfrutarlo. Y los queremos ver a ustedes allí.
0: Claro que sí, claro.
3: Queremos
0: que sí.
3: Entonces agradecer a Yunque 93 por patrocinarnos, por estar siempre con nosotros, tenernos las puertas abiertas. Perdón. Así que tenemos un certificado de agradecimiento, de reconocimiento a Yunque 93, en agradecimiento por toda la ayuda y cooperación en el junte de clases graduadas, escuelas superiores públicas de Fajardo, contribuyendo a que fuera un éxito total. Gracias por ser parte importante de nuestro evento Dios te bendiga siempre. Comité organizador, juntas, clases graduadas. Sábado 11 de julio, que lo estamos dando hoy,
0: claro.
3: 20. Pero gracias, gracias, gracias por ser parte de este éxito en nuestro segundo junte de clases graduadas.
0: Gracias por eso, lo recibimos con humildad, con alegría y con el mayor orgullo del mundo de poder pertenecer al grupo de ustedes y al grupo de todos nosotros porque nos consideramos parte de esto. Así es que ustedes saben que pueden contar con nosotros, no 100, no 200, al 1000% todo el tiempo, toda la vida y un mes más. Bye.
1: Oye, como nota curiosa, fueron algunos maestros por allí.
3: Sí, habían varios maestros.
0: Que fueron maestros y estudiantes, que tú sabes que estaban los dos sombreros.
3: Sí, estaban los dos sombreros. Vimos...
1: padres e hijos, me imagino también, ¿verdad?
3: De todo
0: un poco.
3: Un más o menos de lo que teníamos registrado, fueron como 1000, pero entiendo... Wow. Que hay otros que no se registraron porque no querían hacer fila.
0: Ajá, o que llegaron más tarde.
3: Que a pesar que cada encargado de las carpas tenían, y ellos, ay, no, no voy a llenar eso, y ellos, pues por lo menos, pero sobrepasamos. El año pasado fueron 800, este año fueron 1000 y pico.
1: Se convierte en un evento familiar,
0: sí,
1: prácticamente.
0: Señor. Sí, señores. Termina siendo una fiesta de pueblo.
1: De pueblo.
0: Qué bien,
3: y,
0: qué bien.
3: Y algo interesante, que los becados como que estaban así, como que no entendían.
0: Wow.
3: Y luego entonces fueron entendiendo, es que es diferentes clases de años.
0: Wow.
3: Y esto es para que ellos también lo lleven, sean parte de nosotros y se motiven para que entonces hagan ellos la reunión con sus clases y participen. Sean también.
0: Parte. Claro que sí, que así embajadores de su clase.
3: Es correcto.
0: Claro que sí, claro que sí. Pues nosotros agradecemos infinitamente, ¿verdad?, la confianza que depositaron en nosotros para llevar el mensaje y para estar ahí mano a mano con ustedes. Y vuelvo y repito, cuenten con nosotros al 1000%, que estamos aquí siempre para ustedes.
3: Ya está, el año que viene va a ser maestra de ceremonia.
0: Ay, mi madre, ahí estaremos. Ay, mi
1: siempre,
0: madre.
1: Y siempre que quieran venir, vengan para acá, sobre todo que Ramón siempre...
0: Ramón nos atiende.
1: Nos trae ese desayuno
0: Ramón
1: sabroso.
0: Ramón y Sandra nos atienden con cariño.
1: A mí me encanta cuando Ramón viene para acá.
0: Chacho, cuando los vemos llegar, eso es como que... Qué chévere.
3: Llegaron los desayunos.
0: Sí, sí, sí. Gracias, gracias por el Tender Loving Care. Y sabes que estamos aquí para ustedes. Gracias por el certificado. Dorado.
1: Sí,
0: no llores, yo sé que te emociona. No,
1: y hablaste de algo que tenía, ¿verdad? Ya de al doctor, ¿verdad?
0: Sí.
3: Sí, el otro certificado. El otro certificado es de. JB Medical.
0: Exacto.
3: La doctora Nicole M. Velázquez.
0: Y el doctor John Velázquez.
3: Sí, así, señor. Que fueron parte, ¿verdad? De esto también, que nos estuvieron colaborando con nosotros y no. Así que tenemos ese certificado que leí igual que ustedes. Perdonen porque estoy un poquito ronca.
0: No, ¿verdad? Te preocupes.
3: Pero por eso entonces... dándole el agradecimiento por toda la ayuda y cooperación con el segundo junte de clases graduadas Escuelas Superiores Públicas de Fajardo, contribuyendo a que fuera un éxito total. Gracias por ser parte importante de nuestro evento. Dios los bendiga siempre. O sea, agradeciendo. Esos son algunos de los certificados, pero como mencionó Ramón, y Ramón tenía... un librito que ese día nosotros se los entregamos a cada uno de los visitantes de nosotros.
0: Como un boletín
3: donde de dónde se originó todo, el mensaje del presidente, del vicepresidente, quiénes son los miembros de la directiva, con la información de nosotros, la foto de nuestra escuela superior, ¿verdad? Que eso fue un éxito. Hicimos un
0: banner,
3: un banner,
0: un backdrop
3: donde cada una de las clases se estuvieron retratando allí con eso. Y estaban como nenes pequeñitos, como nenes pequeñitos. También entonces queremos agradecer a Sign Designer, que es el que nos hizo el banner. Si ellos no nos hubiesen hecho eso, ya ustedes saben, no hubiese esa foto de fondo espectacular que cada una de las clases se pudo retratar. Ahí entonces, como mencionó Ramón, en Facebook pueden buscar y van a ver el montón de fotos, el montón de videos que se hizo, que el encargado de esa área, es Freddy Cruz, estuvo retratando, tomando video a todo el mundo, la bomba de Olí, teníamos un

para que se mueva, porque si no lo empujamos, no se mueve. Son las 8:23 de la mañana. Regresamos en breve con más de El Arranque.

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13: 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Y esto es El Arranque con Libel Robles.
15: Ay, mi madre, son las 8:41 de la mañana y nosotros seguimos aquí. Me
16: caso. No, pero este es saludable.
15: Así
16: este
15: no se puede.
16: Este es saludable, este
15: uno
16: dieta.
15: Tratando, pero no, pero esta
16: come
15: comida.
16: Come fresco, este, come sabroso.
15: Ay, sí, este desayuno espectacular que nos llegó de Subway. Qué rico.
16: Gracias,
15: rico,
16: caray, gracias, gracias.
15: Rico. Este es el segundo desayuno y el cuarto café.
17: Oye. Dice que para buenos días, te quedas.
15: Buenos días. Yo me tomaste café.
17: Sí, yo tomé café, okay. Yo, dos veces ya he tomado café.
15: Ay, mi madre.
17: Oye, me emociono tanto que no le digo ni buenos días a ustedes.
15: Nos emocionamos nosotros cada vez que te vemos.
16: Gracias,
17: caray. Oye, para mí es un placer estar aquí todas las mañanas. Digo, si me dejan beber todos los días, pero ya tú sabes que vamos a que salen algo aquí pronto.
15: Hay sorpresas.
17: Sí, hay sorpresas.
15: Tú vas a tener que estar aquí con nosotros más a menudo y de eso vamos a estar hablando.
17: Yo creo que sí, vamos a darnos con algo aquí.
15: Sí.
16: Oye, Garay tiene que darnos la receta porque se mantiene ahí, ¿verdad?
15: Pues, imagínate comiendo y saludable, nosotros, comiendo eso,
16: pero
15: pues.
16: Nosotros, imagínate, tenemos que bregar porque mira para allá cómo usted sabe.
15: Y después vas y te comes un saludable acai bowl. También.
17: Tú sabes que la idea no es comer saludable, es saber qué comer.
15: Exacto.
17: Porque uno tiene esta idea de déjame comer saludable, pero a veces falta orientación.
15: Mira, ahora mismo tú, yo no sé si lo sigues, pero hay un boom con el doctor Baitel, que antes era horrible comer grasas y todo eso, y él lo único que te dice es que comas grasas y comas tú sabes, volvemos, hay un montón de cosas.
17: Es cuestión de orientación. Claro. Orientación. Y carecemos muchas veces de eso. Digo, ahora con las redes sociales, tú hablas con ChatGPT, pero a veces la experiencia propia.
16: A veces no hay ni tiempo para eso, para sentarte a...
17: Claro, y nuestra audiencia que está manejando, que está haciendo sus cositas, que sale momentito a la mañana. No, o sea, tú no tienes tiempo para estar escuchando, bregando con el teléfono, amigo, y eso es un peligro también. Claro. Pero la realidad es que orientación es importante.
16: Liber y yo siempre decimos, el lunes empezamos a caminar y se nos olvida, porque
15: caminamos
16: uno lo dice en la semana.
15: Al carro,
16: en la semana empezamos
15: aquí.
16: Dieta el lunes.
15: Exacto.
16: Y empezamos dieta, todo el mundo hace lo mismo,
17: Arranquemos el lunes entonces con eso.
15: Arrancamos.
17: Vamos a arrancar
15: lunes.
17: Un lunes con esto, ¿viste? Vamos a orientar a la gente que
16: esto se arranca tu día bien activado.
15: Subway, Subway.
17: Para que tú veas. Y lo pegas. Lo pegajoso que es.
15: María.
17: Vamos a trabajar algo con saludable, bien saludable.
15: Ay, sí, sabemos que sí. Y pues, la mejor receta, la mejor evidencia.
16: Come fresco, come sopa.
15: Claro, la mejor evidencia la tenemos con Garay, porque tú sabes que este hombre mira arriba y abajo todo el tiempo y siempre con el mismo ánimo. Porque se sabe alimentar.
17: Eso es así.
15: Porque come de sopa. Pues.
16: Yo estaba viendo los juegos esos de. Que ganó España y yo miraba a ver si veía a Garay, a ver si veía a Garay por allí, porque como Garay está en todos lados.
15: Ay, mi madre. Oye,
17: eso está fuera de mi liga, ¿sí? Esos números estaban bien altos.
15: Imagínate.
17: Nicolau allí, brother.
15: Ay, mi madre, no diga eso porque you never know.
17: Es verdad. Siempre uno tira la guirita siempre.
15: Claro.
17: Siempre hay alguien que uno dice, tú me conocías, mira. Podemos entrar, claro que sí, tú eres de los buenos, pues.
15: Oye, estamos a 5 personas del presidente de los Estados Unidos. Mira, si tú vienes a ver, estamos a 5 personas.
17: Te voy a hacer esta anécdota, y es interesante. El presidente Donald Trump,
15: ajá,
17: yo lo conocí muchos años atrás. Yo vivía en el área de Nueva York y Connecticut. Y entonces Michael Stewart tenía una actividad en lo que se llama Copacabana, la antigua Copacabana. Y allí estaba celebrando el cumpleaños el señor Mark Anthony. ¿Y qué pasa? Que yo voy a ver a Mark, yo voy a ver a Michael Stewart, porque estaba en una presentación. Pues yo soy fanático de Michael desde que empezó. Y estoy así backstage y me dice, por ahí viene ya mismo Mark Anthony, que va a celebrar su cumpleaños aquí con nosotros. Y yo, wow, de verdad. Pues yo me quedé. O sea, esto era tardísimo, era como a las 12 de la mañana. Y entonces llega alguien... Siempre andaba con su guardaespaldas porque él vivía allí en Manhattan. Y llega Donald Trump. Y Michael me dice, vente, vamos a ir a saludar a Mark Anthony, a felicitarlo. Y de paso, saludas a ese señor ahí, el señor Trump. Ay, ok, vamos para allá. Bueno, ¿y para acá entonces?
16: No, ni sonaba para presidente.
17: Entonces el hombre era un negociante del cara allí en Manhattan, tú sabes. Y no había eso de teléfono, con un celular, con selfie. No, yo no tenía nada de eso. Pero, brother, tuve la dicha de conocerlo. ¿Para qué tú
15: eso se queda en el recuerdo?
17: Esto es increíble.
15: De donde nadie lo saca.
17: Increíble.
15: Sí, señor.
17: ¿Para qué tú ves
15: señor.
17: Como da la vida a la vuelta.
15: Sí, señor.
17: Pero no, así es. Es parte de las anécdotas que uno tiene, como tú dices, memorias que uno guarda.
15: Claro.
17: Pero aquí y allá uno conoce.
15: Creando memorias, coleccionando recuerdos.
17: Eso es así. Pero nada, pronto estaremos en la faceta de saludable, ¿ok?
16: Y pronto estaremos en el baloncesto femenino.
17: ¡Ave María! Sí.
16: En Fajardo, hoy comienza la serie final del torneo de barrio.
17: Muy bien.
16: Maternillo versus Baral, que como siempre, Subway es uno de los auspiciadores junto al municipio de Fajardo y su alcalde José Aníbal Joey Meléndez, mecánica y redadores Edwin El Luquillo. Así que estamos gozando, Garay.
15: Muy bien, eso es así.
17: Estamos adelante. Estamos poniéndolo al día, poco a poco. Vamos a ir haciendo mella aquí.
16: Empujando el planeta
15: para que se mueva.
17: Voy a ayudar.
16: Gracias,
17: bueno,
16: Garay,
17: buen día,
16: siempre,
17: mi gente.
16: Gracias.
17: Ok, que la pasen bien.
15: Gracias, claro. Excelente, maravilloso, bendecido y productivo día. Para
17: amén.
15: Ti y toda la gente de Subway y de Sai Express.
17: Amén.
15: Y de Wingstop, que no se puede quedar tampoco.
17: Vale.
16: Gracias, Garay.
15: Son las 8:47 de la mañana, mi María, que empezamos. Gracias igual a ti. Qué buen lunes, empezamos espectacular, mucha gente buena, muchas buenas visitas. Empezamos con Tronqui, que nos trajo el cafecito. Oye, y pendiente, hablando de cosas saludables y todo eso, este próximo jueves en el Coliseo Tomás Dones está el mercado familiar, ¿ok? De 7 de la mañana a 1 de la tarde. Huevos, café, miel, yogur, queso, de todo. Póngase, mire, chévere, y vaya allí y pásela chévere escogiendo los vegetales y los frutos de nuestra tierra. Oye, el hipopótamo falló, se los dije. Dijo que la selección argentina se impondría sobre la española y falló. Falló. Es la segunda vez que falla, porque los otros días también falló. Sí, señor. Y hablando de animales, mira, ya pronto Puerto Rico va a tener el primer hospital veterinario de enseñanza. Esto es excelente para los amantes de los animales y la medicina veterinaria. Puerto Rico está a punto de marcar un antes y un después con la apertura del primer hospital veterinario de enseñanza. Esto va a ser con una iniciativa de la School of Veterinary Medicine de la Universidad Ana G. Méndez en Gurabo. ¿Okay? Y ahí, pues mira, los estudiantes van a tener la oportunidad de adquirir la experiencia clínica en un entorno real, fortaleciendo la educación veterinaria y todo eso. Qué bien, qué bien, qué bien. Al que le cayeron chinches también, ¿tú sabes a quién fue? Que se ha puesto medio viral. Al comisionado residente. ¿Sabes lo que pasó?
16: ¿Y qué pasó?
15: Pues que usó la bandera del color incorrecto, la bandera de Puerto Rico del color incorrecto. Fue, mira, fotografiado, lo cacharon utilizando una bandera de Puerto Rico del tono distinto, del azul celeste. ¿Sabes qué? Ponen esa azul celeste en lugar del azul oficial que usa el gobierno de Puerto Rico. Han estado cuestionando y todo esto por, pues, porque es el comisionado, claro, y está usando la bandera que no es.
16: O sea, que hay un asesor ahí que falló.
15: Hay alguien que falló, sí, no sabemos quién es. Pero es que como
16: está
15: él
16: votado.
15: Ay, mi madre, sí, pero como él está envuelto con su bebé, que tú sabes que recientemente se hizo padre y está envuelto con su bebé, pues se la dejamos pasar, qué caray.
16: Oye, Libel, ¿viste la noticia de este señor de 82 años?
15: Ay,
16: en un
15: no,
16: juego en Salinas de... ¿Cuánto tiempo tú podías resistir, sí, bajo el agua?
15: Sí, qué tristeza.
16: Luego falleció.
15: Sí, señor.
16: Mucha gente sí, señor, falleciendo raramente. Hubo otro
15: una caballero muchacha.
16: Y un caballero de la policía jugando baloncesto también se desmayó en pleno juego.
15: Y una joven en Loíza también.
16: De 13 años.
15: Dios mío, no, hay muchas cositas
16: pasando. Raro, ¿verdad? Está como el ambiente y pasando
15: está
16: cosas
15: todo
16: raras.
15: Raro.
16: Aunque también con esto son cosas que uno puede decir que quizás siempre sucedieron y uno se entera ahora por cuestión
15: por la
16: de,
15: cuestión
16: redes,
15: de las redes y todo
16: llega,
15: eso.
16: Quizás antes pasaba por desapercibido y bla, bla, bla, pero bueno, nosotros pues para que los que no se hayan enterado pues se enteren por aquí por.
15: Oye, quien no pasó desapercibido fue Justin Bieber. En el show de medio tiempo del mundial, porque tú sabes que Justin Bieber siempre ha estado envuelto como en controversias y en revoluciones y todo eso, pero mira, protagonizó uno de los momentos más comentados porque sabes que cantó Everything Aleluya. Esto es una canción con un mensaje centrado en la alabanza, la gratitud y el reconocimiento a Dios, y mira, fue para pelo. Todo el mundo se quedó y se veía tan clean, se veía súper bien. Pues mira, entre ellos también estuvo Shakira, que ya lo mencioné, Madonna, BTS y Burna Boy. Estos fueron los participantes. Y tú sabes que el aleluya se traduce en todos los idiomas y culturas. Es lo mismo, es el agradecimiento a Dios, ¿verdad? Y para que sepan que hay un mensaje relacionado con Dios. Y estuvo espectacular ese medio tiempo.
16: Oye, ayer se le fue la luz a miles y miles y miles en Puerto Rico.
15: En Fajardo se fue la luz.
16: Dicen que están haciendo relevo por falta de generación.
15: Sí, tú sabes que la culpa es huérfana. La culpa es huérfana. Y entonces que si no, que si genera, que si Luma, que si aquel, que si el otro, que si yo no sé quién. Siempre buscan a quien echarle la culpa.
16: Hay que prender el aire temprano por si se va la luz, porque con estas calores, esas paredes se ponen.
15: Muchacho, que hay que acuérdese mantenerse bien hidratado, ropa liviana, preferible de algodón, cuide a sus mascotas, a nuestros adultos mayores, cuide a los niños, coja la sombrita, descanse y beba agüita, hidrátese. Oye, me habías enviado algo del barco este que se volcó en China. Pero es que usted tiene que aprender a leer, y la gente que dé las noticias también tiene que aprender a ponerla, porque ese barco ni tan siquiera tenía tripulantes, no habían pasajeros.
16: Estaba solo.
15: Ese barco estaba ahí, llevaba tiempo ahí, porque ese barco nunca zarpó y lo iban a utilizar, era un proyecto que lo iban a utilizar como un hotel flotante. Pero
16: dejarlo
15: vino,
16: ahí varado ahí.
15: Exacto, pero vino este tifón babilloso, babi, y lo viró. Por las altas marejadas y los vientos y yo no sé qué, pero gracias a Dios no pasó nada y nunca ese proyecto se desarrolló. Pues mira,
16: pero se viró el barco.
15: Se viró.
16: Y eso es lo que decía la noticia, que se viró el barco.
15: Que se había virado y que estaban, no sabían cuántas personas estaban rescatando.
16: ¿En serio?
15: Sí. Y era como si el barco hubiese estado zarpando.
16: Como de los que hay a veces en las cruces, así que los dejan ahí, que están ahí.
15: Exacto, que están así.
16: No, y el dueño no sabe dónde están.
15: Exactamente. Brilla por su ausencia, claro que sí. Y
16: yo me asusté porque como Jordi anda en crucero, dije, ay, santo.
15: Ah, ya está, Jordi, no, pero no iba para China, iba para Irán.
16: ¿Irán?
15: Para Irán, no.
16: ¿Y cómo sigue Irán? ¿Irán allá sigue la cosa?
15: Sí, sigue subiendo el petróleo. Yo creo que es 3 puntos algo por ciento subió. Sí, 3 puntos algo por ciento subió.
16: ¿Nos cobran las bombas a nosotros?
15: Me caso en nada.
16: Sí, porque es que
15: nos siguen estasajando el bolsillo. Y usted cuide su bolsillo y no le pase a las ambulancias y a otros vehículos de emergencia, porque ya... La gobernadora convirtió en medida la ley que aumenta las multas. Mira, de 100 pesitos a 500.
16: Tenemos después de comunicarnos mañana con Tolentino, porque creo que se formó ya una ahí en el Golfo de México. Se formó una leve tormenta y se ve bastante heavy wind.
15: Dale, tú eres Tolentino,
16: Junior. Tolentino.
15: Tolentino, tú tienes comunicación directa con Tolentino. Mira, son las 8:55 de la mañana. Para nosotros ha sido una alegría, un placer, un espectáculo estar aquí compartiendo con ustedes una mañana más en el programa de El Arranque a través de Yunque 92.9, Yunque 93, Los Dueños del Este. Y mañana regresamos, que la semana es cortita, dorado.
16: Ave María, ya
15: qué
16: prácticamente
15: rico.
16: El lunes, ya está el otro
15: aquí
16: lado.
15: Aquí está
16: mañana
15: mi
16: es
15: lista, aquí está mi lista, mi bucket list de lo que voy a hacer el fin de semana. Vamos allá.
16: Otra vez.
15: Tú lo sabes. Nos vemos, mi gente, los queremos mucho. Excelente, maravilloso, bendecido y productivo día. Y a empujar el planeta para que se mueva. Si no lo empujamos.
16: Apunta a las fiestas que empiezan el viernes.
15: Pues claro, vamos a ver a los chichillos.
16: Eso es por la noche y por el día.
15: Y por el día. ¿Y qué pasó? Nos fuimos.

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7: Y seguimos, mi gente, aquí con el arranque. Oye, lo mejor del arranque, la repetición. Ahora desde las 9, quédate con nosotros. Apesta a lo que sea. Pero ¿sabes
8: lo
7: qué?
8: Lo saludable que es eso, porque eso es bueno para la salud, es la playa.
7: Muchacho, claro.
8: El olor a marisco.
7: ¿Qué te pasa? Estoy tratando de buscar quién es y nadie sabe quién es.
8: Él, ni el nombre sé.
7: Él ha cogido pauta. Nosotros hemos sido lo que le hemos dado pauta.
8: No, y pero lo que ¿sabes ha hecho qué? Es reconocer las cosas buenas que tiene Fajardo. Exacto. Ahora todo el mundo va a saber. Digo, eso se sabe.
7: Claro. Claro.
8: Darle más brillo a Fajardo.
7: Exactamente. ¿Sabes qué? Tenemos al primer mandatario de esta ciudad caridura en línea. Lo tenemos ahí. Buenos días, alcalde.
9: Buenos días, Libel. Buenos días, Golden. Buenos días a toda la gente buena de Yunque 93. Y buenos días al pelisucio que se hace
7: al llamar Cutie Busao. Óigame, alcalde, antes que continúe, estoy emprendiendo, soy emprendedora ahora, tengo una compañía de perfume que uno de ellos se va a llamar Salitre y el otro Sargazo.
9: Ah, pues esa es buena. Me avisas cuando venga, si vas a sacar fragancias para caballeros, me guardas dos.
7: Sí, tengo para damas y caballeros y para niños también.
9: Ah, pues muy bien.
7: Ay, mira, mi madre, no, dígame, cuénteme de este
9: energía. Este olor, en todo caso, lo llevo con orgullo. Yo me imagino que es lo que quiso decir fue Sargazo y le salió la palabra salitre, que es el olor fuerte. Pero mira, sin duda, yo no sé, aparte de ese videíto que vi, nunca en mi vida había visto a esa persona, por lo que me dicen que no es de Fajardo, que en realidad es de Ceiba. Y a veces son estrategias que los tipos usan, ¿verdad? Las personas de ese mundo utilizan para pues, buscar pautas, buscar reconocimiento, que la gente habla de ellos, y te tengo que ser sincero, lo logró, porque lo ahora exacto. Más gente de Fajardo sabe quién es. Fajardo antes nadie lo conocía, lo único que créeme que ahora lo conocemos es la persona de la que no queremos saber y que no lo queremos aquí.
7: Claro que sí, ya yo dije cuando llegué a Fajardo
8: que venga para las patronales, que venga para las patronales.
9: Si va al carnaval, te aseguro que allí tengo varias personas de Fajardo que le quieren demostrar su cariño.
7: Ah, exacto, sí, hubo un comen que le dijo que se pare frente al Pedro y que haga un live diciendo eso para que vea. Y sabe que no se tiene que parar en el Pedro, donde quiera que se pare en Fajardo.
8: Que vea.
7: Se la va a llevar, porque nosotros somos cariduros.
9: Si lo quiso hacer relajando, te aseguro que automáticamente quedó declarado ciudadano non grato en la ciudad caridura.
7: Exactamente. Vamos a buscar el zafacón, el bote de basura donde lo vamos a botar porque es un basura, por no decir lo que es, alcalde, porque eso no se hace. Y mucho menos si él dice que es de Fajardo. Es de Ceiba, entonces estás hablando caca de Fajardo y dices que eres de Fajardo. Y entonces, ¿de qué estamos hablando?
9: Bueno, creo que para el que no lo conozca, los invito a que entren a la página de Yunque 93 y le vean el aspecto a la persona. Y yo creo que el hecho de cómo se ve te dice mucho de él. Pero mira, sabes que en Fajardo lo recibimos con brazos abiertos también. Y si quieres venir para nuestra fiesta, ven, es más que hasta te trepo a la tarima para que te hagas más famoso y te demuestre mucho cariño a la gente de
8: México. Le invitamos para la cancha de Baral también ahora, que venga y pruebe ahí para que tú veas que eso está líquido.
9: Mira, Gordon, ahora que dice eso, Oliver, sabes que hemos hablado de eso, de la cancha de baloncesto de Baral, que le pusimos un nuevo piso de una nueva superficie. ¡Wow! No era lo mismo simplemente caminarla que jugar baloncesto sobre ella. Y obviamente no es, la cancha todavía no está apta, faltan unos arreglos, pero la probé, tenía que probarla. Y de verdad que es espectacular para los tobillos, para las rodillas, para jugar muchos juegos corridos sin cansarte menos, el driveo y como rebote el balón, de verdad espectacular. No me cabe la menor duda que va a ser la mejor superficie, si no en Fajardo, en Puerto Rico entero, para jugar baloncesto. Espera pronto que estaremos inaugurando la inauguración de la fecha por aquí. Entonces, estamos hablando de la cancha de Baral, que pronto hablaremos del nombre que llevará también la cancha y de la actividad que estaremos inaugurando para la inauguración de la misma.
7: Ave María, qué bueno. Y mientras tanto, desde esta semana, el viernes, comienzan las fiestas patronales en Fajardo, que va a estar buenísimo.
9: Es así, este viernes comienzan nuestras tradicionales fiestas, llegó el momento, Fajardo manos arriba, aunque esta vez son solamente 3 días, van a ser 3 días buenos. Les recordamos a todos los amigos que nuestra plaza pública está en remodelación, que por eso las fiestas van a ser acá entre las dos casas alcaldías, en la calle, en la Muñoz Rivera, pero de esta manera garantizamos que la ruta del carnaval y esa tradición se mantenga viva y se mantenga exacta. Y así las cosas, este viernes comienza la música y comenzamos en grande con... Obviamente primero tenemos la dedicatoria a Alexa Mistín Puerto Rico, siendo joven de aquí de Fajardo, ella es la hija de Mandíbula, de las Croabas, del capitán. Ganó la corona en Fajardo, en Puerto Rico, como Miss Fajardo. Ahora se fue a Mistín Iberoamérica Internacional o algún nombre así tenía el evento en Colombia y allá también ganó la corona. Así que la recibimos por todo lo alto aquí en Fajardo este viernes en nuestra inauguración y dedicación de nuestras tradicionales fiestas y carnaval.
8: Para que le influya el ese.
9: Tenemos la coronación de la reina.
8: Para que le influya ese. Para que le influya ese de vea lo que sale de Fajardo.
7: Exacto, exacto. Exacto, que vea, que vea el video de Mandíbula también, que vea el video musical de Mandíbula también.
9: También, y ahí él se puede convertir en parte de ese video musical de Mandíbula también.
7: Sí, señor.
9: Mira, pues sí, tenemos la coronación de la reina, el ballet municipal Corpus, y entonces luego, la primera noche, tenemos la música de La Secta, Los Chinchillos del Caribe, y cerrando la noche, Nio García. Los invito a todos a que busquen en internet los videos de ellos para quienes los conozcan. El sábado venimos en grande con el Día del Niño, Libel, y nos quedamos con el Día del Niño en la plaza pública. No vamos a ir al centro de usos múltiples después de analizarlo, el parking multipiso, los altos, niños.
7: Okay.
9: Pues decidimos quedarnos abajo. Pero tenemos una fiesta en grande. Vamos a tener la repartición de juguetes dentro de la Casa Alcaldía en aire acondicionado. Luego de eso los niños pues salen, habrán machinas gratis, casas de brinco, popcorn, algodón, golosinas, muchos regalitos para todos los niños, juegos en tarima para sortear bicicletas y juguetes más grandes, y también tendremos el show de Toy Story.
7: Ay,
9: por la noche,
7: chévere.
9: Entonces tendremos la música de Hermes Croato, el sonero cariduro José Rodríguez, tendremos también...
7: Yandy Ventura.
9: Y cerrando la noche, el show del legado de Yandy Ventura. Así que para los que les gusten ese buen merengue dominicano viejo, vengan para acá para que vean un tremendo espectáculo. Luego el domingo, que es el día del gran carnaval, con nuestro desfile de carroza, pero vamos a tener dos cosas diferentes que no siempre hemos tenido. Vamos a tener música antes del carnaval y vamos a tener música después del carnaval. Antes del carnaval vamos a tener una especie de festival cultural con los amigos del Junte Loiseño, y también vamos a tener Pico a Pico de Trovadores. Hermes Croato, no sé si lo mencioné,
7: sí,
9: también es música típica, sí, pero Hermes Croato va a estar el sábado.
7: El sábado, exacto.
9: Pues además del Pico a Pico de Trovadores, Junte Loiseño, luego viene el carnaval, que deberá salir a eso de las 3, 4 de la tarde, y debe terminar como a las 6, 7 de la noche, porque es bien largo. Y entonces, luego de terminado el carnaval, que suene la música del Calizo un ratito, vamos a bailar merengue un ratito con la música de Rumba Caliente, y luego... para Casa Albañil, que se acabó la mesa. Esto será todo por nuestras fiestas patronales y Carnaval Cariduro. A un merecido descanso, que el lunes volvemos a la batalla a trabajar por nuestra gente de Fajardo.
7: El lunes es feriado, alcalde.
9: Ay, pues yo no, olvídate, yo en casa no me quedo. Me voy a trabajar, me voy para el balneario, me voy con las brigadas de obras públicas para la calle. O tal vez me lo coja descansando, pues, para descansar un poquito después del carnaval. Pero verdad, el lunes es feriado, es que bueno, nosotros trabajamos los 7 días, Libel, y ustedes también.
7: Yo sé, pero nada, pero como pero quiera para nosotros todos los días es feriado, porque todos los días la pasamos bien.
9: Ay, pero seguro, yo me siento en... No te voy a decir vacaciones porque estamos trabajando, pero había un refrán que decía que cuando tú amas lo que haces, no te sientes que trabajas ni un día.
7: Exacto.
9: Y yo, gracias a Dios, tengo la dicha y el honor y el privilegio y la bendición de ser alcalde y de trabajar en algo que amo, que me encanta. Y pues sí, me encanta trabajarla, así que no lo veo nunca como una carga, que para mí nunca es trabajo.
7: Así es, cuando uno trabaja en lo que le gusta, no trabaja un día más en su vida porque no es trabajo.
8: Libel, y hablando de lunes, hoy lunes inicia la final del torneo de barrio.
7: Sí.
9: No, y el otro lunes entonces también jugamos. Sí, el torneo de barrio, que ha estado buenísimo, Golden, te tengo que agradecer porque has estado todos los días ahí con nosotros en la cancha. Libel, Junque 93, ¿verdad? La ayuda y la promoción que le ha dado este torneo ha sido un éxito. David y Bebo, de verdad... se votaron todo el equipo de recreación y deporte, pero hay dos equipos que guayaron, que demostraron y que llegaron a la final, y estos son el equipo de los Piratas de Maternillo, que Maternillo es el equipo defensor campeón, y entonces van contra Baral, que pronto estrena en cancha nueva de la que les dije. Así que son los Cariduros contra los Piratas. Esta noche, lunes, empieza la final en el Coliseo Tomás Dones. La entrada gratis, el torneo es de mucha calidad, así que los invito a que vayan para allá, y pendiente que pronto venimos con el torneo de Baral, así que son muchos de los mismos jugadores. Se acaba el torneo de barrio y empieza el torneo
8: de
9: barrio.
8: Una de las cosas bien interesantes que de la calidad de este torneo, cuando estaba jugando Maternillo contra San Pedro, las semifinales, hubo un momento que los 10 jugadores que estaban en cancha pertenecían a equipos de la Liga Puertorriqueña, entre Humacao, Fajardo y otros equipos más.
9: Comenzamos, esto ya es la tercera edición, y aunque comenzamos tal vez bien locales, se ha abierto, porque viene mucha gente de otros pueblos que desea jugar, y la realidad es que pues se eleva la calidad del torneo, y pues se ha hecho con refuerzos. Y ahora los equipos pueden tener refuerzos, que es uno o dos jugadores que sean de otro pueblo. Y así sucesivamente, pero entonces luego de jugar 2 años ya como refuerzo, pues entonces puedes ya jugar como nativo. Y le permite al equipo entonces traer otro jugador, pero así las cosas, me atrevo a decirte que como el 80% de los jugadores son de Fajardo. Pero pues nos gusta que tengan la oportunidad jugadores de otros pueblos, y si son así de mucha calidad, que eleven el nivel de juego del torneo, pues nos gusta. Y la realidad es que, pues cógete a alguien como Rafa, que juega con Baral, que jugó puertorriqueña este año, que es residente de Luquillo, pero que ha hecho todas sus categorías menores, estudió en Fajardo, siempre ha jugado baloncesto en Fajardo. Pues en realidad tú le vas a cerrar las puertas a un residente de Luquillo que hace toda su vida en Fajardo y que juega y que conoce a todo el mundo. Pues así las cosas, se le da la oportunidad a jugadores así que jueguen también, y el torneo ha sido un éxito. Nada, usted que me está escuchando, vaya esta noche para el Coliseo Tomás Dones para ver que vea.
8: Oiga, alcalde, no, yo no había tenido la oportunidad de ver a esta jugadora, González. Que
9: Zaya, ganaron la ¿viste a Zaya,
8: qué
9: la
8: mostra, sí, qué mostra,
9: Fíjate lo que yo le decía, porque me lo habían dicho. Ella es una jugadora que, aunque te puede jugar de la 1 a la 3, obviamente con Pamela Rosado de armadora regular, pues ella juega más la 2 y la 3, y de vez en cuando juega de point guard. Es que antes en esas posiciones había unas veteranas que jugaban, se comían, obviamente los minutos de juego eran para ella. Ellos me lo decían, cuando llegue el momento de Zaida, que le den la oportunidad de jugar regular, va a lucir muy bien, que acaba de hacer promediar 18 puntos por juego en el torneo ahora de la Selección Nacional de Puerto Rico, cuando metió 20 y pico en el primero de los juegos, siendo la mejor anotadora. Así que pendientes, que tenemos ahí una gran superestrella en el baloncesto superior femenino, y que es miembro de los Cariduros de Fajardo, que empieza su temporada en septiembre de este año.
7: Alcalde, usted o Tiago, ¿completó el libro de estampitas del Mundial? ¿Lo completaron?
9: Mira, yo creía que lo íbamos a terminar, pero ayer se acabó y todavía me falta como la mitad, así que yo creo que ese álbum no se termina.
7: ¡Ay, mi madre!
9: Son muchas, de verdad que felicito. Mira, y el viernes pasado que tuvimos nuestra última, ¿verdad?, intercambio de estampitas, hubo varios niños que lo terminaron, y salen, si entran a las redes sociales del municipio de Fajardo, pueden ver los nenes ahí con sus estampitas. Libel, creo que eran como 600 estampitas. Ay, para pegar el y nosotros tenemos como 200 y pico pegadas nada más, está brutal.
7: ¿Cuánto sale cada set de estampitas?
9: Bueno, como $3 cada álbumcito, cada sobrecito, y eso es lo que te trae, yo no sé, son como de 6 a 10 estampitas, se va mucho dinero. Ay, y lo que pasa es que en la medida que tú tienes muchas, te salen más repetidas. Exacto. Por eso es que se hacen los intercambios. Ay. No, yo te tengo que ser sincero, yo le dije al nene, mira, o sea, papito, se acabó el Mundial, se acabaron los álbumes de estampitas. Tienes que intercambiar lo que te queda, porque no voy a comprar más. Pero si alguien quiere, en Farmacia de Nilca quedan estampitas
7: y quedan álbumes.
9: También. Bueno. Oye, vamos a ver, quién sabe si hacen un allí con Ileana, José, con los David y toda esa gente buena de nuestras bibliotecas y de nuestros centros Tuyén. Vamos a ver si hacemos un intercambio adicional para los que les falte. Se sientan allí, todas la pasan bien. Son buenos momentos de compartir en familia, así que son actividades buenas. Se acabó el Mundial, pero quedan estampitas, así que tal vez hagamos otro intercambio.
7: ¿Ya Ileana llegó de vacaciones?
9: Tengo entendido que sí, y si no, debe estar por llegar en estos días, porque ahora comienzan las fiestas. El sábado es el Día del Niño, y ellos tienen muchas tareas que hacer ese día, con pintando caritas, montando las carpas, haciendo manualidades. Así que, pues te tengo que ser sincero, no estoy seguro si llego de vacaciones, pero de seguro esta semana llega.
7: Pues tengo que llamar a mi amiguita Ileana para que nos ponga el día con todas las actividades de allá del Centro Dos Generaciones y la biblioteca.
9: Que siempre son muchas, que siempre son buenas. Ahora eso se integró también los cursos de ajedrez, que aunque es algo aparte, pero siempre se dan allí en la biblioteca electrónica, aunque ahora el plan es llevarlo para los diferentes centros comunales. Así que, mira, a ver, si estás escuchando y quieres ser parte del Fajardo Chess Club, mira, sea, si eres un niño jovencito que quieres ser parte del equipo e ir a competir, pero si eres una persona mayor, para mantener la agilidad mental y mantener ese cerebro y esa computadora funcionando, el ajedrez es una excelente alternativa.
7: Sí, señor, y salir de las pantallas y los teléfonos inteligentes.
9: Mira, y compartir, sales de tu casa, te sientas en una mesa y a jugar con otras personas y conoces gente nueva, siempre hacer ese tipo de actividades, conoces gente nueva, siempre hacer ese tipo de actividades extracurriculares es agradable.
7: Claro que sí, excelente bendición.

0: esta fiesta y desfile en Río Grande quedó espectacular. Me llamó mucho la atención. Tú sabes, en agosto, mi gente, se hace el Festival de las Flores en Medellín, en Colombia. Y hay gente que se dedica a hacer unas cosas espectaculares. Pues en Río Grande hubo la dicha, todo el que fue, de disfrutar de dos, de unas excelentes, no fueron dos, yo creo que son tres, unas excelentes obras de arte por colombianos, pero una cosa espectacular. Entregan a las redes del municipio para que vean ese espectáculo, esa obra de arte, todo con flores, pero bella, bella. Eso
1: yo
0: fue
1: trabajé un par de años, pero no me llamaron más. Pues.
0: En Río Grande.
1: Vamos, no sé qué pasó.
0: Ori, aquí está el dorado, aquí está Golden. Para que sepas, son las 7:22 de la mañana. Ave María, mira, vamos a estar hablando ya mismo una otra entrevista súper interesante. Vamos a una pausa y regresamos.
1: ¿Para dónde te vas? ¿Para el norte?
0: Sí, vamos para Camuy.
1: Para las cuevas de Camuy.
0: A Camuy, que hay candelas allá en Camuy. Vamos allá.

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3: Bueno, mi gente, son las 7:27 de la mañana y usted está aquí en El Arranque a través de Yunque 92.9, Yunque 93, los dueños del este. Y si usted está chancleteando por su casa con cafecito en mano y entra a las 8 de la mañana, le tengo noticias.
4: Estás tarde.
3: Pero uno que se levanta temprano, mira, para empujar el planeta, porque si no lo empujamos no se mueve.
4: Y hoy es lunes.
3: Y hoy es lunes, que ya tú sabes, y la semana es cortita, porque ya la gobernadora dio el viernes. Tú sabes que los que caen sábado se pierden, pero la gobernadora lo dio y se celebra el viernes, o sea, tenemos libre el viernes y tenemos libre el 27, que es el lunes. Claro que sí, tenemos con nosotros. Para nosotros es una gran alegría contar con la presencia, ¿verdad? De Gabriel Hernández Rodríguez, el honorable, el alcalde de Camuy. Buenos días, honorable.
5: Buenos días a ti y a toda la gente que le sintoniza esta hora de la mañana de Puerto Rico.
3: Óigame, pregunta importante antes que todo. ¿Ya tomó café?
5: Claro que sí, desde bien tempranito. Entonces, el día comienza cuando tiene uno funciones de alcalde, pues bien temprano en la mañana, desde las 5 de la mañana estamos resolviendo y mitigando situaciones en la ciudad.
3: Ay, Dios mío, y usted sí que ha tenido una serie de contratiempos en estos días, ahora mismo con la paralización esa de las obras de Peñol Bruce y alcalde. Que eso...
5: Sí, hemos tenido situaciones con el Departamento de Recursos Naturales, la División de Vigilantes, nos paralizó el proyecto de Peñón Brusi, realmente una paralización sin fundamento, y lamentablemente pues llevamos ya sobre 20 días con esta construcción detenida. No es hasta el 29 de julio, que es la semana que viene, que tenemos el injunction en el tribunal que presentó el gobierno municipal para dejar sin efecto esta paralización y terminar el proyecto, que realmente lo que le quedan son algunos 10 a 12 días para finalizarse, que no es otra cosa que es una canalización de aguas pluviales en un área ya impactada de pavimento, y lo que queremos es resolverle el problema que tienen los comerciantes, que se posaba el agua frente a uno de los comercios y eso provocaba inundaciones en esa área que evitaba que los carros pudieran transitar. Así que esperamos que el juez que tiene este caso, que lo estará viendo el 29 de julio, pueda establecer lo que es justo y lo que es razonable para poder terminar este proyecto de desarrollo económico para nuestro pueblo. Nosotros no somos los únicos que hemos pasado por problemas con el Departamento de Recursos Naturales. Tenemos situaciones allá en Fajardo con el Sargazo, tenemos situaciones
3: en Loíza
5: con nuestra alcaldesa también allá en Loíza, que ha vivido vía crucis con el Departamento de Recursos Naturales, así que también están las mismas el compañero alcalde de Laja, con Playita Rosada, con Isla Matalagata. Vemos una agencia inoperante que esperamos que pongan acción para que podamos resolver todas las situaciones que tenemos a nivel de todo Puerto Rico con esta agencia de gobierno.
3: No, y entonces no se dan cuenta que esto redunda en pérdidas para el bolsillo de nuestra gente, porque
5: Pequeños y medianos comerciantes, sí. Porque si en Fajardo tenemos problemas con el Sargazo, eso va a evitar que cientos de turistas visiten la costa este de Puerto Rico, así sucesivamente en el oeste, con nuestro compañero alcalde de Laja, con Isla Playita Josada y Isla Mata de la Gata, así que esperamos en que el secretario pueda darle prioridades a estas áreas, y a eso se le suma las parques de las cavernas de Río Camuy, que es un parque atractivo a nivel de todo Puerto Rico, que lo conocen a nivel mundial y lleva 9 años cerrado, inoperante, también afectando el pequeño y mediano comerciante de la zona.
3: No, bueno, ustedes tuvieron que cancelar el Camuy Summer Fest y estamos en verano, que todo el mundo está apariciando, alcalde.
5: Eso implicó una pérdida al comercio y a las áreas de alojamiento a corto plazo y hospederías en nuestro pueblo, que sobrepasan los 500 mil dólares.
3: Ay, mi madre, mire, y cuénteme sobre la demolición de los estorbos públicos, que usted estaba como que en ese plancito.
5: Bueno, como en mi función como presidente de la Federación de Alcaldes, nosotros logramos la aprobación de la ley 97 del 2026, que enmienda lo que es el Código Municipal de Puerto Rico, que agradezco tanto a la Asamblea Legislativa como a la señora gobernadora por estampar su firma a esta nueva ley. Esta ley lo que trajo fue agilizar los procesos de declaración de estorbo público. Nosotros en Camuy, en los últimos 5 sábados, hemos estado demoliendo estructuras que están certificadas por un ingeniero estructural que no son rehabilitables y que se convierten en peligro para la ciudadanía, y a la misma vez se convierten en áreas de escombro, estorbos públicos. Y lo que se hizo con ellas fue que las estamos demoliendo para convertirlas en áreas de estacionamiento, ya que esto es una comunidad que queda aledaña al casco urbano del barrio Pueblo. Y esto es un proyecto que nosotros llevábamos trabajando desde el año 2021, pero por lo mucho que se dilata el proceso y la regulación que había en aquel momento, pues nos llevó hasta el año 2026. Ahora, con la ley 97, los términos se acortan prácticamente a la mitad en todos los renglones, y eso nos facilita mucho más para hacer el proceso mucho más rápido. Nosotros con este programa de estorbo público lo comenzamos en el área de casco urbano, en el barrio Pueblo, para entonces luego movernos a los demás barrios. Ya para el mes de septiembre aproximadamente debemos de estar sacando nuestra primera subasta pública, donde vamos a tener sobre 30 propiedades para subastarse, para que personas que no tienen su primer hogar puedan adquirirlo. Lo que vamos a hacer es una subasta de manera ordenada, que se le va a dar prioridad a camuyanos residentes bona fide que no tienen su primer hogar, para que ellos sean los primeros en opcionar cualquiera de estas propiedades que se pueden remodelar y rehabilitar para que estos camuyanos tengan su primer hogar. Luego, ese mismo día, vamos a hacer una segunda sección de subasta para camuyanos que tienen propiedades, ¿verdad? Y tienen una propiedad ya en Camuy, pero quieren adquirir una propiedad para rentar, para algún tipo de negocio. Se le va a hacer una oportunidad en la segunda ronda de esa subasta pública.
3: Eso le iba a comentar, que estuve investigando y leyendo que se le va a dar prioridad a los camuyanos, a los que no tienen una residencia, ¿no? Y bajos recursos. Y esa iniciativa es excelente, porque lo que hemos visto es que muchos capitalistas, vamos a ponerlo así, muchas personas lo que hacen es que tienen un par de pesos en el bolsillo, compran estos estorbos públicos y entonces pues capitalizan con ellos. Y yo creo que hay que darle prioridad a nuestra gente, porque hay falta de viviendas para nuestra gente, alcalde.
5: Sí, definitivo. Nosotros vamos a hacer esta subasta en 3 secciones, como le mencionaba. La primera va a ser para personas que no tienen su primer hogar, la segunda ronda camuyanos y quieren invertir en nuestro pueblo, y la tercera y la última va a ser ya abierta al público para cualquier inversionista o cualquier persona que quiera adquirir una propiedad en nuestra ciudad. Lo vamos a hacer como establece la ley. El número base va a ser de tasación, así que toda la propiedad que se subaste en estas subastas públicas, el número que comienza esa propiedad va a ser el número base que establezca la tasación por un tasador licenciado, y de ahí partimos, y lo que esperamos es que pues, se puedan rehabilitar sobre esas 30 propiedades que se van a subasta pública. Así que estamos ansiosos que eso ocurra, que sería nuestra primera subasta de estorbos públicos en nuestra ciudad.
3: Alcalde, la orden del día, la sequía, la falta de agua, ¿cómo está su municipio con la triple A? Cuénteme.
5: Bueno, nosotros, como ocurre en la mayoría de los pueblos en Puerto Rico, ahora mismo estamos viendo cómo Canóvanas, Loíza, viven este proceso de sequía y situaciones con acueducto alcantarillado. Nosotros acá también en el norte, en Camuy, tenemos, llevamos por los pasados 18 meses con interrupciones de servicios constantes en lo que es la planta de filtro Atillo Camuy. Primero fue, se debió a que hubo los filtros, los cuatro filtros que de esta planta, que esperaron que se dañara el último filtro para repararlos todos, y esto pues trajo interrupciones de servicio constantemente para nuestra ciudad. Y ahora eso se terminó tan cerca como la semana pasada de repararse los mismos, y ahora pues estamos mitigando los diferentes salideros y salideros ocultos que ha provocado este vacío de las líneas, que cuando llega el agua pues lo que te hace es que de cierta manera sale expulsada por alguna de las tuberías, y esto ha provocado salideros. Así que estamos ahora mismo en ese, mitigando esa situación, porque tengo que confesar que tengo sector Bajura sin servicio de agua hoy mismo, tengo sectores de Membrillo sin agua ahora mismo, sectores de Yeguada sin agua ahora mismo. Así que ha sido un reto, pero hemos estado en comunicación constante con la Autoridad de Acueducto y Alcantarillado y nosotros y nuestro equipo supliendo aguas a través de camión cisternas de agua.
3: Óigame, alcalde, hablando, preguntándole como presidente de la Federación de Alcaldes, se sabe que la Junta de Supervisión Fiscal le hace la vida de cuadritos a todo el mundo, y yo sé que hay mucha preocupación con las decisiones fiscales, porque esto representa millones de dólares menos al bolsillo y a los fondos de los municipios. ¿Qué se está haciendo? Porque que si la estamos hablando del impuesto a los medicamentos y todo este revolucito, ¿cuál es el plan para que no le saquen del bolsillo a los municipios que tanto están gaspaleando, verdad, para echar para adelante y empujar este planeta y echar a Puerto Rico para adelante? ¿Cuál es el plan, alcalde?
5: Bueno, el pasado 9 de julio estuve reunido con el director ejecutivo de la Junta de Control Fiscal. La Junta de Control Fiscal llega a Puerto Rico porque lamentablemente somos una colonia. Al no tener derecho pleno como ciudadanos americanos, el gobierno federal y el Congreso nos impone una Junta de Control Fiscal. Si logramos lo que tanto anhelamos como funcionarios electos, que es la estadidad para Puerto Rico, estas cosas no estuviesen pasando porque no hubiese una Junta de Control Fiscal. Lamentablemente, mientras seamos colonia, estas son las consecuencias de vivir en una colonia. Nosotros, desde que llegamos a la presidencia de la Federación, hemos mantenido comunicación directa con el director ejecutivo de la Junta de Control Fiscal, el señor Robert Mojica, demostrando cierta apertura en los diferentes temas que afectan las finanzas de los gobiernos locales. Especialmente en esta reunión del 9 de julio discutimos lo que es la ley 78, que implementa la eliminación del impuesto al inventario de los medicamentos. Esa contribución no es hasta este año, que en pasado mes de mayo, que se pagó esa patente por parte de las diferentes compañías. Y nosotros en el CRIM, ¿verdad? La Junta del CRIM había establecido de que la pérdida podía alcanzar 21 millones de dólares. Wow. De los ingresos municipales. Y en aquel momento nosotros le enviamos una comunicación al director ejecutivo de la Junta de Control Fiscal diciendo, si usted certifica esta ley, los gobiernos municipales van a perder de inmediato 21 millones de dólares. Claro. Y nosotros queremos que se elimine el impuesto al inventario, y en esto de los medicamentos no tenemos objeción, pero tiene que haber un sustituto de manera consistente y de manera recurrente. En esta reunión del 9 de julio le llevamos una certificación al director ejecutivo del CRIM, donde de 21 millones de dólares que se proyectaban en pérdida, estamos hablando que ahora el número que tenemos preliminarmente es sobre 49 millones. Así que la situación se agrava un poco. El director ejecutivo quedó sorprendido con los números y la información que se le proveyó. Él habló de enmendar la ley, él habló de ciertas alternativas, pero como presidente de la Federación, mi primera alternativa va a ser lograr que los 66 millones que hay reservados para el fondo de consolidación para sustituir estas pérdidas a estos municipios. Así que nosotros, aparte en el tema del impuesto al inventario, trabajamos también otras alternativas, como es la reestructuración del IBU municipal, ¿verdad? Del IBU estatal. Ahora mismo Puerto Rico tiene un impuesto de sales tax, que conocemos como IBU, de 11.5, uh-huh. Y de ese 11.5 solamente un 1% va a los municipios, los demás van al estado en diferentes fórmulas establecidas, y nosotros estamos haciendo un estudio a ver si es viable que eliminemos por completo el impuesto al inventario y se sustituya por una fuente de ingresos que no sea un impuesto nuevo, que sería una reestructuración al sales tax existente, al IVA existente. En los últimos 5 años, ustedes han visto que el gobierno de Puerto Rico ha tenido excesos en recaudos por $500 millones. Así que si el estudio de viabilidad que vamos a hacer, que estamos haciendo, y todos los análisis e indicadores económicos establecen de que este patrón de tener recaudos en exceso por los próximos 5 años, pues lo que vamos a buscar es que se reestructure lo que es el IBU para que lo que representa estos 320 millones de dólares que representa el impuesto al inventario sea sustituido por una adición a lo que es el IBU, a lo que es el IBU municipal, quitándole ese exceso al gobierno estatal, que lo ha demostrado que ha recaudado más de lo que ha presupuestado, y de esa manera le damos un alivio a todas las empresas que pagan el impuesto de inventario en Puerto Rico, y a la misma vez los gobiernos municipales no pierden su ingreso para poder mantener los servicios básicos de la ciudadanía.
3: O sea que estamos hablando en arroz y habichuela de que quizás el porciento del IBU se quedaría igual, pero
5: no,
3: que el lugar...
5: IBU no va a cambiar, el porciento del IBU no va a cambiar, ¿verdad? Y para que la ciudadanía esté tranquila, que no es que vamos a aumentar el IBU.
3: Pero el lugar del 1% correspondería más para el municipio, es lo que se busca.
5: Estamos hablando de que si los 320 millones que representan adicionales, estamos hablando que serían 20 centavos, pues entonces el IBU municipal sería 1.20 y los 10.30, ¿verdad? Que para llegar a los 11.5 serían del gobierno estatal, correcto.
3: Eso está fantástico, fabuloso. Y entonces si quitan el otro impuesto, pues mejor todavía.
5: Resolvemos de una vez y por todas toda esta situación del impuesto al inventario que se ha hablado por décadas y no se ha hecho nada.
3: No, y otra cosa buena, alcalde, que ahora los comerciantes... Buen día, los comerciantes los pequeños comercios se están beneficiando porque ahora se juntó el sur y ya no hay que como que una planilla y la otra rendir una parte para un lado, el municipal y el estatal, y eso es una ventaja también.
5: Eso es otro logro más de la Federación de Alcaldes, que logramos los votos en la Junta de COFIN, ¿verdad? Que también es una junta que agrupa funcionarios del gobierno estatal y los municipios. COFIN no es otra cosa que la administración de lo que es el impuesto del IBU municipal, y se tomó la decisión de que a partir del 1 de julio entró en vigor de que solamente se va a llenar una sola planilla en 73 de los 78 municipios. Así que el próximo 20 de agosto es el primer día que todos los comerciantes en Puerto Rico de esos 73 municipios, excepto 5 que son Carolina, Mayagüez, Guaynabo, Bayamón y San Juan, todos los demás 73 entran en esta nueva regulación, donde los comerciantes van a entrar a Suri y completar una sola planilla, evitando mayores trámites administrativos, yendo al municipio a pagar lo que era el IBU municipal. Ahora todo se va a hacer a través de la plataforma Suri, mucho más rápido, mucho más eficiente, y también si de una manera es eficiente y mucho más rápido para el comerciante, para el gobierno municipales vamos a tener visibilidad y vamos a poder ver que paguen a tiempo real lo que es el IBU municipal. ¿Por qué? Porque teníamos algunos comercios que se dilataban a pagar lo que era el IBU municipal. Ahora lo tienen que pagar a la misma vez, lo tienen que pagar el mismo día, automáticamente levanta una bandera roja si tienes deuda del IBU municipal. Así que vamos a tener mucho más visibilidad de lo que está ocurriendo en nuestros comercios a nivel de estos 73 municipios.
3: Que hoy toca, estamos a 19, estamos a 20.
5: Esto mañana. Eso va a ser en el mes de agosto, ¿verdad? Porque la planilla del IBU de julio se pagan en agosto, así que el 20 de agosto comienza a llenarse esa planilla del IBU del mes de julio.
3: Ajá, exacto, y la que nos toca, pues nos toca, tenemos hasta hoy para pagarla, para rendirla. Oiga, mi alcalde, antes de que se vaya, hemos hablado de todo un poquito, de las cuevas, de los proyectos, del agua, del impuesto municipal. ¿Hay algo que usted me quiera contar para que la gente se entere, que tenga en mente algún proyectito por ahí para Camuy o como presidente de la federación? Cuénteme.
5: Sí, vamos, nosotros como presidente de la federación ahora estamos en el proceso de darle seguimiento a todas las legislaciones que se aprobaron en la Asamblea Legislativa para la firma de la gobernadora. Estamos hablando que se logró en esta pasada sesión legislativa $35 millones para pavimento de carreteras municipales, eso gracias al presidente de la Cámara, Carlos Johnny Méndez, gracias al presidente del Senado también, Tomás Rivera Chats. Logramos esos 35 millones que son para pavimento de carreteras municipales. Ahora, en esa reunión que también tuvimos con la Junta de Control Fiscal, le solicitamos establecer cuál va a ser las reglas del juego, ¿verdad? Cómo cada alcalde va a poder solicitar estos fondos. Y la Federación ha tomado como iniciativa de que va a estar proveyéndole la información a la Junta de Control Fiscal de cuánto cuesta una tonelada de asfalto, a cuánto es el espesor de las carreteras municipales, para que ellos tengan una idea de cuando los alcaldes hagan las diferentes peticiones puedan cumplir con todos los diferentes parámetros. Aparte de esta legislación, aparte de esta asignación de fondos, se lograron también $20 millones para los gobiernos municipales, 10 millones distribuidos a través del presidente del Senado, 10 millones a través del presidente de la Cámara. Logramos también distribuir los primeros $9 millones como resultado de la implementación y la conexión de las máquinas tragamonedas en Puerto Rico. Esto ha generado ya en los primeros 10 meses de implementación sobre $9 millones para los gobiernos municipales. También fueron distribuidos en la pasada sesión legislativa, que terminó el 30 de junio. Ahora estamos en espera que la señora gobernadora firme estas medidas, que al final del día lo que hace es llevar estos recursos a los gobiernos municipales para que se conviertan en servicios. Desde el día uno, yo he establecido de que los gobiernos municipales son la primera línea de combate, son los primeros en cualquier tipo de emergencia y tienen que tener los recursos para que la ciudadanía tenga una calidad de vida, una buena calidad de vida.
3: Excelente, excelente. Gracias, alcalde, por el ratito que nos dedicó y de verdad gracias, sabe que gracias. Estamos a la orden.
5: Siempre estamos a la orden, Payunque, y adicional a eso también quiero felicitar al compañero alcalde de Culebra que estuvo de cumpleaños ayer, así que un fuerte abrazo a Junito, extraordinario alcalde que está transformando la isla de Culebra.
3: Sí, señor, excelente, maravilloso y bendecido día, alcalde.
5: Bendiciones.
3: Pásela bien. Son las 7:49 de la mañana y ahí escucharon ustedes a Gabriel Hernández, alcalde de Camuy y presidente de la Federación de Alcaldes de Puerto Rico. Para que tú veas que usted se entera de norte a sur y de este a oeste de todo lo que pasa en este 100x35, 111x39, pero bueno, 100x35. Vamos a una pausa y regresamos, que mira, nos trajeron desayunito y todo. ¿Viste?

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1: Bueno, mi gente, ya son las 10 de la mañana. Nosotros, bye, bye, bye. Ahí le dejamos lo mejor del arranque y los esperamos mañana a la misma hora. Tempranito arranca con nosotros la mañana de 6 a 9 de la mañana, de lunes a viernes. Chao, los queremos.

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0: Muy buenos días, amigos de Yunker 93 FM. Aquí estamos, como todos los días, arrancando este tremendo lunes. Como siempre, a las 10 de la mañana, entérate con presencia a través de Yunker 93 FM, la emisora número uno en el este de Puerto Rico. Y como siempre, saludando a nuestra gente. Un saludo para nuestra amiga Diana Cámara, allá en Carolina, que siempre está en sintonía del 92.9 FM. Y como ustedes saben que nuestros compañeros están de vacaciones, pues le damos, ¿verdad?, la bienvenida. Y qué bueno que está aquí con nosotros el boss, el chief.
1: ¿Qué pasa, mi querido amigo Golden? Buenos días para ti, buenos días para toda la gente que nos está escuchando. Este es el programa, como dice Jordi, el número uno de las 10 de la mañana. Entérate con presencia, son las 10 y 10 de la mañana en Puerto Rico y aquí en Yunque 92.9 FM, cubriendo el este, norte y metro de Puerto Rico. Y recuerda que puedes llamarnos al 787-874-9301, ese es el número que está disponible para todos nuestros
0: queridos. La línea caliente.
1: Ajá, para todos nuestros queridos amigos. ¿Y dónde estará Yogi?
0: Bueno,
1: No,
0: yo creo que estaba para el sur, ¿verdad? Por
1: sí,
0: el sur.
1: Teníamos que ponerle como un GPS escondido para seguirle.
0: Oye, pero dijo, no, sí, me llaman y este.
1: Yo
0: y
1: lo ya
0: tiene apagado.
1: ¿Tú lo llamaste?
0: Sí,
1: pues yo lo llamé ayer y no salió. ¿Qué pasará con él?
0: Bueno, tú sabes que hay personas que cuando se van de vacaciones, sí, pues que no se lo critico.
1: Es verdad.
0: Porque si tú te vas de vacaciones es para despejar.
1: Yo no soy de esa gente.
0: No. Sí, oye, la gente que tiene negocio. Sí, Georgie pues ya está retirado.
1: Sí,
0: que,
1: Georgie, sí.
0: Pero la gente que tiene negocio no descansan.
1: No.
0: Se van de viaje y lo que están es pendiente que estará pasando allá, sí,
1: imagínate,
0: en los controles. Yo, que estará pasando yo en la caja registradora.
1: Yo en Santo Domingo aquella, sí, vez y pendiente. Así que nuestro querido amigo el Georgie iba que para México, para Honduras, para todos esos sitios. No sé si se desvió.
0: Para el sur del mundo.
1: Que yo le dije, ten cuidado que hay una ruta que va para México que pasa por Irán.
0: No, el mismo México, hay sectores que
1: claro,
0: está peor que Irán.
1: Sabrá Dios si se lo llevan y se queda por allá.
0: Yo estoy asustado porque no aparece.
1: Bueno, querido.
0: Que vamos a llamar a Brunilda.
1: Vamos a llamar.
0: A ver si Brunilda contesta.
1: La gente que está en sintonía, mire, vamos a toda la semana el paradero de Georgie. El paradero de, le vamos a estar informando si logramos, tú sabes, llegar
0: pero
1: a él.
0: Yo me asusté porque yo no sé por dónde, por allá, creo que fue en China, se dio un crucero en el muelle.
1: Ay.
0: Y yo dije, Dios mío. Pero no, ahí no habían pasajeros.
1: Ah,
0: solo tenían para hacer algo, un invento.
1: ¿Un invento? No, sí. no fue el
0: No estaba en México ni por ahí.
1: Gracias a Dios.
0: Mira,
1: se queda la orquesta del rey.
0: Ay, santo Dios. Mira, como siempre, recuerden que en Entérate con Presencia, siempre cuando comenzamos el programa, leemos el mensaje positivo. El de hoy dice, los sabios no buscan la paz en el mundo, cultivan una mente que el mundo no puede perturbar.
1: Oye, eso está tremendo. Los sabios no buscan la paz en el mundo, cultivan una mente que el mundo no pueda perturbar. Qué inteligente. Oye, pero como que no dice quién lo escribió.
0: No, anónimo. Pero fíjate, eso mismo hacen los que se van de vacaciones.
1: ¿Verdad? Como
0: sí,
1: que no quieren que les perturbe.
0: Neutro, ¿sabes? No cogen el teléfono.
1: ¿Cuándo te vas tú?
0: ¿Tú puedes creer que hacen años que yo no cojo vacaciones?
1: Vamos
0: es
1: para Panamá.
0: Es que yo me siento como de vacaciones.
1: Sí, imagínate, vamos para Panamá. Vamos un viajecito para allá, para Panamá.
0: Para el,
1: oye,
0: canal de Panamá. Chico, claro. Es que yo tengo que irme en crucero, fíjate.
1: No, en avión.
0: Ach.
1: En avión llegamos en 3 horas allá en Panamá.
0: Yo soy.
1: Sí, a Santo Domingo en media hora. Bueno. Oye, qué revolú esta mañana en.
0: ¿Dónde?
1: En el arranque con ese asuntito que publicaron en la página.
0: Oye, del muchacho, hasta el alcalde.
1: Entró,
0: llamó,
1: sí.
0: Ese muchacho ha perturbado la mente de todos los cariduros. no tiene.
1: Pero imagínate. Mira, ¿cómo es posible que tú seas cariduro y te atreva? ¿Ustedes pusieron en lo que él puso?
0: Sí, pero lo puedes poner otra vez. Pero ¿sabes que no es cariduro? Nos ha llegado información que sí, que de Ceiba.
1: Pues mira, a mí me dijeron, ayer me escribió Milady, la esposa de Bimbo. Un abrazo para ellos que siempre están en sintonía, por cierto.
0: Y conocen de ese género.
1: Pues mira, exacto. Él es, parece que él es cantante. Y él, tú sabes que ese es el
0: Chante,
1: podcast de
0: Chanel.
1: Pero el alcalde le puso un nombre esta mañana. Le puso un nombre al alcalde.
0: Sí, pero se me olvidó, pero yo sé que tiene el pelo como si tuviera.
1: Quiero oír lo que le dijo al alcalde.
0: Dale.
1: Adelante, vamos a eso, vamos a eso.
2: No se hace. Y mucho menos si él dice que es de Fajardo. Es de Ceiba, entonces estás hablando caca de Fajardo y dices que eres de Fajardo. ¿Y entonces de qué estamos hablando?
3: Bueno, creo que para el que no lo conozca, los
2: apesta a.
1: Ay.
2: Pero ¿sabes
0: qué? Hay que darle para atrás. Eso, porque eso es bueno para la salud, eso es la playa.
2: Muchacho, claro.
0: El olor a marisco.
2: Lo que te pasa. Estoy tratando de buscar quién es y nadie sabe quién es.
1: Él ha cogido
2: pauta. Nosotros hemos sido los que le hemos dado pauta.
0: No, y pero lo que ¿sabes ha hecho qué? Es reconocer las cosas buenas que tiene Fajardo.
2: Exacto.
0: Ahora todo el mundo va a saber. Digo, eso se sabe.
2: Claro,
0: pero...
2: claro.
1: Dale, Liber, suéltalo, Liber.
2: Exactamente. ¿Sabes qué? Tenemos al primer mandatario
1: oye,
2: de esta ciudad.
1: ¿Cómo fue que le dijeron?
2: En línea. Lo tenemos ahí. Buenos días, alcalde.
3: Buenos días, Liber, buenos días, Golden, buenos días a toda la gente buena de YouTube 93, y buenos días al pelisucio que se hace
2: llamar
3: de
2: Fajardo. No,
1: ahí está. Le pusieron un nombre. Oye bien esto, mira, esto fue lo que pasó, vamos a
0: lo que ver. Dijo el tipo, lo que
1: sí,
0: dijo el pelisucio.
1: Sí.
0: Con ustedes, en Yunque 93 FM, el pelisucio que le tiró a los cariduros de Fajardo.
1: Qué mal está eso.
4: Tipo de energía, que si tú te quedas ahí, tú sales de una forma. No
5: sí,
4: sé cómo, pues,
5: 100%.
4: En Fajardo, si tú te quedas toda tu vida ahí, tú te vas a quedar ahí como que toqueado, apretando a salitre todo el tiempo, a playa, a bien cabeza. Nada, la gente de Fajardo, yo soy de ahí. Pero es la verdad, si tú te quedas ahí, tú te...
5: Qué bueno que eres de Fajardo, porque yo dije, papi, te va a odiar.
4: No, bueno, si tú quieres ser surfer, si quieres ser bueno en cocina o algo, tener tu restaurante, pues vete para allá, pero allá en verdad está bien lejos, allá no hay nada.
5: Ejemplo, yo que soy de la metro y tú eres de Vega Baja, si ustedes van a dominguear, ¿Arecibo o Fajardo? ¿Más o tú vas?
4: Claro, Arecibo.
5: No, si eres de Vega Baja.
6: Bueno, de Vega Baja sí, nosotros vamos a Arecibo y
5: más cerca.
6: De Aguadilla.
4: Soy de Fajardo también. Soy de Fajardo también. Las playas apestan. Es lo malo. O sea, es la real.
1: Mira qué lindo. Bueno, vamos a permitirle a la gente también. Vamos a, mira, 874-9301 para los amigos que quieran de repente argumentar sobre eso. Yo lo que creo es que el
0: acá
1: muchacho...
0: Acá por lo menos nos bañamos todos los días porque el agua
1: mira,
0: nunca se va.
1: Mira, ah, claro, no se va. Me dijo Miladis ayer que él era de Fajardo, sí, y que es un muchacho joven, son tres hermanos. Y como dijo el alcalde, posiblemente es una persona que a lo mejor quería que lo conocieran.
0: Buscando pauta.
1: Sí, pero yo creo que esa no era la forma que él, ¿verdad?, tenía que...
0: Yo creo que va a conseguir más que se hable de Fajardo, de lo bueno de Fajardo.
1: Claro,
0: de lo negativo.
1: Pero si mira, si Fajardo es un pueblo maravilloso, tú no tienes que estar...
0: El tercer pueblo más visitado en Puerto
1: Oye,
0: Rico.
1: Oye, tú no tienes que... Y los que vivimos aquí, es una bendición. Tú no tienes que salir de Fajardo para pagar nada, porque aquí se paga todo. Tú no tienes que salir de Fajardo para comprar nada porque hay los moles, las tiendas que...
0: Y tenemos la mayoría de tiendas internacionales
1: y los fast
0: aquí.
1: Food.
0: Los fast food.
1: O sea,
0: y
1: tenemos...
0: siguen llegando
1: tenemos,
0: nuevos porque ellos
1: ahí
0: tienen
1: está.
0: Un estudio para poder
1: Planet
0: abrir.
1: Fitness acaba de llegar. Oye, el cine.
0: Olive Garden.
1: Tenemos el cine que muchos pueblos no tienen...
0: Se note.
1: No hay... Sí, se note. Es bueno, ya yo fui. Tú no tienes cine hasta Carolina o hasta Humacao.
0: Lolita
1: es de Fajardo. Lolita es de Fajardo.
0: ¿Te gusta Lolita?
1: Sí, yo fui ayer allá. Saludos
0: igual
1: a Pedro.
0: Ayer tú estabas con Che. Hay que llevar una investigación.
1: Ahí es bueno. Que ahí Che y ahí son las reuniones. Pero Fajardo, mire, Fajardo tenemos playa. Tenemos río.
0: Hotel.
1: Tenemos los hoteles, el Conquistador.
0: Los
1: o sea,
0: B&B.
1: Oye, te voy a decir una cosa. Fajardo es un pueblo bien, bien nutrido.
0: El de Mayabilé, que no se queda atrás.
1: Allí en
0: Sueños
1: Glascuaba.
0: Del mar.
1: Sí. O sea, Fajardo es un pueblo bien nutrido.
0: De hecho, está perlito.
1: Tenemos las Croabas. Que a pesar de que, como él dice, a lo mejor el salgazo nos visita una, dos veces por año.
0: Eso es la naturaleza. Pues, igual que tenemos la bahía fosforescente.
1: Exacto, la bahía bioluminiscente. ¿Qué pasó?
0: Fosforescente.
1: Está bien. Es verdad. No, es verdad.
0: Si usted quiere ir fino, por la parte esta, ¿verdad? De ciencia.
1: Exacto, bioluminiscente. Está bien. Pero en Fajardo tenemos, oye, tenemos un sinnúmero y tenemos un municipio bien presto. O sea, mira Carolina, lo que mencionamos el viernes, Carolina.
0: Tenemos ríos.
1: Carolina, claro, tenemos lago.
0: La laguna fosforescente.
1: Tú sabes que, mira ahora mismo Carolina, que estaban regalando los boyes, esto de creo que eran 50 pesos. Y en Fajardo estaban regalando $225 para. O sea, yo creo que el muchacho está mal orientado y obviamente, pues lo que tenemos que hacerle. Orientarlo.
0: Y pronto lo que viene con Moncayo ahí.
1: Que es, por cierto, claro, Moncayo, que va a ser la urbanización de, ¿verdad? De gente privilegiada, porque cuando se habla de urbanizaciones de gente privilegiada, se habla de Dorado, se habla de Guaynabo, pero en Fajardo ahora mismo, ustedes saben que Moncayo va a ser una urbanización de millones de dólares por residencia. Y obviamente la gente dice, ah, pero eso no solamente es Fajardo, no, eso es parte. O sea, lo que estamos diciendo es que la gente quiere venir a invertir en Fajardo.
0: Y lo que quizás...
1: Tenemos a Canotowi frente a Moncayo.
0: Pero quizás los que quizás no tenemos acceso a esa casa, pero tenemos nuestra casita aquí,
1: claro,
0: en Fajardo, sabe que te va a subir de valor.
1: Más tú, que estás al lado de Moncayo, estás contento, ¿verdad? Oye, te vi la cara de... Se te puso la cara de los días de cobro.
0: Vamos para Fairbank ahorita.
1: Sí, ¿tú no has ido todavía? No. Ah, pues estás triste. Pero ya Debbie me dijo que el bultito tuyo
0: se puede,
1: está...
0: Puede, claro que se puede.
1: Así que, nada, vamos a ver qué pasa. Ahí ese asuntito del muchacho ese se ha vuelto ¿verdad? Viral. Hay gente que dice, mira, pero Junque le dio pauta a eso... Pues mire, la verdad es que un medio de comunicación es para eso, para informar lo que está
0: todo
1: pasando.
0: Todo lo que esté pasando en el área este de Puerto Rico, y a veces hasta un poquito más, porque hoy tuvimos al alcalde de Camuy.
1: Ah,
0: con una controversia, ¿verdad?
1: Sí,
0: información,
1: señor,
0: de allá.
1: Claro, porque él es el presidente de la Federación de Alcaldes. Okay. Y obviamente, pues él tiene también. Él es el que ayuda a todos los municipios, incluso a Fajardo, a Ceiba, a los municipios que son federados en múltiples cosas. Así que. Queridos amigos, bueno, ya usted sabe, busque la página de Yunque 92.9 FM en Facebook, ahí está el video, está la información y ahí está el programa de la mañana del arranque. ¿Qué hay,
0: Bueno, ¿Gole? Seguimos acá, ya tú sabes, entérate con presencia a través de Yunque 93 FM.
1: Dice que va a llover.
0: Bueno, mañana, pero hoy el Servicio Nacional de Meteorología informa que el polvo del Sahara mantendrá el cielo brumoso durante la mañana, pero las condiciones mejoran en la tarde, con ambiente mayormente soleado y escasos aguaceros en el interior y oeste. Hoy será el día más seco y estable del periodo, aunque la sensación térmica podría superar los 100 grados en zonas urbanas y costeras. El riesgo de incendio continúa elevado por la vegetación seca, baja humedad y viento. Así que para el martes y miércoles aumentará el calor con posible emisión de advertencia de la autoridad de acueducto y alcantarillado.
1: Eso por eso se lo añadiste. Eso se lo añadiste, pero está bien. Así que, bueno, la gente lo que tiene que estar es pendiente que ya entre 100 grados, papá. ¿Sabes lo que es eso?
0: Se sigue evaporando el agua, seguimos una.
1: Que la calor está fuera de liga. Fuera de liga.
0: Sequía. Y estamos locos porque llegue ya una agüita y nos refresquen. Sí. Aparentemente mañana en la tarde se va a estar acercando una
1: lloviznita
0: por la parte este de Puerto Rico. Y esperamos que, ¿verdad? No, quizás no va a ser algo. Porque, oye, el problema es que con estas calores anuncian una vaguada y se evaporan.
1: Sí.
0: Se evaporan.
1: Es que la calor está fuera. Oye, hablando de calor y hablando de ríos y todas esas cosas, ¿no has visto los videos del lago La Plata, como está repleto de los peces esos que le llaman limpia pecera?
0: Ajá.
1: ¿No los has visto? Ah, sí. Tomaron un video ayer del lago La Plata y lo único que se veían eran miles y miles, que por cierto dicen que eso es una plaga que está matando el ecosistema
0: había
1: de nuestros ríos.
0: Unos muchachos

0: daño permanecerá fuera de operación, provocando así en ese barrio interrupción en el servicio de agua potable para los abonados del sector. Llámenos al 874-9301 y díganos si tiene agua, si no tiene agua, para nosotros darle un asuntito ahí, una informacioncita y llevarle el mensajito a los de la AAA, donde no hay agua. Así que déjenos saber.
1: Ay, mi madre, seguimos.
0: ¿Tú tienes agua?
1: Sin
0: ¿tú tienes
1: agua y sin luz, gracias a Dios.
0: Ah, pues siguen.
1: Siempre.
0: Siguen.
1: Siguen.
0: No seguimos.
1: Porque ayer también la luz se fue para varios sectores en Puerto Rico, ya sí. Que aparentemente no se está, ¿cómo es la palabra?, haciendo luz, generando.
0: Exacto.
1: La generación no ha sido la mejor y están haciendo relevo.
0: Eso es.
1: Y mucha gente se quedó.
0: Bueno, mira, vamos a hacer un asuntito. Vamos a abrir las líneas telefónicas, 874-9301. Buenos días, ¿quién nos habla?
1: Hello. Se quedó sin luz.
0: Síganos llamando.
1: Se quedó sin luz o sin agua.
0: Llámenos, 874-9301.
1: Por otra parte, también Daco. Daco actualiza los precios, ¿verdad?, de referencia de la gasolina en bomba para este lunes 20 de julio del 2026. La regular fluctúa entre los 1.06 y 1.11 centavos por litro. La premium entre 1.19 y 1.27, mientras que el diésel entre 1.24 y 1.33 centavos. La agencia exhorta a los consumidores a informarse antes de llenar el tanque y recuerda, el precio final puede variar en algunas estaciones, los costos del suministro y las condiciones del mercado.
0: Mira, ahí le dice centavos, qué bonito, ¿verdad?, como se oye. Pero en realidad es $1.20. ¿Viste eso? Uh-huh. Pero está bien alta.
1: Y 7 centavos.
0: Y 7 más. Eso es como algo raro ahí. Síganos llamando, 874-9301.
1: Por litro, que cuando tú lo llevas a galón, casi 5 pesos.
0: A veces a la mía yo le echo 80 pesos y me dura una semana nada más.
1: Sí, que por ahí es que uno lo mide a veces y dice, ¿cuánto? Si antes yo le echaba 80 y se llenaba.
0: Yo le echaba
1: 60. Ahora uno le echa 80 y puede llega a 3 cuartos.
0: A la mía se llenaba con 60, 65 y ahora con 80 y 85.
1: Pero como uno como que se queda en ese número, le echa los 60, entonces te llegó a 3 cuartos y cuidado que casi.
0: Exacto. Bueno, la gente sigue llamando. Buenos días, ¿quién nos habla?
2: De más agua.
1: ¿Cómo va a ser?
2: Tuvo la carretera principal roto hace 3 días y no lo arreglan.
0: ¿Qué es eso?
1: Vamos a hacer el llamado, ¿verdad? La gente de acueducto, que en De más agua, está en la carretera principal de De más agua, yendo para allá arriba, ya tú sabes.
2: Cielito, para subir para Cielito, a mano derecha, ahí está el tubo principal explotado y ellos parece que ni cogen el teléfono tan siquiera.
1: Y perdiéndose el agua
2: y los residentes sin agua.
1: Otra, pues,
0: bueno, pues ya
1: lo escucharon, ellos siempre están en sintonía, cada rato.
0: Ya lo tengo aquí, De más agua. ¿Qué dirección específica?
1: Sector Cielito.
0: Sector. Bueno, pues vamos a hacer lo propio, mi querido amigo. ¿Con quién hablamos?
2: Gracias, buen día.
0: Se nos fue ahí. Está bien. Queremos a veces saber el nombre de la gente, así que. Bueno, síganos llamando 874-9301 si tú has tenido problemas con el agua. En Fajardo o en algún sector de esta área noreste de Puerto Rico. Es más, esto se oye hasta Toa Alta. Si en Toa Alta no hay agua, avísame que yo llamamos allá al alcalde, a Chito Agosto Clemente.
1: Mira, por otra parte, ya tú sabes, seguimos en Entérate con Presencia a través de Yunque 93 FM. Recuerda que puedes accesar también al periódico a través de presenciapr.com. Al igual que nuestra página, ¿verdad?, en Facebook, que es Yunque 92.9 FM. En Carolina, al menos 16 vuelos fueron cancelados en el aeropuerto Luis Muñoz Marín por condiciones del tiempo en la costa este de los Estados Unidos. Más de 3.000 pasajeros enfrentan el impacto principalmente en rutas de JetBlue, Delta, hacia New York, Boston, Fort Lauderdale.
0: Dilo otra vez. Dale.
1: Por Lauderdale y Orlando, Aerostar reportó que cerca de 1.400 viajeros que salían de la isla podrían ser reubicados en algunos casos hasta el jueves.
0: Diantre. Qué tremendo, ¿verdad? Así que, bueno, usted tiene que llamar a su aerolínea porque dice que al menos 16 vuelos han sido cancelados en el aeropuerto.

0: con 3.000 pasajeros que están enfrentando serios problemas a esos destinos. Así que pendiente.
1: ¿Para dónde son los pueblos?
0: Pues mira, Fort Lauderdale, dilo tú, dilo.
1: Fort Lauderdale.
0: Nueva York, Boston, Fort Lauderdale y Orlando. Fort Lauderdale, para que aprenda.
1: No, eso es corrido, Fort Lauderdale.
0: Ah, sí.
1: Es corrido.
0: Así no, no
1: sí,
0: sé.
1: Sí,
0: no sé.
1: Corrido.
0: Ya. Está bien. Oye, mira lo que está pasando en Fajardo. El municipio de Fajardo informó.
1: ¿En qué?
0: Ey.
1: ¿Qué?
0: Ey. Informó.
1: Iba a decir Fort Lauderdale. Lo dijo Fajardo, Fort Lauderdale.
0: Sigue tu prueba, serio. Pero va, con calma, papá. El municipio de Fajardo informó que participantes del programa terapéutico para pacientes con Alzheimer.
1: ¿What?
0: Dilo tú.
1: Alzheimer.
0: Del Centro Respiro disfrutaron un día acuático en el Parque de los Chorritos. Oye, lo vi en las redes del municipio. En Las Cruabas, la iniciativa busca fortalecer su bienestar físico, emocional y social mediante actividades recreativas y espacio de convivencia. La administración del alcalde José Aníbal Yogui Meléndez Méndez reiteró su compromiso con el servicio dirigido a las personas que han estado pues padeciendo con el diagnóstico leve o moderado del Alzheimer.
1: Oye, que cada día más problema se ha seguido incrementando.
0: Te voy a decir algo para que sepas. Estuve viendo la foto en estos días y de repente vi gente que yo, en la foto, yo dije, tienen que ser empleados. ¿Y sabes qué? Que no eran empleados. Gente que uno conoce y que uno ha visto por mucho tiempo en distintas áreas que lamentablemente son participantes porque han estado proyectando, ¿no? Y se las ha diagnosticado leve o moderado el asunto del Alzheimer.
1: Y es una enfermedad como que empieza suave. Y
0: a ti te da de vez en cuando.
1: Sí, pero estoy a tiempo. No he llegado a los 60.
0: No ha llegado.
1: Pero es poquito a poco. Y luego.
0: Sí, pero a ti te dan los temas que te conviene. Oye, y el
1: sobre todo los 15 y 30. Ahí estoy bien.
0: Ahí te acuerdas. Mira, Golden, ¿sabes que la gente que tiene amigos o personas que estén enfrentando este tipo de, ¿verdad?, de diagnóstico, pueden llamar al cuadro telefónico de la Casa Alcaldía de la Municipalidad de Fajardo al 863-4013, extensión 6069. 863-4013, extensión 6069, para que puedan obtener más información del programa. Y allí, pues, obviamente, le van a transferir con Franche, nuestra querida amiga Franche, que ella, pues, obviamente, está a cargo de este departamento, que yo sé que es de mucha bendición para la gente. Así que tienen distintas actividades, no solamente eso.
1: Qué chévere.
0: Espérate. Espérate.
1: ¿Una llamada?
0: Sí, espérate. Espérate, voy. Espérate.
1: Saludos a Golden y el pastor de parte de Chey.
0: Voy.
1: Chey Pisa.
0: Estoy marcando el 863-4013, espérate.
1: La avenida Lauro Piñero en...
0: Hello. Sí. Mira, necesitamos un espacio para pa Golden en el programa. Sepáramelo.
1: Dos, por si acaso hace falta para alguien más. Tú no sabes.
0: Dale, ya.
1: Pide
0: que
1: dos
0: sí,
1: una vez.
0: Que sí.
1: Una vez pide dos.
0: Dale, que sí. Que pases por allá.
1: Mira, por otra parte, el municipio de Carolina se vistió de salsa y cultura durante una nueva edición de las Noches de Galería y Mercado Artesanal celebrada en la Plaza Rey Fernando III del Distrito Cultural. La Orquesta de Concierto de Carolina, dirigida por el maestro Frankie Suárez rindió tributo al género junto a estudiantes de Bellas Artes y bailarines del Congreso Mundial de la Salsa. La jornada incluyó artesanía, productos agrícolas, recorridos gratuitos por el museo y exposición fotográfica. ¿Qué dice ahí?
0: Dale.
1: Cortito Puente.
0: Letra B.
1: Ya lo dije. Del fotoperiodista José.
0: Léelo.
1: Joe Rodríguez.
0: Dale, para que puedas cumplir con el programa, léelo.
1: Dale. Bueno, la exposición fotográfica Rickman de Tito Puente, del fotoperiodista José Joe Rodríguez.
0: Se tiene que ganar los chavos. Está bien, está bien. Está
1: ¿qué hora
0: bien.
1: Es? ¿Qué hora es? Ya. ¡A la una! ¡A la dos!
0: Ya, ya, es hora. Ya, todavía queda. Oye, por su parte, en San Juan, el Departamento de Agricultura confirmó la detección de dos especímenes. Oye.
1: Están de vacaciones.
0: Deja.
1: Está bien, dale.
0: Vamos a una pausa. Dale. De dos especímenes. Está pasado. Chico, acuérdate que estoy yo hoy.
1: Con pues, suave. Pues, dos especímenes.
0: Al aire, al aire. Dos especímenes de moscas del Mediterráneo. Yo creo que Diana hace esto a propósito. Del Mediterráneo en trampa instalada cerca del Paseo de la Princesa. Oye, eso, la agencia junto
1: aquí
0: al USDA y el municipio de San Juan activó protocolos de emergencia y reforzó la vigilancia en la isleta. La plaga no afecta a la salud de la gente, la salud humana, pero representa una amenaza seria para las frutas y los cultivos. El origen permanece bajo investigación. Mira qué tremendo
1: pero
0: eso.
1: Pero es que molesta también. Digo, es en los cultivos y eso. Es que este que tú estés comiendo y tú ahí soplando la mosca. Eso
0: no, ese es otro tipo de mosca. Sí. Pero ¿sabes qué? Que obviamente parece que están... Ya habían, ¿verdad? Tenido algún asuntito, de, ¿verdad? Algún aviso, ¿no? De que iba a aparecer ese asuntito. Y mira, parece que le pusieron algún tipo de trampa, porque dice que las trampas fueron instaladas cerca del Paseo de la Princesa y entonces pues cayeron dos moscas del Mediterráneo. Eso hay que verlo, hay que investigar.
1: ¿Vendrán en los cruceros? Sí, porque a veces en los cruceros tú no sabes, se metió una mosquita así en un sitio, llegó aquí, atracó y le dio con salida a dar una vuelta. Oye, pero no es verdad. ¿Cómo vino en la vez aquello? ¿Cómo es?
0: El COVID.
1: El COVID.
0: ¿Es un crucero? Tienes razón. Puede porque, ser. No, nunca sabes.
1: Y vino del Mediterráneo.
0: Tiene que ser. Dale.
1: Pero, pues, claro. Bueno, ¿qué otra forma puede ser? ¿Un avión?
0: No sé. Tiene que ser. Puede
1: porque
0: ser.
1: No es como otros animales, como los caimanes.
0: ¿No vienen, no vienen volando?
1: No. Pero no, los caimanes, pues no sabe que la gente los traía como...
0: Que los traen en avión iguales,
1: Bueno, pero venía como un animal exótico. ¿Sabes? Que los tenían chiquititos y mira qué lindo. Y cuando se iban poniendo grandes, a rayos, suéltalo. Pero tú no te vas a traer una mosca como un...
0: Animal exótico.
1: Como un animal exótico.
0: Pero tú no sabes, porque hay gente...
1: ¿Tú crees?
0: Ay, bendito.
1: Como llevar un coquí para algún lado.
0: Claro, tú no sabes... la gente con sus ideas y sus cosas, que es lo que traigan a Puerto Rico. Así que obviamente pues hay que estar bastante pendiente de las cosas que están pasando. Mira que lo que está pasando...
1: Pero por
0: pasando,
1: lo menos no hace daño al humano. Que en sí a la vegetación, bueno...
0: Bueno, eso dice.
1: Molesta,
0: dicen,
1: porque entonces si tú siembras tus cositos a comerte y viene la mosca...
0: Eso es lo que... Eso es lo que
1: es ahí que se produce.
0: Eso es lo que dicen. Así que vamos a ver qué pasa. Bueno, ¿qué es lo que hay para Luquillo?
1: Bueno, por otra parte, el alcalde del pueblo de Luquillo, Jesús Jerry Márquez Rodríguez, coordinó reuniones con la Policía de Puerto Rico y la Policía Municipal para fortalecer la prevención, la vigilancia y la respuesta a incidentes. El municipio impulsará talleres, encuentros comunitarios y gestiones para ampliar el sistema de cámaras de seguridad. La administración municipal exhortó a comerciantes, iglesias y residentes a reportar actividad sospechosa y colaborar con las autoridades. ¿Qué se ha incrementado la incidencia de parece que de robo? Pero para sí. Mí, esto llama la atención. Acuérdate, el turismo, es un turismo bien grande, ¿verdad?
0: Sí, en tiempos de
1: trae eso también.
0: En tiempos de ahora de verano, pues obviamente hay que estar reforzando eso para, ya tú sabes. Óyeme, ¿tú sabes qué día es hoy?
1: Hoy es 20.
0: Hoy es lunes.
1: Lunes.
0: ¿Y qué hay los lunes en la noche?
1: A
0: las 8 de la noche. Todos los queridos amigos que nos están escuchando, el programa dirigido a las mujeres a las 8 de la noche con la pastora Shirley Hernández. Recuerda, querido amigo, son las 8, mira. Óyeme, Son las 10:39 de la mañana. Usted está en sintonía de Entérate con Presencia, 874-9301. Vamos a hacer una pequeñita pausa y regresamos luego de la pausa comercial.
1: Saludo a Lee Nieves.
0: ¿Está allá en sintonía?
1: Sí, allá en Pacto Viejo, en Humacao.
0: Te escribió.
1: Grabo.
0: Sí.
1: Nos está escuchando, así que ese es el hombre. Tiene como 4 huevos de sonido.
0: Oye, ¿a quién fue que yo conocí el viernes allá en Che Pizza? A Carrasco.
1: Ah, Carrasco, el de la primera Carrasco, chacho, si lo llegas a ver.
0: El original.
1: El original Carrasco, si lo llegas a ver con la tela puesta
0: ayer.
1: Allá en la reunión el sábado, en la reunión de las clases
0: de graduanda. De las clases graduanda.
1: En Ceiba.
0: Pero tú sabes que él dice que va a la iglesia primero.
1: Pero eso es al otro día, el domingo.
0: Ah, es verdad, está bien.
1: Tengo que preguntarle a ver si se pegó.
0: Se pegó con Cristo, bueno, con el Señor.
1: Hoy hay Powerball. No,
0: lo que hay es iglesia, programa hoy. Bueno, queridos amigos, 874-9301, vamos a hacer.
1: Hoy son las Débora.
0: A las 8,
1: pero de lunes a viernes, desde las 7 de la noche, siempre la programación.
0: Buena que haya estado en estos días.
1: Sí. La programación de Yunque 93, ya ustedes saben que se convierte en una programación, yo le digo relax,
0: exacto,
1: relajante, porque te lleva tu mensaje, sí, ¿verdad? Y a la vez de la música, que es música buena, música viva, pero es música cristiana.
0: Tú, por cierto, me dijiste que te han estado hablando en la calle de que la gente está escuchando mucho,
1: sí,
0: el programa.
1: Sí, claro. Por ahí para abajo, Macao, Yabucoa,
0: qué bueno. Siempre es importante que la gente escuche también la palabra del Señor. Así que de lunes a viernes a las 7, de 7 a 8, el programa de Iglesia de la Congregación.
1: Claro. Y se dan cuenta porque acuérdate que esta emisora por siempre ha sido una emisora de buena música
0: secular. Una emisora secular, sí, familiar.
1: Claro, secular, y cuando
0: sale eso,
1: le extraña, pero se quedan pegados porque la música es, ¿viste?, de salsa, merengue, o sea, es buena música.
0: Sí. Eso es un detallito que le pusimos para que obviamente la gente también, y oye, mucha gente el domingo por la mañana, mucha gente nos escribe. Así que lunes a viernes de 7 en adelante el programa, el espacio religioso de la emisora, y a las 7 el programa de Iglesia de la Congregación. Óyeme, vamos a estar comunicándonos con la gente de acueductos y alcantarillados en Fajardo, allí en Demajagua, en el sector, ¿qué? Cielito,
1: sí, por Demajagua.
0: Allí nuestros queridos amigos que nos llamaron ahora hace un ratito necesitan el servicio de agua potable. Así que luego de la pausa, vamos a una pausita bien cortita, a ver si ya podemos tener ese asuntito resuelto, o podemos llamar a alguien para que pueda resolverle a la gente buena, que siempre están en sintonía de Yunque 92.9.
1: Vamos a llamar a Serrano a ver qué es lo que está pasando.
0: Serrano. Ah, el de acueducto. Sí, dale, vamos a llamar. 874-9301, señores, esto es Yunque 93 FM.
1: En Entérate con Presencia.
0: ¿Con quién?
1: Con el Boss y el Golden.
0: Ah, porque yo estoy hoy sustituyendo, voy a estar sustituyendo.
1: Dos seres, ¿cómo que dijo la noticia?
0: Ya va.
1: Dos espécimes.
0: Dale. Regresamos.
1: No hacen daño.
0: No, somos gente buena.
1: Sí, pero los que estaban hablando estaban haciéndole daño a la vegetación.
0: Nosotros somos gente, entes de luz, seres vibrantes.
1: Claro.
0: Eso está bien.
1: Es lo que uno tiene que hacer, haz el bien sin mirar
0: a quién. Bueno, vamos a pausar.
1: Pues vamos a pausar para hacer el bien al comerciante.
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1: Bueno, y seguimos a través de Yunque 93 FM en un maravilloso lunes, arrancando con Reinaldo López,
0: el Golden
1: Boy, llevando hoy en sustitución de los muchachos que están de vacaciones, y nosotros llevando el programa Entérate con Presencia, programa que llega a ustedes de lunes a viernes, desde las 10 de la mañana hasta las 11, y comunicable a través del 787-874-9301. Tenemos una llamada telefónica.
0: Vamos al aire, buenos días, ¿quién nos habla?
7: Buenos días, Angélica.
0: Angélica, ¿de dónde nos escuchas? Y
7: de aquí, de Fajardo.
1: ¿Y cuál es su queja?
0: Adelante.
7: Bueno, en de Majagua, la carretera principal, hay un tubo roto.
0: Ok, sí, eso lo vamos a estar, vamos a hacer una llamadita.
1: Estamos trabajando,
0: sí,
1: ahora mismo.
0: No, y vamos a hacer una llamadita al aire a ver cómo podemos solucionar eso ahora mismo.
1: Porque mira, Angélica, para que sepa, eres la segunda llamada quien nos llama con
0: para ese mismo asunto. Problema.
1: Nos dice que es carretera hacia Cielito, algo así, ¿verdad?
7: Es correcto.
0: Muy bien. Muy bien.
1: Pues vamos a estar haciendo nuestro esfuerzo, ¿verdad?
0: Sí, señor. Todo lo vamos a resolver ahora.
1: Antes de irnos.
7: Te lo voy a agradecer.
0: Gracias, Angélica, por llamar.
1: Ven acá, Angélica, ¿y qué pasa? Que los tiene. Ustedes saben que ese tubo está roto y ustedes sin agua.
7: Exacto, no tenemos agua.
0: Okay, ay, Dios mío. ¿Desde cuándo tú no tienes agua, Angélica?
7: Ya lleva 2 días.
0: Mira, vaya.
1: Pero por lo menos con luz, o la luz se fue también ayer, porque a mucha gente se fue la luz ayer en esto de los relevos. Luz han tenido, ¿verdad?
7: Sí, solamente sí, el agua,
1: que es más importante que el agua.
0: Sí, eso es importante.
1: Ah, pues,
0: está bien, vamos.
1: Angélica, gracias.
0: Pendiente que vamos a estar llamando ahora mismo.
7: Gracias, se lo voy a agradecer, linda tarde.
1: Oye, no es la primera llamada que hemos tenido durante esta mañana con relación a ese tubo.
0: Y a toda la gente que desee, obviamente, los minutos que nos resta aquí en Entérate con Presencia, aquí estamos, sigue la llamada. Buenos días. Adelante, buenos días.
8: Buenos días, ¿cómo están las cosas? ¿Cómo están ustedes?
1: ¡Saludos! Robert García, desde Dagua, Puerto Rico.
8: ¿Cómo estamos? Vaya, tú sabes, ya tú, dándole gracias a Dios por el milagro y problemas con el agua y con la luz en Puerto Rico. ¿Qué problema,
0: ahí está,
8: ¿verdad?
0: Eso es así.
8: No debe estar pasando eso en estos tiempos que vivimos, que la luz está cara y el agua está cara en esta isla, y la gente se sigue quejando y la gente sigue teniendo problemas, y la gente con problemas, que el agua que tiene que cortada y que la luz se fue, porque están, yo no sé qué está pasando con Puerto Rico, de verdad. Si ustedes saben, por favor, díganme, que esperan en presencia ahí, ustedes pueden ayudarme. Mucha gente con necesidad, en unos tiempos que no debemos estar pasando esta necesidad, porque ya si hemos arreglado unas cosas, esas se debieron haber arreglado también Eso no debe estar pasando. ¿Y los juegos los vieron o sí o no los juegos? Se acabaron los juegos.
1: ¿Cuál es? Porque están los de clase A, están los del baloncesto de las muchachas, está la FIFA.
0: Que se acabó ayer.
8: ¿Cómo tú estás? La FIFA, los buenos juegos que se dieron y como unió la familia, y el que no conocía de ese deporte conoció, como yo también. Ponle una tarjeta amarilla ahí a Gordon, ponle una tarjeta amarilla, Gordon. Y la falta y las cosas que vimos, aprendimos de ese juego. Aprendimos que cómo se hace, cómo se dan los contactos físicos con esos muchachos y cómo a veces con el fuego del juego a veces se agitan y llegan a empujarse, se dan golpes, pero el juego hace patria, juego es a nivel del mundo, como se juegue el deporte, como une a una familia. Como tú estabas diciendo, Orden, con relación a la clase A, ya tú sabes, esos son los que quedan y los que siempre el pueblo y el barrio va a verlo. Son muchachos, hay que dárselas con lugar, como meten mano ahí los domingos, bajo un sol candente, dan un buen espectáculo, se prepara un pitcher para lanzar, se prepara un buen bateador para batear, y todo lo que vemos es deporte, cosas sanas. Hay tantas cosas sanas en esta vida y a veces no las buscamos, siempre buscamos las malas. Hay tantas cosas buenas que podemos vivir y a veces las despreciamos y no las queremos. Vamos a buscar lo bueno, que yo sé que Junque lo tiene. Nos vemos, Dios los cuide.
0: Gracias, gracias, tipo común.
8: Cuídese.
0: Un abrazo. Saludos, muy grande.
1: Robert García, tipo común, directamente. ¿Tú sabes quién es Robert, verdad?
0: No, no. ¿Tú te acuerdas? Sí, me dijeron, pero no lo conozco personalmente.
1: Te lo voy a presentar.
0: No, llevámoslo a la iglesia.
1: Hace tiempo, un tiempo que todo el mundo, Robert, ¿quién es ese? El que le tiró el huevo a Fortuño.
0: Ay, padre.
1: Pero falló.
0: Bueno, hay que saludar a la gente de Joyería Plaza Nahuabo, que tienen el radio encendido allí, frente a la Plaza de Nahuabo.
1: Al igual que Chey Pizza.
0: ¿Tú sabes quién siempre tiene la emisora puesta? La Gloria de aquí de del Paseo de Diana.
1: Los pinchos. Cristian Aponte.
0: Siempre bien puesto.
1: Y también en JF Montalvo, que siempre están en sintonía
0: también.
1: Ahí bien duro. Son muchos.
0: Sí,
1: que si empezamos a mencionar, se nos va a quedar alguno.
0: Sí, señor.
1: Y entonces, así a todos los
0: Que
1: están
0: vamos
1: en sintonía en estos momentos de Yunque 93.
0: Eso es. Así que puede seguirnos llamando. Recuerde, 787-874-9301. ¿Qué pasa, papá? ¿Qué pasa? Todavía falta. Recuerde que puede llamarnos, no importa cuál sea la situación por la que usted esté pasando, me siento en el programa de Por la Noche, usted puede llamarnos y nosotros le vamos a atender aquí en vivo. Recuerde que estamos en el programa Entérate con Presencia, este servidor, el Pastor Reinaldo y el Golden.
1: Magic Click está en sintonía, sí, pero hoy no hay carrera, hoy, ¿verdad? Que hoy no abre la agencia 031, creo que
0: 36.
1: La de Baral.
0: Sí.
1: La de Baral.
0: Estoy esperándolo por la iglesia todavía.
1: Pero que hoy no
0: es. No ha llegado.
1: Quiere decir que
0: oye, ¿viste
1: de
0: la
1: jueves a domingo.
0: ¿Viste la foto que puse de la iglesia ayer? ¿La viste?
1: Ah, antes y después, ¿verdad que sí?
0: ¡Acho! ¡Qué tremendo! ¿Sabe que ahora estamos trabajando en el lobby de la iglesia? Y vamos poco a poco.
1: Recibimos música de Don Periñón. Estuvimos hablando con
0: llamó
1: él esta mañana.
0: Eso así.
1: Que lo vamos a tener ya posiblemente este jueves a las 8 de la mañana acá en entrevista a Don Periñón, uno de los duros de la música salsa en Puerto Rico. Y su cantante que está aquí de Fajardo, José Carlos Ribot.
0: Mira,
1: que
0: dice,
1: está de cumpleaños, felicidades para su amigo.
0: Dice Magic Click que va el miércoles para la iglesia, que va a predicar Miguel Morales.
1: Ah, Miguel,
0: sí,
1: el gran bejuco.
0: No, ese no.
1: Sí, pero Miguel Morales.
0: Sí, pero ese no. Mira que va a haber servicio de jóvenes, así que vamos a tener eso allí. Mira, vamos a llamar ahora mismo, lo vamos a llamar así, al aire.
1: ¿A
0: Miguel Serrano, que es de la Autoridad de Acueductos y Alcantarillado, a ver qué le podemos resolver a nuestros amigos de Demajagua? Vamos a ver.
1: Hemos recibido varias llamadas de la gente de Demajagua con relación a este tubo roto que los tiene sin agua, es el problema. Y más el agua se está perdiendo.
0: Tú le hablas, está bien. Vamos a ver. Contesta, Miguel. Hello.
1: Sí, buenos días, Miguel Serrano.
4: Sí.
1: Mira, Miguel, te hablamos acá de Yunque 93 FM, estamos al aire. A ver si tú nos puedes ayudar porque hemos recibido varias llamadas de residentes de Demajagua que están sin agua, pero que a la vez nos informan de un tubo roto en ruta hacia Cielito, algo así por ahí, en la carretera principal. Parece que...
4: ¿De la carretera principal?
1: Sí, de Demajagua.
4: De Demajagua hacia Cielito.
1: hacia Cielito. Hay un tubo roto y los tiene hace dos días sin agua. A ver si tú nos puedes dar la mano con esa situación.
4: Estoy tomando nota. Rápidamente hablo con el supervisor de esa área para entonces para que investigue lo que está sucediendo. Y si hace falta rápido una brigada, lo vamos a
0: hacer trabajando. Miguel Pastor Reinaldo por acá, ¿cómo estás?
4: Bien.
0: Saludos, saludos. Mira, mañana te vamos a dar una llamadita a ver cómo ha transcurrido ese asuntito, porque hemos tenido varias llamadas de personas que necesitan esa ayudita.
4: De ese sector.
0: De ese sector. Dos personas ya nos han llamado para el mismo sector.
4: Metido, ¿no? Se está trabajando ahora mismo con el supervisor, le aviso y se verifica el área.
0: Gracias, papito. Gracias.
4: Exactamente lo que está ocurriendo.
0: Eso es. Mañana te vamos a estar llamando.
1: Y si es Serrano, tiene que ser.
0: Claro, bien. Papá, el hijo del gran Serranito.
4: Buen día.
1: Dale.
0: Gracias, que esté muy bien. Bueno, ya usted ve que aquí nosotros resolvemos, mira, más rápido.
1: Claro, ¿qué claro. Te parece? Así que esperemos, ¿verdad? Bueno, yo sé que ellos están en sintonía en Demajagua.
0: Eso es.
1: Y
0: allá nos llamó. La primera Verónica. Persona no te llamó. No. ¿Cómo?
1: ¿Cómo fue ella? ¿Cómo que se llama?
0: ¿Cómo? ¿Qué pasa? Angélica.
1: Angélica. Bueno, pero se parece. No. Verónica, Angélica.
0: Mira, Angélica y la primera persona no me dijo el nombre, pero a mi querido amigo que está en sintonía de Entérate con el periódico Presencia por Yunque, ya sabe que ya resolvimos al aire.
1: Digo, si uno no puede dar un faun.
0: No, papá.
1: Está más pendiente.
0: Pero ven acá, eso no es al aire nada más. Tú sabes
1: aquí,
0: que.
1: Aquí con Trump, Entérate con Presencia.
0: Mira, tú sabes que eso también es cuando yo estoy en la oficina, papá. Yo estoy pendiente y estoy enviando mis mensajitos. Lo que pasa es que hoy estoy al aire y lo digo al aire. Pero te ha quedado bien, papá. Porque la gente te quiere. Sabrá Dios si hay una Verónica y te llama. Si hay una Verónica, llámenos ahora para que saluden a Gordon. Para que no te quedes con esa. ¿Quién es Verónica?
1: La pastora, amiga mía.
0: Ah, Verónica, no, Verónica. ¿Eso es?
1: Sí.
0: Bueno.
1: A la una.
0: Que nos llame.
1: A las dos.
0: Bueno, ya usted sabe, está en sintonía del programa Entérate con Presencia, que sale al aire de lunes a viernes a las 10 de la mañana por Yunque 93 en el 92.9 FM, cubriendo toda el área este, noreste, el área metropolitana, y poco a poco vamos, mire, afinando la señal hasta llegar hasta Toa Alta, San Juan, Bayamón, y hasta donde Dios quiera para nosotros poder seguir ayudando a la gente, porque eso es lo que necesitamos, ¿ok? Y ya usted sabe que puede, mire, el muchachito ese que habló de Fajardo, oye.
9: No sí, sé cómo, pues, 100%. En Fajardo, si tú te quedas toda tu vida ahí, tú te vas a quedar ahí como que toqueado.
0: ¿Qué tú crees de eso,
9: todo el tiempo a playa, y cabeza, nada, la gente Fajardo, yo soy de ahí. Pero es la verdad que tú te quedas ahí, tú te.
0: Papá.
1: Y después dice que es de aquí.
0: No, el muchacho. Oye, y para colmo, si tú eres de aquí, obvio, el papá tiene que estar orgulloso de lo de aquí. Claro. Como ya yo dije, hay que estar orgulloso de lo de aquí. Y usted puede entrar a la página de Yunque 92.9 FM y ver todo el sinnúmero de contenido que se prepara en la emisora. Y quiero también darle gracias a Miguelito, que nos ayuda también con las redes sociales de la emisora. Así que 874-9301, después de aquí, ¿para dónde es que?
1: Miguelito, que nos ayude y que va a estar predicando, ¿cuándo es?
0: Miguel, el miércoles. ¿Tú vas para allá?
1: Hay juego.
0: Oye, ¿qué vas a hacer? ¿Vas a llamar a
1: David? A David.
0: Llama a David, llama. Marca el cuadro. Bueno, estamos en vivo. Antes de irnos, queremos hablar brevemente del asuntito del torneo de barrio para que la gente siga pendiente de todo lo que está pasando en el torneo de barrio. Llámame a David.
1: Eso empieza hoy desde las 7 de la noche en el Coliseo Tomás Donés de Fajardo. La entrada es completamente gratis.
0: ¿Eso es cuándo hoy?
1: Hoy se va a estar también reconociendo a... al jugador más valioso del torneo.
0: Okay. Yo voy a tener que visitar eso.
1: Y dar la vueltita.
0: Sí, porque eso es bueno. Ahí está. Buenos días, David.
10: Saludos, ¿cómo está? Buenos días a todos que están escuchando. Me sorprendieron, que me cogieron ahí en Fraganti.
1: Pero dale, David, aprovechar.
10: El Mante, se me fue el nombre de la mente, el Mante.
0: Georgie
1: está de vacaciones, estoy acá con el Pastor Reinaldo, que está bateando de emergente hoy por los muchachos que están de vacaciones, pero estamos para adelante y él, Reinaldo, antes de irnos dijo, vamos a llamar a David para que nos dé información
0: del
1: torneo de barrio que comienza hoy la final. Dino, David.
10: claro que sí, gracias. Y disculpa que me la confundí. Ahí a la persona me cogieron infragante, estoy en los últimos toques, estamos aquí en el coliseo preparando, mapeando.
0: Está Osorio por ahí, está Osorio.
10: Tomás McDonald, prendo los ready, y sí, esta noche, 7:30 bola al aire. El equipo de Maternillo, que contenía invicto, dice que quiere el back-to-back de campeonato del torneo de barrio, se enfrenta a Bajaral, un equipo que para muchos de los que están siguiendo el torneo de barrio tiene las posibilidades, tiene jugadores, tiene las cualidades para hacerle una buena competencia a Maternillo, y hasta muchos lo ven ganándole dependiendo de Black, cómo se desarrollen los juegos, porque hay que jugar el juego para ganar. Antes de que pase el juego no podemos decir, podemos tener nuestras opciones o nuestras opiniones, pero en la cancha es que se separan los niños de los hombres.
1: Oye, David, me comentaron, ¿verdad?, que también hoy van a haber unas premiaciones, va a haber una... Dímelo.
10: Correcto. Además de la no sorpresa, pero de las cosas que teníamos para el torneo, que esta final del torneo de barrio la van a estar oficializando árbitros del Baloncesto Superior Nacional, junto con los oficiales de Team Peña, que también son del Baloncesto Superior Nacional. Pero a mitad de juego, como estaba mencionando Golden, vamos a premiar a los valores del año. MVP, mejor anotador, líder en rebote, líder en asistencia, y un premio especial que, como tú sabes, nosotros teníamos una regla que en cada equipo tenía que tener un juvenil. En cada equipo vamos a premiar al jugador juvenil del año. También esto, lo que son todas estas premiaciones del torneo de barrio.
1: Otra vez, qué bueno, ¿desde qué hora ya hay que estar en la cancha?
10: Pueden llegar desde las 7 de la noche, el juego va a comenzar a las 7:30, es bola al aire, con todo lo que tenemos allí, la cantina, espacio para todo el mundo ahí, estacionamiento, libre de costo, todo auspiciado por el municipio de Fajardo y nuestro nuevo alcalde José Aníbal Joey Meléndez, el Departamento de Recreación y Deporte, con nuestro director Luis Osorio, supervisora Marta Vélez, mi compañero del Mimato, el entry, como tú tienes un entry ahí en la radio, yo tengo un entry que es mi compañero Delvin, aparte de Raúl, Yairiel, Gabriel en la música, todo el equipo de trabajo.
1: Hasta Luisito no me lo puede dejar fuera.
10: Hasta Luisito, que ya es el mascota oficial de todos los equipos de Fajardo.
1: Qué chévere, David, pues algo más que quiera añadir para esta noche.
10: Esperamos a toda esa fanaticada en el Coliseo Tomás Dones esta noche para que vean ese gran partido, toda esa comunidad de allá de Maternillo, toda la comunidad de Baral, que pronto estarán inaugurando la remodelación brutal que está quedando la cancha de Baral, que próximamente también tienen un torneo allí los muchachos, que les exhorto a las personas que también lo apoyen y lo sigan, para que se den cita en el Coliseo Tomás Dones a ver ese gran partido entre los Cariduros de Baral y los Piratas de Maternillo.
1: ¿Y de cuánto es la serie?
10: La serie es de 3-2. De 3, el mejor de 3 es el que va a llegar campeón.
1: Y se va a estar jugando, como siempre, hoy lunes que inicia, y el segundo juego el miércoles.
10: Comienza hoy lunes, se juega el miércoles, de empatarse el miércoles, nos vamos para las fiestas patronales de Fajardo, vacilamos en carnaval el domingo y seguimos de carnaval para un juego decisivo el lunes en el Coliseo Tomás Dones a las 7:30 también. Todos los partidos a las 7:30.
1: Ah, pues qué bueno, David. Pues gracias siempre por tu atención y gracias por siempre mantener informado a todos los amigos del baloncesto. Y ya saben, esta noche a las 7 de la noche para el Coliseo Tomás Dones de Fajardo.
10: Claro que sí. Ya se acabó el Mundial. ¡Viva España!
1: Ahí está.
0: Oye, gracias, David.
10: Bien.
0: Oye, hablando de eso de España, ¿viste que el presidente Trump fue quien entregó la copa?
1: Ah, no sabía.
0: El presidente Trump fue quien le entregó la copa al equipo ganador. Gana España y el presidente ha estado señalando a España como un país no grato en Estados Unidos. Un país que no...
1: Chocando.
0: Sí, que con el que... Porque en algún momento el presidente le pidió apoyo para los asuntos de Irán. Y ellos se negaron, entonces el presidente dijo, pues ustedes no nos quieren ayudar, nosotros vamos a cerrar todo tipo de relación comercial con ustedes. Y allí estuvo el rey de España con el presidente después de haberse tirado a matar. Estuvieron allí en un... ellos pusieron como, obviamente, el presidente de los Estados Unidos. En el parque pusieron como una vitrina de cristal a prueba de bala. Y allí estuvo entonces el presidente y el rey de España. Estuvieron juntitos.
1: A la una.
0: Ya nos vamos.
1: A las dos.
0: ¿Qué hora es? Ah, ya son las 11:05, papá. Ya son las 11:05. Dale, dale, cuenta.
1: A las dos.
0: Tú dices lo que dice George. Soy... No.
1: Y a las tres. Nos vemos, mi gente. Nos vemos, o sea, mañana. Sí.
0: Recuerde que puede llamarnos al 874-9301 hasta la una de la mañana. Si ese teléfono siempre está ahí para que la gente llame.
1: Está bien, pero vámonos.
0: Ya nos vamos.
1: Desde las 6 de la mañana. Y...
0: No, yo a esa hora, yo me levantaba al principio para venir con ustedes aquí a ver qué cosas ustedes...
1: Pero cuando nosotros nos acostamos en la noche, tú todavía estás trabajando,
0: sí,
1: estás en
0: iglesia, sí,
1: o estás poniendo losetas,
0: ¿viste?
1: Estás aquí o allá.
0: Oye, ¿viste la foto? Te dije que viste
1: Oye, sí, antes y después. ¿Tú la pusiste en la página? No.
0: Bueno, la puse en la mía. Mira eso.
1: Tremendo el trabajo y eso fue como en 3 meses, 3 o 4 meses.
0: Sí, vamos a ponerle entre 5 a 6 meses y lo que falta, porque ahora estamos trabajando en el lobby, estamos trabajando en...
1: Saludos a Riquín. Vaya Riquín.
0: Oye, que mucho trabaja ese hombre. Él, mira, Riquín, Carlos, creo que es Carlos Feliciano, Riquín, Marco Losetero, Papo, que es el ingeniero que ha estado trabajando todo.
1: La pastora
0: todo.
1: También apostó a poner losa.
0: No, esa es la que administra. Ah, por cierto, está en sintonía allá en Joyería Plaza.
1: Oye, y hablando de Riquín, saludo a José Nelo González, exalcalde de Luquillo, que tuve el privilegio y la oportunidad de compartir con él en...
0: ¡Hala!
1: En lo de las clases allá en Ceiba.
0: ¿Tú allí?
1: Sí, yo siempre, como siempre le he dicho, vivo bien agradecido de Nelo, quien me dio, fue el primero en darme la oportunidad como promotor de eventos.
0: Yo fui como el 54.
1: No, ahí como el 4-5. Entonces, pues siempre lo digo porque de él y de Carlitos Casanova, súper agradecido porque estuve muchos años haciendo platos típicos en Luquillo, haciendo patronales con ellos y cuánta fiesta había con
0: ellos. Y ahora te convertiste a Cristo y ahora es para trabajar para Dios.
1: Amén. Dale, vámonos. A la una.
0: Dale, dale, dale, ya nos fuimos. Dale,
1: a las dos y a las tres. Nos vemos mañana.
0: Mañana a las 10 de la mañana.

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0: Ahora sí, muy buenos días, fanáticas y fanáticos de los deportes, y bienvenidos a una nueva edición del Radar Deportivo con Jan Rodríguez a través de Yunque 92.9 FM, los dueños del este. Hoy es lunes 20 de julio del 2026. Lunes 20 de julio del 2026. Y muchas cosas que han estado aconteciendo en el deporte a nivel regional, a nivel estatal y a nivel internacional. Hoy yo quiero comenzar hablando de la Liga de Voleibol Superior Masculino, que aparentemente ayer tuvo una venta al pasillo. Y entonces, esto es increíble. De eso vamos a hablar. De eso vamos a estar hablando. Vamos a estar llamando incluso a dos clientes de SB Sport Media para que nos hablen de esta venta al pasillo que hubo ayer en el voleibol. Y a Portera, a Daniel Portera, nuestro experto en voleibol también, vamos a llamarlo. Alguien tiene que respondernos, así que vamos a estar llamando a todo el mundo esperanzado de que alguien nos conteste. Pero antes de llamar, para que usted tenga un contexto de lo que estuvo aconteciendo, la Federación Puertorriqueña de Voleibol informó que los Gigantes de Ajuntas permanecerán activos para la temporada 2026 de la Liga de Voleibol Superior Masculino, asegurando así la continuidad del voleibol en el municipio del Gigante Dormido. El presidente de la Federación Puertorriqueña de Voleibol, el doctor César Trabanco, confirmó que previo al cierre del plazo para solicitar dispensa que expiró ayer, 19 de julio de 2026, dos franquicias notificaron oficialmente su intención de recesar: los Mets de Guaynabo y los Caribes de San Sebastián. Los Caribes fueron los subcampeones de la pasada temporada, pero campeones en años previos, en años anteriores. En el caso de los Caribes, su apoderado Ángelo Ferrante se comunicó con el presidente de la federación para explicar que la franquicia enfrenta un proceso de reparaciones en la cancha Luis Aymat y en otras instalaciones deportivas de la ciudad, lo que imposibilita contar con una cancha disponible para la temporada del 2026. Está raro, alrededor de San Sebastián está la cancha de Moca, la cancha de Lares, la cancha de Isabela. Múltiples opciones y alternativas tenían. De igual forma, los Mets de Guaynabo atraviesan una situación similar, quedándose sin instalación adecuada para cumplir con los requisitos operacionales del torneo. Guaynabo en el BCN jugó en Gurabo y fue un éxito. La gente llegó hasta Gurabo. Así que también no lo considero como una excusa válida. El doctor Trabanco lamentó profundamente ambas bajas, destacando que estas dos franquicias han sido pilares constantes del voleibol puertorriqueño, al menos en los últimos años, distinguiéndose por su compromiso, seriedad y por presentar equipos competitivos temporada tras temporada. La federación mantiene las puertas abiertas y brindará todo el apoyo necesario para facilitar su eventual regreso a la liga. Tras las solicitudes de dispensa, la Liga de Voleibol Superior Masculino contará con tan solo 6 franquicias para la temporada 2026. Los Cafeteros de Yauco, Campeones Defensores, Patriotas de Lares, Plataneros de Corozal, Changos de Naranjito, Gigantes de Adjuntas y Gigantes de Carolina. El torneo mantiene su fecha de inicio para el 19 de octubre, precedido por el sorteo de jugadores el 22 de agosto. Instancia en la que las franquicias completarán sus plantillas. Asimismo, se ratificó la regla de 2 refuerzos, 2 importados por equipo para la nueva temporada. Adicional a eso, una serie de transacciones, de cambios, que realmente en la mañana de hoy me sorprende leer que San Sebastián está dentro de los equipos que pidió receso, porque fue de los que participó en la compra-venta en el día de ayer. San Sebastián hizo un intercambio de centrales con Corozal. Anthony Negrón fue enviado a los Plataneros y San Sebastián recibió a Ramón Matos. Los Gigantes de Adjuntas recibieron en otra transacción a Gabriel Rostado, Geraldo Rivera, una compensación económica, y los Gigantes de Carolina obtuvieron el primer turno del sorteo 2027. En esa transacción, Adjuntas dejó libre a Andrés Lavoy. El equipo de Lares adquirió el colocador Sergio Carrillo y Corozal recibió una compensación económica. Corozal sumó al ataque y Nobel Romero, el cubano nativizado. Y entonces Guaynabo recibió una compensación económica. El equipo de los Gigantes de Carolina recibió al central Rafael Burgos y al colocador Eli Irizarry. Guaynabo, por su parte, obtuvo compensación económica, por eso dije que estuvo una compra-venta. En el caso de el atacante Johan León, fue enviado a los Caribes de San Sebastián también por una compensación económica. El equipo de los Patriotas de Lares adquirieron a Ramón Matos que había llegado a San Sebastián a través de Corozal. Y el segundo turno de la primera ronda del sorteo de nuevo ingreso 2026. Y entonces Pedro Molina llegó a los Caribes. En su lugar, Guaynabo recibió a Gianluar Figueroa, Antonio Feliciano y una compensación económica. Pero es un cambio imprecedente. Los dos no van a jugar, ni San Sebastián ni Guaynabo. Con estos movimientos y la reconfiguración del panorama competitivo, la Liga de Voleibol Superior Masculino 2026, dice el comunicado de prensa, se perfila como una campaña de renovación, estrategia y compromiso institucional donde cada franquicia activa continúa afinando su plantilla para mantener viva la pasión del voleibol puertorriqueño. Para mí es que el voleibol masculino puertorriqueño está dando sus últimos aletazos. Así que vamos a intentar tener comunicación con dos apoderados que son clientes de FB Sport Media, a ver qué ellos nos dicen, qué ellos opinan, qué ellos piensan referente a todo esto. El primero que estoy llamando dice que el número no está disponible. Qué bien, empezamos bien. Alguien tiene que contestarnos y hablarnos referente a esto. Está sonando el telefonito. Vamos a ver que aparezca el Bravo, que conteste el teléfono luego de esta situación del día de ayer. Tantos cambios de equipos que eventualmente solicitaron dispensa. Para mí es un mal precedente. Nadie quiere contestar del voleibol. Para mí es un mal precedente lo que pasó en el día de ayer. Pero estamos llamando. Que lo cojan, que no sean tímidos. Suena el telefonito, ring, ring. Si no lo contesta ahora, intenta por WhatsApp con el otro apoderado que decía que no estaba disponible. Y entonces si no llamaba por tela para que entonces sea por tela el que nos reaccione a todo esto. Alguien tiene que aparecer, alguien tiene que dar la cara. Aparentemente, nadie de los apoderados quiere hablar. Para que usted tenga idea, estamos llamando a Alexis Japonte, el apoderado de los Changos de Naranjito, y estamos llamando a Jerry Orsini, el apoderado del equipo de los Gigantes de Carolina. Ambos clientes de SB Sport Media. Para que nos den su reacción a esto que aconteció en el día de ayer, que hoy se anuncia mediante comunicado de prensa de la Liga de Voleibol Superior Masculino. De 8 equipos que hubo la temporada 2025, finalmente aparecen que van a jugar 6 equipos en la temporada del 2026. Pero no tan solo con eso, no conforme solamente con eso, sino que también el torneo, el director de torneo, permite que estos equipos que ayer estuvieron en situación de pedir dispensa, realizaran múltiples cambios, por eso yo le llamo compra-venta. Bueno, vamos a ver, ya tenemos por ahí en línea telefónica a nuestro experto del voleibol puertorriqueño, Daniel Portera. Saludos, Daniel.
1: Jan, saludos para ti, saludos para el público que sigue tu programa.
0: Bueno, Daniel, a mí...
1: ¿Por dónde empezamos?
0: Exactamente, porque te voy a empezar primero con las dispensas. Yo sabía, lo había leído en tu página de Facebook, la posibilidad de dispensa de los Gigantes de Adjuntas. Y cuando esta mañana entro en el debate que tenemos en el chat de SB Sport Media, yo pienso que lo que piden dispensa son Adjuntas y Guaynabo. Cuando arranco el programa y leo el comunicado, la noticia es que Adjuntas juega. Y yo, ah, bueno, pues hay 7 equipos, que fue lo que le contesté a Abimael. Hay 7 equipos. Pero cuando entro el comunicado, me percato y me entero es que San Sebastián, que es tu equipo,
1: uh-huh,
0: pidió dispensa. Y entonces tenemos a San Sebastián y a Guaynabo, dos equipos de los que han capturado la mayor cantidad de campeonatos, de trofeos en los últimos años, los últimos torneos, con dos apoderados que, independientemente de las diferencias que yo pueda tener con Zurdo, hay que reconocerle a Zurdo que ha sido una persona con ideas renovadas y que han sido exitosas, apoyo del comercio, auspiciadores, la iniciativa de jugar los domingos temprano en la tarde con precios populares en la taquilla, logrando que Guaynabo Mets en voleibol sea de las pocas franquicias de esa ciudad con respaldo real de fanáticos. Y San Sebastián, ni hablemos. San Sebastián, básicamente casa llena todas las noches. No hay un espacio en la cancha Luis Aymat donde colocar un auspiciador más. Incluso Ferran ha sido sede del sorteo de jugadores en sus comercios, sus negocios. Estos son dos, o sea, estos no es que se fueron Chancho Caricortado y Yuyo que mata puerco, se fueron dos grandes apoderados, exitosos apoderados dentro y fuera de la cancha, que esto deja muy mal parada la Liga de Voleibol Superior Masculino.
1: Mira, yo creo que aunque al final del día la situación para ambos equipos es la misma, no tengo dónde jugar, creo que las dos situaciones se dan en contextos diferentes. Ayer a las 11:59 era el último día para pedir una dispensa para la venida de la temporada. Y cuando comenzabas a ver los cambios que estaba haciendo Guaynabo, que eran cambios de sus jugadores por compensaciones económicas, uh-huh, empezando por el del primero que rompió, que fue el Dino de Romero, y tarde en la noche con el de Pedro Molina hacia el equipo de San Sebastián, pues todo indicaba a que si estás cambiando tus jugadores por compensaciones económicas, no solamente y no quiero especular en esta parte. Trump, que vas a pedir dispensa. Solamente te ves, estás demostrando que aparenta que el futuro, estás demostrando, el equipo está en veremos.
0: Sí.
1: Por la situación de que si vas a pedir dispensa, pues es dispensado un año y conservas algunos de tus jugadores para la venida de la temporada del año que viene. El problema aquí es que pides dispensa, pero realmente terminas hasta sin reservas prácticamente. Así que esa es la situación del equipo de Guaynabo, ¿verdad? En caso del equipo de San Sebastián, tú, ¿verdad?, en la misma noche, cambias a Anthony Negrón a Corozal, que él es natural de Corozal, y entiendo que ya pues en el final tal vez de su carrera está buscando jugar allá, por Ramón Matos, que es un central que había tenido buenas temporadas con el equipo de Corozal. Adquieres a Pedro Molina, y entonces tú dices, ok, voy a tener... O sea, mi equipo está basado en las dos esquinas de la selección, en Pedro Molina y Pellegrín Valga. Cuando más adelante adquieres nuevamente a Johan León, y temprano en la mañana sale a dispensa. Estuve leyendo las expresiones de Angelo Ferrante. Él dice que a pesar de que la comunicación con el municipio siempre ha sido directa y siempre ellos han estado pendientes a cómo van los trabajos en la cancha, tenemos que recordar, Jan, que estos coliseos que se están reparando ahora son coliseos que se le asignaron unos dineros de María y de los terremotos, que vinieron del gobierno federal a liberarlo ahora. Eso pasó también en el caso de Corozal, que tuvo un tiempo fuera de su cancha. Y entonces, él dice que tenía dos determinaciones que hacer. Seguir hacia adelante y arriesgar saber qué pasaba con la cancha en octubre 15, o pedir una dispensa en el día de ayer, que era el último día, y pues no estar en la situación entre si voy o no voy a tener cancha empezando la temporada y qué voy a hacer con eso.
0: Pero mira, Daniel, permíteme interrumpir un segundo. A mí lo que me choca de San Sebastián es un facsímil razonable de los Caribes de San Sebastián, son los azucareros de Yabucoa en el béisbol AA.
1: Uh-huh.
0: ¿Por qué lo pongo como ejemplo? Porque Yabucoa en la AA es el segundo equipo con la mayor base de fanáticos en la AA, solamente superado por los Toritos de Calle. En el voleibol superior masculino, en estos momentos, 2026, posiblemente los Caribes son el equipo con la base de fanáticos número uno en la liga. Están hoy, San Sebastián tiene más fanáticos hoy que Naranjito, que Corozal, que Lares, que es el campeón, Lares, que revivió el año pasado, que Yauco, que es el campeón, mismo a Juntas, que por eso estaba con posibilidades de recesar, porque Carolina no tiene fanáticos, eso no cuenta. Pero que esos cinco, San Sebastián es el de mayor número de fanáticos.
1: Mira, Jan,
0: San Sebastián podía, perdóname, para terminar aquí el pensamiento, y tú me reacciones. Claro. San Sebastián podía muy fácilmente, como ha hecho Yabucoa en la AA en los últimos, desde María, estamos hablando del 2018 para acá, ya van casi para 9 años, jugar o en Lares, o en Moca, o en Isabela, o en cualquier cancha de los municipios aledaños al municipio de San Sebastián. Y yo te apuesto a ti que los fanáticos de San Sebastián hubieran seguido a su franquicia a cualquiera de estos municipios que están a minutos. Los que hemos ido a San Sebastián sabemos que desde la cancha de San Sebastián a la de Lares, a la de Moca, eso es 2 semáforos, básicamente.
1: Sí. 10-12 minutos.
0: Uh-huh.
1: Sí. Mira, yo como parte de la franquicia en la mañana de hoy, ¿verdad?, no he querido... Y soy bien honesto contigo y con el público. No he querido hacer preguntas adicionales, como uno dice, esto está muy reciente, ¿verdad? Así que yo no podría decirte, ¿verdad? No me consta si alguna de esas alternativas se ocultó, si no se ocultaron y esto fue algo que hubo que tomar una decisión a última hora, ¿verdad? Precisamente por no haberlo ocultado. En algún momento, y esto es algo que sí me consta, se escuchó y se rumoró que el equipo de adjuntas estaba haciendo trámites con el municipio de Moca. Yo no sé, ¿verdad?, qué tan bien pasó ahí y el por qué quizás adjuntas llegó a un acuerdo a última hora en el día de ayer con el municipio, porque como tú dices, este era el equipo que se veía que iba a pedir una dispensa. Y a última hora, pues sí logran jugar. Así que, por lo que yo puedo observar, ¿verdad?, sin llegar a una conclusión, una conclusión mía, ¿verdad?, sin llegar a una conclusión que uno pueda decir, mira, yo hablé con fulano, yo hablé aquí, yo hablé allá, me contaron esto, te podría decir que a mí me parece que fue una determinación de finales de la noche, en donde no tuvieron una certeza clara de si colisiva listo, no iba a estar listo para iniciar la temporada. Y al quizás no haber hecho una gestión adicional, ¿verdad? Que yo entiendo, ya, ¿verdad? Creo que la franquicia merecía que si el equipo pedía un tiempo adicional, no sé, algunos días adicionales para poder concretar otra situación, creo que la federación tenía la responsabilidad de otorgársela por lo que tú dices, por lo que ha sido, por lo responsable y por lo importante que ha sido la franquicia para la liga en las últimas temporadas.
0: Definitivamente. Otra cosa es, en ocasiones, esto habría que ver qué decisión toma la federación, porque a veces esta es la fecha límite para tú solicitar la dispensa. Y aunque hayan hecho el anuncio hoy, hay que ver si realmente esto es final y firme, porque muchas veces estas dispensas tienen que ser aprobadas. Tú las solicitas dentro de la fecha límite y después que las solicitas, entonces tiene que pasar por el proceso de aprobación de la dispensa. Que no creo, ¿verdad?, que eso haya sucedido, ¿verdad?, ese proceso de aprobación de la dispensa. Uh-huh. Porque para eso hace falta una reunión de la junta de directores, que son los apoderados, y que estos aprueben o no, ¿sí?, esa dispensa. Así que yo lo que pudiera pensar, que eso mismo que tú hablas de un tiempo extra, un tiempo adicional, pues se puede dar, porque de aquí a lo que se cita, se convoca a la junta, se lleva a cabo la reunión, los apoderados que responsablemente solicitaron la dispensa en la fecha límite establecida pudieran llegar a unos entendidos con otros municipios o con el municipio en el cual ellos representan en estos momentos, y de ahí llegar a una conclusión de decir, mira, retiro la solicitud de dispensa, sí voy a jugar, porque eso ha pasado anteriormente.
1: Inclusive, Jan, hay el sorteo es el 22 de agosto, o sea, estamos a un mes prácticamente del sorteo, pero tú sabes que hay equipos que ha pasado al revés, hay equipos que a la fecha límite han dicho voy a jugar, y cuando llega el sorteo, que inclusive hay que hacer en el sorteo un sorteo adicional, te dicen no voy a jugar. O sea, que ha pasado de las dos maneras. Claro, en el masculino hay la diferencia de que el sorteo, y habrá que ver ahora qué pasa con los jugadores de Guaynabo y de San Sebastián, porque el sorteo de la liga masculina, a diferencia de la femenina, es de jugadores de nuevo ingreso, jugadores que no son reservados, quedan automáticamente agentes libres. Así que Yo podría pensar que los jugadores de Guaynabo y de San Sebastián hoy son agentes libres y podrían firmar con quien quisieran.
0: Bueno, yo ahí difiero de ti. Yo entiendo que debería haber un sorteo entonces especial un sorteo especial previo al sorteo de nuevo ingreso o posterior al sorteo de nuevo ingreso, como ellos lo quieran hacer. Porque recuerde que para efectos prácticos estas disposiciones son de un año y estos jugadores pues estarían siendo parte de esta franquicia solamente por este año.
1: Correcto.
0: Pero hay que ver qué decide obviamente la liga, como tú muy bien explicas. Hay un periodo de un mes. Tú hablas, ¿verdad?, de situaciones en el pasado. A mí también me sorprende dentro de todo esto, porque recordemos que en los últimos años Ponce ha sido básicamente la casa de la Federación Puertorriqueña de Voleibol. Y dentro de los últimos torneos donde ha habido selecciones de Puerto Rico jugando, y de hecho incluso también en la final del voleibol superior femenino, se hicieron múltiples comunicados de prensa donde hablaban de la posibilidad de un regreso de Ponce al voleibol superior masculino. Entonces, pues eso muy bien pudiera ser una alternativa de que el doctor Trabanco, como hizo en el voleibol, que activó a uno de sus leales, de sus fieles, para que tuviera una franquicia en Ponce de voleibol femenino y evitar que el torneo fuera solamente de 5 equipos, y que trate entonces de buscar algún grupo que le interese para manejar una franquicia en Ponce de voleibol superior masculino. De igual manera, hoy que nos están escuchando en Fajardo, quién sabe si alguien hace algún movimiento. Yo te apuesto a ti que Fajardo siempre está disponible para recibir el deporte y pues aparezca nuevamente la opción de revivir a los cariduros, ¿sabes? Porque sinceramente yo pienso que más allá de lo que la federación ha dicho de su boquita de comer para afuera, no ha habido gestiones reales ni sinceras de salir a la calle a visitar alcaldes en aras de buscar nuevos municipios que alberguen franquicias del voleibol superior masculino y tratar de nuevamente elevar la cantidad de equipo. Algo que tú decías en el chat, un torneo de 6 equipos es bien aburrido y ya lo vivimos en el voleibol femenino.
1: Yo te voy a comentar algo, inclusive tú sigues teniendo preguntas e interrogantes. Por ejemplo, Guaynabo, te voy a dar el ejemplo de Guaynabo en femenino tiene la obligación de regresar al torneo, pues porque por las reglas, ¿verdad? Entiendo que ahora no se puede pedir dos dispensas de forma corrida, que fue lo que sucedió con Corozal. Así que Guaynabo va a tener que buscar, ¿verdad? Que va a haber 7 equipos ahora en el femenino cuando sumas a Guaynabo. Digo, si es que nadie de los que está jugando el año pasado pide dispensa. Uh-huh. Pero, pues van a tener que salir a algún municipio a buscar dónde jugar, porque yo estoy seguro que para enero del año que viene el Quijote no va a estar listo.
0: Y es la
1: misma. Así que se sigue en esa misma situación. Yo entiendo que el rumor que hubo también en entonces sobre el torneo masculino era este pensamiento de que inclusive, ¿verdad?, personas cercanas al equipo me lo habían comentado, de que Adjuntas no iba a regresar, o al menos no iba a regresar en Adjuntas. Por eso fue que dije que en algún momento escuché que había conversaciones con Moca o hasta con el mismo Ponce, y creo que finalmente pues ninguna de las dos se dieron porque el equipo de Adjuntas decidió quedarse en Adjuntas, ¿verdad? Y creo que ahí es que se cae, ¿no? Estas conversaciones que hubo por mucho tiempo, porque inclusive esta conversación que tú estás diciendo de este rumor de que Ponce iba a tener o iba a ser el intento de tener franquicia masculina, había salido hasta en los rotativos del país. O sea, esto era algo que era público, ¿verdad? Exacto. Pero sí, la realidad es que de un torneo de 8 equipos bien competitivo como fue el del año pasado, a un torneo de 6 equipos y con la posibilidad, Jan, ¿por qué? Porque ahora vemos otra posibilidad, ¿verdad? Con la posibilidad de que jugadores, por darte un ejemplo, Pellegrín Valga, que ¿verdad? Que ya que no va a jugar en San Sebastián. Pues mira, simplemente Pellegrín Valga pudiera estar buscando jugar en el extranjero esta temporada, en lo que ¿verdad? En lo que el año que viene regresa a San Sebastián, así que pudiéramos estar viendo a estos jugadores que quizás tanto de Guaynabo como de San Sebastián, que quizás ahora mismo quedaron libres, pues buscando una oportunidad de jugar afuera.
0: No, y definitivamente, porque también tienes otro problema, que es que a la hora de escoger la cantidad de jugadores invitados, jugadores importados, extranjeros, no se toma en consideración que hay 2 franquicias nuevas y se mantiene la cantidad de 2 refuerzos por equipo. Entonces, esos son sí. Varias plazas. Estamos hablando que se quedaron, un roster puede tener hasta 15 jugadores, se quedaron mínimo 26 jugadores nativos sin equipo. 26.
1: Y cuatro refuerzos.
0: 26 jugadores se quedaron sin equipo y tú estás dejando en los 6 equipos que quedan 12 plazas para jugadores invitados. Con 26 sí. jugadores puertorriqueños sin trabajo, la lógica me dice a mí que eso pudo haber dado marcha a decir, mira, ¿saben qué? Vamos a bajar la cantidad de refuerzo. Vamos a jugar solamente con 1 refuerzo por equipo. Y así abro por lo menos 6 plazas nuevas de trabajo para albergar a esos 26 que se quedan sin trabajo hoy.
1: Pero, sí, y como tú dices, como el año que viene regresaban a sus equipos, pues volvían a utilizar los 2 refuerzos.
0: Exactamente, ya el año que viene tomaron la decisión de volver a 2 refuerzos, pero no, o sea, es que tú estás dejando fuera a 26 jugadores que no tienen esos 26 cabida en el torneo superior, porque no van a caber ninguno de los 6 equipos que van a jugar.
1: Sí, yo entiendo que ahora la junta de directores, ¿verdad?, van a citar a una reunión. Yo creo que esto fue algo bastante atropellado el día de ayer y habrá que ver a partir de las situaciones de ayer domingo, entonces cómo se organiza la liga, ¿verdad? Y como tú dices, si los apoderados, la junta de directores acepte la dispensa, si alguna de esas dispensas se pide una reconsideración. Yo quizás lo puedo ver más para San Sebastián que para Guaynabo por la manera en que los 2 equipos de forma diferente se movieron. Uh-huh. Pero va a ser interesante, ¿verdad? Yo creo que si no es para este fin de semana, será para el próximo. Pero creo que la Junta de Directores, ¿verdad?, la Federación, deberían visitar una reunión, ¿verdad?, de apoderados para darle unos nuevos detalles a esto. Por otra parte, pues con 6 equipos ya no tienes que tener un torneo tan largo, o sea que esto de que la final del masculino se daba a la par con el inicio del femenino quizás no sea algo que se ve ahora, o sea que muchas cosas van cambiando.
0: Bueno, lo que pasa es que cuando tienes 6 equipos, no te creas, no es tan fácil, porque
1: los pases en finales directos, no hay break, a menos que vayas a clasificar los 6, no, como siempre. No,
0: definitivo que hacen en final directo, pero hay veces que te dicen, bueno, vamos a jugar un torneo 5x4, son 20 juegos.
1: 20 juegos.
0: De la regular. Entonces, al 6-6 equipo. Bueno, aunque el voleibol ha sido tan loco que no me extrañaría que hagan un calendario, un itinerario donde jueguen los 3 equipos los mismos días y pongan juego miércoles, viernes y domingo. Jugando los 6 equipos el mismo día.
1: O que peor aún, ya, que clasifiquen los 6.
0: Que así hicieron en el femenino, clasificó todo el mundo. Entonces una regular sin ton ni son y después se quejan de que las asistencias son flojas. increíble. Bueno, habrá que esperar, pero yo estoy de acuerdo contigo, a más tardar este sábado debería haber una reunión de la junta de directores de la liga para entonces ahí discutir qué será todos los pormenores del torneo 2026 que comenzará en el mes de octubre.
1: En el mes de octubre, sí.
0: Sí, pues eso es ya, eso es ley, eso no es ni que si quieren, eso es obligado.
1: Exactamente, sí.
0: Así que estaremos pendientes. Gracias, Daniel.
1: Sí, gracias, sí, siempre a la orden.
0: Gracias. Ahí tuvimos a nuestro experto en cuanto a la temática, ¿verdad?, de el voleibol superior masculino y femenino, las selecciones. Daniel Portela, narrador de las Cangrejeras de Santurce en la Liga de Voleibol Superior Femenino y narrador de los Caribes de San Sebastián. Ahora está desempleado Portela. Bueno, pero ahora junta va a jugar. Muy probable Daniel entonces regrese a su pueblo de Ajuntas, regrese a narrar al equipo de los Gigantes, el Gigante Dormido de Ajuntas. Antes de activar el gallinero, ayer en la Liga de Béisbol Superior AA, los campeones Mulos de Juncos y los Gigantes de Carolina respondieron en la ruta para extender sus respectivas series semifinales en la continuación del Final Four. No obstante, las series continúan favoreciendo 3-2 a los Pescadores del Plata de Comerío y los Azucareros de Yabucoa. Los Mulos dominaron 7-5 a los Pescadores del Plata en el Parque Carlos Bonet, respaldados por un decisivo racimo de 3 en el quinto episodio. Con apenas un día de descanso, el derecho Rubén Ramírez subió al montículo en funciones de relevo y se apuntó la victoria con 2 1/3 en blanco. Relevó a Derek Rodríguez, quien trabajó las primeras 4 2/3, luego de Ramírez lanzaron Luis Cintrón y Kenny Burgos, quien se acreditó el salvamento. En el caso de Luis Cintrón, volvió a la loma por segunda jornada consecutiva luego de haber iniciado el cuarto juego de la serie el sábado. A la ofensiva, Luis Román tuvo una tanda perfecta, una jornada perfecta, al batear de 4-4 con un cuadrangular y 2 anotadas. Además, Joel Fuentes y Jan Rivera impulsaron 2 cada uno. Por Comerío, el relevista Kelvin López cargó con la derrota, mientras que José Pocholo Rivera conectó un jonrón y remolcó 4 5 de los Pescadores del Plata. En la otra serie, los Gigantes de Carolina blanquearon 9-0 a los Azucareros de Yabucoa en el Parque Néstor Morales de Humacao. 5 9 de Carolina llegaron en la parte alta del primer episodio, incluyendo un cuadrangular de Alexis Torres con un corredor en circulación. El derecho Héctor Eto Acevedo fue dominante durante 7 entradas y 2 tercios, en las que permitió apenas 4 imparables, otorgó 2 bases por bolas y ponchó a 6 bateadores. Luis Ayala completó la blanqueada con 1 entrada y 1 tercio de relevo. La derrota fue para el derecho Arturo Martorell, quien permitió las primeras 5 carreras de los Gigantes sin poder retirar un solo bateador. Las series continuarán este viernes con el 6º juego en el Parque Mariano Nini Moss de Juncos y en el Estadio Roberto Clemente Walker de Carolina. 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Estamos tratando de comunicarnos con William de Gracia, el apoderado del equipo Gigantes de Carolina. Y me dijo que está en una llamada, que nos devuelve la llamada en 5 minutos. Así que en lo que de Gracia se comunica, vamos entonces aquí a repasar también lo que aconteció en el día de ayer en la acción de la Liga Premier de softball femenino. Tenemos que las Prodigiosas de Sabana Grande derrotaron 2-1 a las Valencianas de Juncos, esto en el Parque Felipe Díaz Torres, para tomar ventaja precisamente 2-1 en Crown Series. El triunfo marcó la primera victoria de un equipo visitante en la serie y el primer partido en el que ambos conjuntos lograron anotar luego de dos blanqueadas consecutivas a favor de los equipos locales en los primeros 2 desafíos del baile de coronación. La estelar importada Morgan Smith volvió a ser determinante al apuntarse la victoria con una sólida actuación de 7 entradas. La lanzadora permitió apenas 3 imparables, 1 carrera, otorgó 2 boletos y ponchó a 9 bateadoras. Las Prodigiosas tomaron ventaja desde la primera entrada, cuando la propia Morgan Smith conectó un cuadrangular por el jardín izquierdo para abrir el marcador. Juncos reaccionó en el 4º episodio. Leanne Matthews conectó un sencillo que impulsó desde la intermedia a Susan Brookshire para igualar el encuentro. Sin embargo, Sabana Grande respondió en la parte alta del 5º capítulo Eva Torres abrió la entrada con base por bolas, avanzó a segunda mediante

0: Elliott conectó el sencillo que produjo la carrera decisiva. Crown Cities continuará este jueves 23 de julio a las 7 de la noche con el cuarto juego en el Parque Quintín Hernández de Sabana Grande. El quinto encuentro está programado para el viernes a las 7 en el Parque Felipe Díaz Torres del municipio de Juncos. Así que ya usted sabe ahí lo que está aconteciendo con la Liga Premier de Softball Femenino. Ya tengo en línea telefónica, ahora tenemos que decirle, es el apoderado más longevo en la junta de directores de la Federación Puertorriqueña de Voleibol, en la Liga de Voleibol Superior Masculina, el apoderado de los máximos campeones Changos de Naranjito, Alexis Aponte. Saludos, Alexis, y bienvenido nuevamente a este tu programa, El Radar Deportivo.
1: Buenos días, Jan. Buenos días a todos los que escuchan.
0: Bueno, Alexis, te estaba llamando porque yo quiero saber tu parecer. De hecho, yo no sé si a ti te hicieron invitación a la compraventa, porque aparentemente, por los cambios que leí, nadie del Naranjito apareció participando en la compraventa. Pero ayer, más que celebrar, me parece que a mí que fue un día trágico para el voleibol masculino. Dos de los principales apoderados de la liga, pues hay que decirlo así, aunque sean oponentes nuestros, dos de los principales apoderados, dos de los apoderados más pudientes económicamente, que llegan a fanáticos, que llegan a auspiciadores, deciden pedir una dispensa. Y la liga permite, especialmente con Guaynabo, que colocara a la venta sus reservas, sus jugadores, a cambio de compensaciones económicas que así mismo lo estipulan en el comunicado la liga. Pues entonces, ¿qué se va a sortear? Los chavos que recibieron por los jugadores, porque no, ya no hay jugadores para sortear. Saludos, Alex, y cuéntanos tu parecer de este trágico domingo del voleibol masculino.
1: Mira, ayer, hasta ayer era a las 11:59 de la noche, teníamos para solicitar dispensa. La realidad es que sí hubo un sinnúmero de cambios. A nosotros nos llegaron varios equipos ofreciéndonos jugadores y un montón de montones. Oye, fueron un sinnúmero de cambios, pero de una forma fuera de liga. Only, que es el gerente, pues me tuvo un contacto de comunicación conmigo, que nos ofrecían esto, nos ofrecían lo otro. Lo que pasa es que yo pues no estaba dispuesto a aceptar los jugadores que estaban pidiendo. Pero entonces, cuando llegó el momento, la verdad, que ya eran casi a las 12 de la noche, porque eran 11:59, y yo se pasó de estar en la oficina trabajando, porque tenía que emitir unos boletos de la selección nacional que va al Final Six, no sé, en México. Uh-huh. Pues cuando recibió la noticia, yo estuve hablando con Ángelo por unas cosas que me estaba pidiendo y ofreciendo, y otros equipos, y cuando veo la dispensa de Guaynabo, ya sabíamos, Guaynabo tiene un problema de cancha desde el año pasado, eso es algo conocido. Surdo, Marcelo y Hugo, pues sabemos que también se mueven como pez en el agua y levantan un sinnúmero de auspicios. Nunca han tenido problemas económicos para hacer una de la venta. Pero sabíamos que estaban empezando a analizar una dispensa. Lo que sí nos sorprendió, es que, aunque el reglamento lo permite, si tú vas a pedir, si tú quieres desmontar tu equipo y partir de esa premisa y coger el dinero, pues antes, bueno, pero al desprenderse, esta es mi opinión personal, que yo no he hablado con Zul y tengo muy buena relación con los tres. Pero mi opinión personal, muy personal, es cuando tú sales de un Nobel y tú sales de un Pedro Molina, bueno, yo no creo que tú tengas alguna intención de regresar. Eso es mi pensar muy personal. Tal vez están rejuveneciendo el equipo, no es la primera vez que lo hacen, pero sí la primera vez que piden dispensa desde el 2016. Y eso nos sorprendió, salieron de el Rizarri, que sería el acomodador de la Colby Guillermo, que sería el acomodador de ellos. Salieron de Rafa, que es el otro central. Lo que usaron de ese jugador, que son parte de tu núcleo central de tu equipo, pues yo no sé,

0: ellos tienen un pensar igual, mi vida, que no he hablado con ellos. Pero sí me sorprendió porque en el caso de Inovel, pues fue una compra, más bien fue una compra del jugador, sé que fue sustancial. A Naranjito no nos llaman para ofrecernos jugadores así. Ellos prefieren, ya tú lo sabes, prefieren dárselo a cualquiera, pero no vernos a nosotros. Y pues nosotros pues seguimos para adelante, nosotros no tenemos ningún problema. Nosotros seguimos teniendo poco con el equipo, creo que tenemos un super equipo. Para esta temporada si hay salud. El problema de nosotros es la salud, que fue lo que nos pasó el año pasado. Tú estuviste con nosotros y sabes que nosotros el problema era que teníamos siempre un hospital. Uh-huh. Y cuando no era uno era el otro, hasta caminando se lesionaban. Se lesionaban hasta mirándose ellos mismos. Pues nos pasó. Pero en el caso de Guayabo, pues me sorprende que hayan salido los jugadores. Y Nobel es cubano, no cuesta la selección, pero fácilmente sería una esquina regular de la selección. Pedro Molina es el capitán de la selección. El Irizarry, tú sabes que lo hizo con Yauco. El año pasado jugó fuera, pero jugó muy bien con Yauco, lo hizo, lo hizo muy bien. O sea, cuando tú sabes que es un núcleo, tú te puedes pensar, ¿verdad? Pero es algo que permite el reglamento, ¿sabes? No es algo que tú puedas levantar la mano y decir, mira, no voy a hacerlo, yo mismo puedo hacerlo cualquiera. Así que, pero de Pepino, si hablé con Ángeles varias veces ayer, durante la semana pasada y varias veces ayer, muy buenos cambios, Daniel, güey. Estaba haciendo muy buenos cambios, pero el jugador que me están pidiendo, yo no estoy dispuesto a soltarlo. Aunque no esté en Puerto Rico y no va a haber esta temporada, yo no estaba dispuesto a soltarlo y ahí fue que hizo el cambio con Guaynabo. El problema de él es lo mismo, es la cancha. O sea, el problema de ambos equipos es la cancha. Yo estuve analizando seriamente, hablé con Ángelo, cuando la última me dice, yo no sé si te voy a dispensar, pero si te voy a dispensar en su equipo, yo la pido también, y porque no haya torneo, bueno, porque yo realmente, pero él mismo me dice, mira, ¿no? Yo el problema en la cancha, me explicó, y yo digo, pues última hora, digo, pues mira, vamos por encima de eso, el país de hoy, la liga, menos equipo significa más competencia, ¿ok? O sea, que esto no es algo, o sea, va a estar congregado el núcleo duro de jugadores, pues va a estar congregado menos equipos, por lo tanto, pues la competencia, aunque así que sale de algún todos los días.
1: Bueno, a mí lo que me choca en cuanto a eso es decir que entonces, pues si va a haber 6 equipos, ¿por qué mantener 2 refuerzos por equipo y no bajar, si acaso, a 1 refuerzo por equipo? Porque estamos hablando que 26 jugadores nativos mínimo se quedan sin
0: explico,
1: trabajo.
0: Te explico. Y sí, entiendo tu punto, pero el refuerzo se va a votar en una reunión y cuando tú vas a enmendar el reglamento o la regla, que en ese caso fue que se aprobaron los 2 refuerzos, uh-huh, tiene que ser unánime. Y yo estoy seguro que algún equipo va a decir, no, yo lo voy con 2 refuerzos, o sea, que eso es como un sobremojado. La realidad es que no, yo sé que no se va a aprobar. Se podría llevar a la mesa, pero no se va a aprobar porque tiene que ser unánime. O sea, que si quedaron 2 refuerzos, son menos equipos. Es verdad lo que tú dices, muchos jugadores. O sea, estamos hablando que cada plantilla tiene hasta 15 jugadores, son 30 jugadores. Bueno, son 30 jugadores que de esos 30 por lo menos 20 podrían quedarse sin taller. Y es una salida, es una gran salida.
1: Y que hablábamos temprano con Portera, y Portera nos decía, mira, esos jugadores de San Sebastián, un propio Pellegrín Vargas pudiera decidir no jugar la liga. Y entonces ese jugador es extranjero.
0: Tal vez hoy, de lo último que hablé con Ángelo, él pone a su disposición, me dice, gracias, si yo cojo de Pepino, para nada, tiene mi apoyo. Lo que pasa es verdad que esto es un sorteo, esto no es un sorteo en especial, esto van a enseñar en el sorteo. El sorteo pues cogió vida realmente, porque verdad no quiero menospreciar a los muchachos nuevos, pero verdad no es lo mismo que la experiencia. El sorteo se pone un poquito más duro, o hay que pensar un poquito más las cosas, pero la realidad es que sí, pues siguiendo tu punto, sí, se pierde taller, se pierde mucho taller, lo de Ángelo sí me sorprendió, pero la temporada empieza en octubre, y todo el mundo dice, pero es que empieza en octubre, la cancha va a estar en octubre, sí, pero es que esto empieza a agosto a practicarse. Uh-huh, uh-huh. O sea, esto es un montaje, esto no es, pero los fanaticados de la cancha y del juego, pero detrás de eso hay tanta cosa que hacer, y esto ya se empieza. Por ejemplo, yo estoy cuarto para agosto 17, estamos hablando de menos de un mes aquí en cancha. Sabe que son muchas las cosas. Guaynabo definitivamente no tiene coliseo, Pepino no tiene cancha, me dice que sí, que probablemente se la van por octubre, pero tal vez no. Y ellos, al igual que Corozal, han jugado fuera. Tú sabes lo que nos pasó a nosotros en una final, que tuvimos que jugar fuera del nido. Uh-huh. Igual fuera de tu casa, bueno, no es lo mismo. sabe, no es fácil. La logística, mil factores, no es lo mismo. No, esto no es algo de... Bueno, no, nadie quiere jugar fuera de su cancha. Y yo sé que estar de... ¿Verdad? De... Estar sea Arengo. Bueno, no es fácil para uno ni para los demás jugadores. Así que, pues, también entiendo. Hay cosas que te van a pensar, pero sí, entiendo lo que hicieron. El desmontaje del equipo, lo único que me da a pensar es que, pues, que tal vez no vuelven. Pero, solo te digo, también cogieron jugadores. Y al Luar y al Antonio son parte de la selección nacional adulta. ¿Sabes? Yo creo que Guaynabo puso cambios, no sé si finalmente va a volver. Pero Pepino también se esforzó, aunque tú piensas que Pepino se esforzó. Ángelo sabe hacer un buen movimiento. Pero definitivamente hasta yo le da la distancia y ya los dos la pidieron. O sea que ahora mismo somos 6 equipos.
1: Aquí ahora quedaría pendiente entonces una reunión de la Junta para determinar entonces cuál sería el formato del torneo. Yo aquí dando ideas, me imagino que una posible sede regular de 20 partidos.
0: Definitivamente, va por buen punto. Yo entiendo que al haber 6 equipos, va a jugar 2 veces contra cada uno, 2 veces away, 2 veces home. Uh-huh. De la forma, es una sola sección, porque ya no hay que dividir secciones, no somos 8, somos 6. Exacto. O sea que ustedes vamos, supongo, yo entiendo que eso lo haremos la próxima reunión. Pero si es esto así, y son 20 juegos, también sobreentiendo que el quinto y el sexto se eliminen y pasen los primeros 4 a una semifinal directa. Exacto. Podría ser un punto. A lo mejor dicen, vamos a ver uno contra el 6, así también, hacer los cuartos final, podría ser también, pero eso lo voy a saber tan pronto nos reunamos, que ya me imagino que debe ser pronto, porque ya con los vientos de ayer, pues tú sabes que ya mismo la federación va a citar.
1: Yo pensaría que ya para este sábado deberían reunirse.
0: Mira, no sé, porque la realidad es que primero la federación tiene las manos llenas con tanto torneo. Como te dije, yo salí de la oficina a la 1:30 de la mañana.
1: Okay.
0: Y eso que ese torneo es en agosto a principio, pero es la selección mayor de adulta, la de hombres, que va al Final Six en México. Y yo salí a la 1:30 yo regándolo de ellos, ¿sabes? La selección, pero la realidad es que estaba todo el mundo pegado otra vez. Era 1:30 y uno va. Era algo increíble. Yo hablé con el director del torneo. Le pregunté varias cosas, pero lógicamente, pues, si se lo dejó Vázquez, pues ya está como pez en el agua también. Ya él conoce el texto bien. Le digo, mira, esto es legal, esto tú crees esto, me dice, mira, sí, por esto tal, este, pues, el contexto está como es. Él domina esto de una forma ya muy dura. Y la realidad es que se hizo todo en el marco legal, se hizo todo bien. No como quisiéramos, ¿verdad? No, nadie quiere ver desmontar tu equipo o salir de tu jugador caballo. Pero también hay ciclos. Yo creo que de los tipos que más prefieren mantener un núcleo lo más junto posible, yo creo que soy yo que los traigo a mantener el más tiempo posible. Pero la realidad es que, pues, todavía hay otros equipos que tienen constante movimiento. Pues eso fue lo que pasó, pero fue demasiado, ¿sabes? Fueron cambios de una forma espeluznante, no hay otra forma de decirlo. Muchos cambios, tanto por dinero, por turno, jugador por jugador, un jugador por otro, uno por dos jugadores, así. Así fue la cosa ayer, hasta las 2:30 de la noche estuvo la jugada.
1: Ahora sí, pero fíjate. Hablando de sustituto. ¿Ya está el sustituto de Yamil?
0: No, él está grabando con eso. Sé que tiene conversaciones con varias personas, no puedo decirlo. Unos prefirieron mantenerse retirados, porque hay uno que ya está retirado, que vaya, por mencionar el nombre, que es David Alemán. Uh-huh. David Alemán es maravilloso de Pura Zeta, pues, prácticamente vecino mío. Y hablamos con él, pues, por su trayectoria y siendo naranjito y lo serio que es en esto. Pero está retirado y no está ayudando en el equipo, pero no quiere dirigir. Y lo dijo así, me dice, no, yo te ayudo lo que sea. Y como hay unos proyectos futuros, pues, proyectos futuros que puedo aventar una partecita. Los changos yo creo que vamos a hacer el primer equipo, no puedo decir mundial, que aunque ya estamos, ¿verdad?, en el récord Guinness, pero estamos con el municipio, estamos tomando una escuela y vamos a hacer la primera escuela especializada de voleibol en Puerto Rico con estudiantes, notando y todo, ¿sabes? Haciendo la cosa bien hecha. Y que David, viniendo de la UPI, siendo director de Atlético, va dando la mano grandemente en eso. Pero la calidad es que sí, tenemos varias personas en mente, pero no, ahora mismo no hay un dirigente en propiedad que decirte, este tipo va a dirigir. No, esa persona no está todavía.
1: Oh, como yo sé. Tienes básicamente un mes, porque ya tú tienes fecha de inicio de práctica, así que tienes un mes para decidir quién va a ser el dirigente.
0: Sí, tiene prioridad, realmente tiene prioridad. la prioridad de Orly como gerente era montar el equipo, prácticamente lo tiene montado ya. Ya tiene los refuerzos, ya tiene, hemos hablado con varios jugadores, estamos solventando situaciones pasadas como todos los años, que no es fácil, tú mejor que nadie lo sabe, que estás con nosotros. Uh-huh. Pero la temporada pasada fue un desastre. Desde el cambio de temporada en adelante, que no fue culpa de la federación, vamos a aclarar ese punto. No fue culpa de la federación, pero Norseca autorizó que se jugara para aquella fecha, y cuando la FIBB bajó la orden de que no podía haber torneo, primero que no fueran refuerzos, y después cuando se fue a empezar, que ya estaba llevando a la gente a Barranquita para que Corozal jugara local, bajó la orden de la FIBB, donde tenían que cancelar el torneo. En el caso de nosotros, por lo menos puedo hablar por mí, nos afectó enormemente porque habían entrado unos auspicios, y esos auspicios hubo que el dinero, tú sabes que entra y sale por un mismo. Todo un tubo entra por un tubo de 2 pulgadas, pero sale por uno de 10. Uh-huh. Y ese dinero hubo que devolverlo. Entonces nos dio un cantazo salvaje. Nunca nos recuperamos de ese cantazo. Segundo, Naranjito, la fanática de Naranjito, es la mejor, porque es la mejor fanaticada. Todas las fanaticadas son buenísimas, pero Naranjito, dentro de todo, es el equipo más trayectorio y tiene la mejor fanaticada. Cuando le dé la gana, ser la mejor fanaticada. Entonces, dicho eso, nuestra temporada no fue la mejor. Naranjito, te lo dan como quiera ganando, imagínate con récord perdedor. Dicho eso, en 11 juegos locales vendimos 1.958 taquillas.
1: Wow.
0: En Naranjito y equipo, porque a mí esto me gusta de verdad, y tengo ahora una junta bien hecha, tanto por el equipo como por la escuela, y están trabajando de verdad, ¿sabes? Tengo un director ejecutivo, hay directores tengo de todo, están todas las posiciones serias. Si fuera por mi esposo, me registro en un equipo, esto ya. Ella me dice, no, vamos llevando al equipo. No creo ni que lo vendiera. Lo que quiere me dice, pues vaya, tenemos las ofertas de 2 municipios grandes, pero es que Naranjito es Naranjito. ¿Sabes? No es lo mismo jugar en otro lado. Así que hicimos un empuje este año, y vamos a ver, en nombre de Dios, pues yo creo que debemos estar bien. No puedo decir porque todo el equipo está duro. Pero salsa al medio duro.
1: Yo le decía a Portela que a veces estas dispensas se piden para cumplir con los estatutos, ¿verdad? Con los requerimientos de la liga, ¿verdad? Porque ayer era la fecha límite de pedir dispensa. A mí me parece, y tú me corriges, ¿las dispensas tienen que ser aprobadas por la Junta o con la mera notificación del apoderado ya es suficiente?
0: Tú notificas a la federación a través del director, le escribe al director de la liga, que en este caso es el director del torneo, que es el licenciado Daniel Vázquez. En el Vasco lo consulta con el presidente y ellos aprueban la dispensa. Normalmente, cuando un equipo pide dispensa, pueden ser muchos factores. Pueden ser económicos, pueden ser infraestructuración. En el caso de estos dos equipos, estoy seguro que fueron las canchas. Porque no hablo con Ganado, pero se habló con Ángelo y después la cancha. No es otra cosa.
1: Lo que te quería preguntar entonces es, si de aquí a la fecha del sorteo, como tú bien mencionas, que hay en municipios por ahí interesados en tener franquicia, si apareciera un municipio que le haga una oferta a Zurdo o a Ángelo para trasladar la franquicia, ¿ellos pudieran retirar la solicitud de dispensa y presentar la solicitud de traslado?
0: Sí, pueden hacerlo, pero está en las manos del director de torneo y del presidente, sobre todo del presidente de la federación, autorizarlo. Ya pasó en el pasado, un ejemplo que tenemos, el precedente más cercano fue el de Lares el año pasado. Ya había pasado, no había pasado el sorteo, pero sí ellos compraron la franquicia de Mayagüez, y ya Mayagüez había hecho unos cambios, había vendido el turno del sorteo, que pues, lógicamente lo compramos nosotros. Y después de eso, Lares adquirió la franquicia de Mayagüez y se le dijo, vas a quedarte con los jugadores que tenías que hacer a ese momento, tienes que ir al sorteo a terminar de montar el equipo, y para la temporada que sigue, recuperar las reservas de los jugadores que habían cambiado. O sea, que técnicamente sí puede pasar. Ellos van a velar, el presidente de la federación, como el director de torneo, van a velar por el bienestar de la liga. Y si hay personas o pueblos que están dispuestos a decir, mira, pues a mí me gustaría tener esta franquicia, yo estoy seguro que no va a haber uno. O sea, y ha pasado anteriormente, pero el más cercano que pasó fue ese, que ya Mayagüez había solicitado dispensa, hizo todos los cambios ahí por ahí. Y eso va más o menos lo mismo que Guaynabo, de mantener el equipo en palabras finas, ¿verdad? No desmantelarlo totalmente, pero venía de un recurso de 20. Movió a los jugadores, me rendió el turno a mí y eso, y después de eso, que ya tenía la dispensa aprobada, Lara dijo, yo quiero un equipo. Y entonces, pues, la Junta de Directores, ahí fuimos nosotros. Quiero un equipo, no va con un equipo, verifícate con Mayagüez, que ¿verdad? Que ellos probablemente no regresen por cojo, ahí está. Y lo que hicieron fue que se le dio el área. O sea, que el presidente, si algún municipio o alguna persona está interesada, yo tengo duda que el presidente y el director del torneo van a velar por el bienestar de la liga. Mientras más equipos, pues, oye, se llega a más sitios. Y tú estando conmigo no es fácil, ¿verdad? Tú sabes que esto no es fácil. Si fuese tan fácil, fuera como doble A, hubiera 70 equipos. Pero esto no ha sido fácil. Esto es bien difícil, por eso somos, habemos 6. Habemos 6, yo creo que el número correcto debe ser 10, pero no todo el mundo levanta la mano.
1: Exacto.
0: Así que, pero oye, con 5 yo no jugaba. O sea, con 5 definitivamente nada, me tocaría la dispensa también, porque no, con cinco equipos no iba. Pero hay 6, y hay 6, y la sabiendo que aquí, bueno, sobre todo en el minuto, o el discretito, ya estando ahí, tú sabes que cualquier vecilla, no van a expresar a nadie, hablo de, se unen 6 muchachos y van dentro de los changos y le van a jugar duro.
1: No, ahora mismo con ese cambio, Corozal, que es básicamente el principal oponente de los changos históricos, con ese cambio de Inover Romero, ya Corozal mejora y entonces eso obliga a los changos a presentar un equipo igual o mejor para que esos combates históricos frente a Corozal sean a matar, a aplastar el plátano, a hacer tostones con los plátanos.
0: Mira, Lares queda bien, Yauco queda bien. Adjunta, esos muchachos juegan, aunque hizo varios cambios, que también se refuerzó porque se llevó ayer a Gary García, a Gary José,
1: que es el primer gol. Y a Gerald Rivera.
0: Y a Gerardo, que es una esquina que si lo suelta un poquito más, cae al otro lado de la valla cuando brinca.
1: Uh-huh.
0: ¿Sabes? Todo el mundo se ha reforzado. Yo calladamente, Only ha trabajado con un animal, ha hecho varias cosas. Como te digo, los refuerzos son de primer nivel y ya están firmados los dos. Hice un cambio, no lo he hecho público, pero va a tener primicia para mi todo Guzmán Chango.
1: Ok, excelente.
0: Ayer nos ofrecieron varios cambios, pero yo entiendo que con la plantilla, que fue lo que le dije a Oli, porque Oli busca mejorar y mejorar, Oli es un competidor. El tipo es de Dani de Retino, pero cuando está con alguien, Oli es mi hermano. Y no quería regresar a esto, yo lo obligué. O sea, yo prácticamente me faltó de traerlo por el cuello. Desde tú te vas otra vez para tu pueblo cuando tú me eres campeón y el tipo trabaja como un animal y se ha movido como tú no tienes idea. Pero es una cosa que el teléfono no para. Tú te metes el tiempo, te vas buscando mejorar el equipo, pero yo creo que con el núcleo que tenemos ahora mismo, hay muchos equipos como Corozal, como Yauco, como Lares. O sea, el mismo Carolina está durísimo. Pero o sea, que forzaron el equipo, pero esto va a ser noche a noche y luego aquí no va a haber un claro favorito. En el papel. Bueno, el papel favorito es Corozal. Por los dos esfuerzos que tiene, por Innovel, Spencer, y estoy seguro que van a traer otro animal porque ellos no se están quietos. Pero por eso hay que comenzar con pique, pero nosotros también. Para nosotros vamos bien. Si Arturo viene a un 60% de su condición, a un 60%, es el mejor acomodador de Puerto Rico. A un 75% es el mejor acomodador de Caribe. A un 100% que estuviera fuera. David Abuelo lo llamaron de afuera y decidió quedarse en Puerto Rico. Así que ese va a ser, aparte de nuestro capitán, cualquiera va a ser nuestro capitán, aparte de ser capitán, yo sé que el equipo va a caminar como el camino, ¿verdad? Estoy a lo mejor poniéndole mucho peso sobre los hombros, pero no es algo que él no esté acostumbrado. Él sabe lo que tiene que hacer, él sabe lo que se presenta estar en Naranjito, su hermano, que la esquina, él sabe, tenemos un buen núcleo, yo creo que vamos a estar bien, hay que jugar todos los días, ¿ya? Todos los días que jugar duro. No nos gusta hablar con ya que hiciéramos muchos equipos, pero pues esto es lo que trae el Baltic, con eso navegamos. Vamos a jugar, a dar lo mejor que podamos, a presentar buenos espectáculos en la cancha y a gritar, chaval, que tú sabes cómo es esto. Vamos a que la gente llegue, que apoye, que si no quieren que el deporte desaparezca, apoyen a su franquicia, mano. No digo solamente en el minuto.
1: Cuando estaba el rumor de la posibilidad de la dispensa de adjuntas, yo le contesté en un chat de Facebook a un grupo fanático de adjuntas que no vengan a estar llorando ahora como niños lo que nos defendieron como hombres. ¿Sabes? Usted no fue a la cancha durante estos años y ahora que el apoderado está diciendo que va a pedir dispensa, ahora están llorando. Ah, no, la franquicia. Pues vaya a la cancha. Entonces, esperen como excusa. Ah, que el equipo que presenta el apoderado es flojo. Yo le dije, ¿qué es primero? ¿El huevo o la gallina, sabes? Pongan fundillos en los asientos.
0: ¿Qué pasa? aquí Naranjito, ah, ¿por qué no traía este? Oye, yo quisiera tener la selección nacional, no sé que eso no es así. A ver, esto no es como una quejilla que tú le dejas un sábado y el otro sábado puedes montar otro equipo. Uh-huh. Eso no es así, entonces tú tienes que ir montándolo poco a poco y esto coge tiempo y dinero.
1: Y dinero.
0: En el caso de la Junta, Salvador estuvo a ley de pedir la dispensa, estuvo a ley de mover el equipo del municipio y anoche confirmó que va a jugar en la Junta otra vez. El tipo tiene respeto, el tipo, ¿sabes? El municipio, la montaña, no es fácil llegar allá abajo. No solamente él, sus jugadores, muchos jugadores no del pueblo.
1: Uh-huh.
0: Pero estuvo a ley de pedir la dispensa sin ninguna piedad en los manos, no puedo.
1: Realmente, volvemos a la hora de contratar. Hay jugadores que dicen, no voy a firmar con la Junta meramente porque el viaje para Junta es malo, ya.
0: Lo mismo que le pasaba a Guillotti le pasaba lo mismo. Ay, pero para Mayagüez, tienen que tener unos gastos adicionales porque ellos sí tienen que darle hospedaje, tienen que darle trabajo, bueno, ¿verdad? Muchos jugadores. Es bien difícil, es bien difícil, tú lo sabes que estás en esto. Uh-huh. Y no es fácil, pero Junta por lo menos, que era para el deber, todo el mundo pensaba, y hablo de lo que he leído en Facebook y estas cosas, todo el mundo pensaba que Junta no iba a estar. Uh-huh. Y el que no se fue él. Entonces, lo que no pensábamos, aunque Guaynabo tenemos una sospecha, sobre todo cuando empezaron los cambios durante el día, porque empezaron tempranito los cambios, empezaron desde el sábado, ya estaba empezando a moverse ya el email y los rumores, y ya yo cuando empezaron a llegar los emails, pues ahí fue que supimos que definitivamente no iban a jugar, porque cuando tú sabes cómo te digo ahorita, eso de estos jugadores, pues tú sabes que algo va a pasar, porque tú no vas a salir de tu artillería pesada. Eso es como yo me veo a, como yo me veo a Chonongo, me veo a Arturo, y tú dices, espérate, aquí está pasando algo.
1: Exacto.
0: Pero eso son cosas que yo no estoy dispuesto, aunque no están ahora mismo jugando conmigo, llamar Edis, Marollos, que Valladolid lo mencionaron muchísimo en unos cambios, y yo dije, mira, no, sus jugadores no juegan en Puerto Rico, pero van a jugar cuando lleguen a Puerto Rico, el garante lo chongo. Pero realmente no estoy a la disposición de soltarlo porque son el futuro, punto. ¿Sabes? Y en algún momento va a llegar. Pero sí, no es fácil, pero no tengo duda, Jan, como fue la temporada pasada, que fue una temporada, no fue mala. Para nosotros no fue la mejor temporada porque terminamos con récord negativo, tal vez como en el 2015 y 2016. O sea, que no fue bonita, no fue una temporada que dijéramos fue bonita. Pero de los 6 juegos que ganamos, perdimos 14, pero de los 14, 9 juegos fueron a 5-6. O sea, que tampoco regalamos las cosas. Aún así, con un equipo bien malo totalmente con ¿verdad? Fueron lesiones. Pero este año, si estamos saludables, tienes que contar con los changos nuevamente. Yo no puedo prometer campeonato. La bola es redonda, viene en cada cuadra, igual que para todos los equipos. Y hay equipos, como me pasó a mí en el 2022, que yo estaba consciente que tenemos un super equipo y mucho más equipo que Guaynabo, hombre a hombre, y Guaynabo no pasó la serie prácticamente. Pero eso puede pasar en cualquier equipo. Se lo creen, se ponen a jugar. El dirigente los trepa a la nube, bueno, y después no lo paga nadie. Y eso puede pasar con cualquier equipo. Esta temporada, la pasada, la que viene, eso puede pasar. Pero por lo menos la mentalidad de nosotros es llegar lo más saludable posible y dar un buen espectáculo. Pero si la pregunta sigue empujando, también te lo digo. Naranjito nunca va a salir un torneo que no sea buscando el campeonato número 20.
1: No, definitivo.
0: A ver, yo no, nosotros no estamos para compartir ni para pasear. Nosotros vamos a salir a ganar y vamos a montar
1: equipos para ganar. Cuota de equipos participantes ni nada de eso.
0: No. Nosotros vamos a salir, vamos a montar un equipo con la expectativa de ganar el campeonato. No de pasar la postemporada, no llegar a semifinales, no llegar a finales. Nosotros vamos a entrar a la cancha todos los días con la mentalidad de traer el 25 de la va a ser por fin.
1: Alexi, gracias.
0: ¿Sabe que siempre la orden? Y nuevamente a la fanaticada, apoyen a su equipo, no importa cuál sea, apóyenlo, denle en cariño porque la realidad es que esto depende mucho, mucho, mucho, pero mucho, como no se imaginan, de la presencia de ustedes en cancha.
1: Ahí estaremos. Te veo luego. Un abrazo.
0: Ponte, abrazo.
1: Ahí teníamos a Alexi Aponte, el apoderado de los máximos campeones del voleibol puertorriqueño, los Changos de Naranjito, 24 veces campeones. Y ya, alcalde Joey Meléndez, ya saben que hay posibilidades de adquirir un equipo de voleibol superior masculino. Así que hay que hacer la movida. Mira, para irnos del programa de hoy, tenemos ya con nosotros a William de Gracia, el apoderado de los Gigantes de Carolina, que ayer lograron mantenerse con vida un fin de semana donde Carolina debió haber estado en mejor posición de la que está. Pero lo importante es que todavía hay sangre en el cuerpo. Y me decía el Invader que mientras le quede una gota de sangre dentro del cuerpo, pues va a buscar la victoria. Y así yo creo que es con los Gigantes, que este fin de semana tienen la oportunidad de ganar tanto viernes y sábado y meterse a la final de Puerto Rico. Saludos, William de Gracia.
0: Saludos, Jan. Saludos a ti y a toda la fanaticada.
1: En tus palabras, ¿qué pasó este fin de semana? ¿Qué debemos esperar en el siguiente fin de semana?
0: Mira, ciertamente, como bien dices, debimos haber estado en una mejor posición. Yabucoa capitalizó nuestros errores en ambos partidos y se fueron por la puerta ancha tanto viernes como sábado. No me puedo quitar nada de su cumpleaños ni de plan de trabajo. Sencillamente entiendo que no ejecutamos en ciertos momentos lo que tenemos que hacer y no esto. Ayer pues vinimos un rebound, pudimos, la ofensiva nuevamente fluyó, nuestra ofensiva ha fluido a través de toda esta serie contra Yabucoa. Pudimos hacer 5 carreras en la primera entrada, eso le dio un respiro a Eto, el cual en la primera entrada tuvo un poquito de problemas, pero pudo salir de ahí, y después de ahí pues Eto siguió siendo Eto. Se manejó muy bien, utilizó muy bien sus picheos, controló la ofensiva de Yabucoa y salimos por la puerta ancha, seguimos bateando y seguimos haciendo carreras y logramos esa victoria.
1: El viernes, a mi entender, parte de lo que afectó el juego, Carolina ganaba con una ventaja de 4 carreras, si no me equivoco, o 3, eran 3 o 4 carreras. Héctor Quiñones lanza para cerrar el inning un batazo por segunda. Viene el error de segunda base que muere Thomas. Y eso lleva a que Héctor Quiñones, luego de una base por bola, después cierra el inning, pero esos son ya básicamente lanzamientos de un inning adicional que obligan a que el equipo tenga que salir Héctor Quiñones más temprano en el juego. Y ese inning que pierde Héctor Quiñones por ese error de la defensa, que hubiera sido el tercer out del inning, es lo que eventualmente le cuesta el juego a Carolina, porque cuando entra el bullpen no logran sostener la ventaja. No es lo mismo usted tener que buscar relevar 2 innings a tener que relevar 3 innings.
0: Definitivamente tiene razón, e inclusive con todo y eso todavía estábamos adelante 8-7 y lamentablemente cometimos un error en la en aquella entrada en el tiro a primera de Ozzie, que no se pudo manejar. Y eso abrió la carrera de empate.
1: Ya el sábado, por segundo sábado consecutivo en Carolina, son demasiado los corredores en posición de anotar que ha dejado Carolina en Carolina. Y este juego de muerte súbita el viernes es en Carolina. ¿Sabes? Se ha bateado como gusto y gana le ha dado Carolina en Humacao. Pero hay que batear en casa. Y ese batazo en el momento oportuno no ha llegado. O sea, en el noveno inning, Carolina tenía la carrera de la victoria en tercera. Y no pudo llegar en un batazo con cualquier cosita que picara buena. Y Carolina ganaba el sábado. Pero no llega ese batazo en Carolina, William.
0: Mira, tienes razón. No obstante, tengo que decirte, porque sí, nuestra ofensiva ha fluido. En casa ha fluido menos. No es que no ha fluido, es que ha fluido menos. Y el juego que perdimos 5-2 aquel sábado, dejamos 13 corredores en base. Este juego de este sábado pasado también, nada más pudimos hacer 3 carreras y dejamos, creo que fueron 10, no me acuerdo ahora cuántos fue que dejamos en base.
2: Y sí, en casa, fíjate, la ofensiva ha sido menos a la que hemos demostrado visitando Yabucoa en Humacao, pero la realidad es que este equipo ha jugado de atrás. O sea, si te pones a ver, en el Carnaval de Campeones ganamos el primer juego, perdimos 3, y vinimos 4 y ganamos 3. Ganamos el primer juego de la serie con Yabucoa, perdimos 3 corridos y ahora ganamos el segundo. Así que yo entiendo que este es un equipo que también ha demostrado que sabe venir de atrás. Y aquí pues ya no hay más oportunidades para perder. Aquí sencillamente lo único que queda es ganar, y yo creo que tenemos toda la capacidad y el momentum ahora mismo para hacerlo. Y no, yo auguro que este viernes pues esa estadística pueda cambiar.
1: Como le dije en su debido momento a Arnie Santana, en cuanto a picheo abridor, Carolina tiene una ventaja sobre Yabucoa, la ventaja de Yabucoa en el relevo. Así que independientemente de cuál sea la combinación que determine, decida utilizar finalmente Mangual, yo tengo mi opinión muy personal de que debe ser Héctor Quiñones el viernes en Carolina y Héctor el sábado en Humacao, pero puede ser Gerald y Héctor y Gerald, Héctor Quiñones y Gerald, o sea, cualquier combinación que Mangual decida, porque los tres han lucido muy dominantes sobre Yabucoa en la serie completa. Y la ventaja que hacer un fin de semana de 2 juegos, el que no inicie va a estar en el bullpen, que va a reforzar esa área que es la debilidad de los Gigantes. Así que la remontada, el comeback, es viable. No es una locura, ni porque uno sea el apoderado. Realmente, siendo un análisis justo y razonable, es viable el comeback del equipo de los Gigantes en esta serie.
2: Es así, es viable el comeback. Todavía no he hablado con Manuel. Yo normalmente hablo con él los lunes, ¿no? Ahorita lo llamaré para ver cuál es el plan del fin de semana y saber dónde estamos. Pero normalmente ellos se reúnen y lo dialogan, y después que esté todo el mundo de acuerdo, vamos por encima. Pero la realidad es, como tú dices, yo entiendo que cualquier opción que escojamos, ya sea que inicie Quiñones o que inicie Gerald, lógicamente nuestro bullpen se queda reforzado de buenos lanzadores. Así que cualquiera de la combinación que utilicemos va a ser la combinación ganadora. Así que de eso estoy más que seguro.
1: 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Para que el viernes, ¿verdad?, nos acompañen en el estadio Roberto Clemente Walker en Carolina, en este importante sexto juego de la serie semifinal A, el Final Four de la Liga de Béisbol Superior AA.
2: Sumamente importante, ya que cada vez que vamos al parque, Yabucoa viene y me dice: llenamos el parque nosotros, porque Carolina ha ido. Así que yo quiero cambiar esa estadística, y exhorto a todos nuestros amigos de que este viernes no hay ningún otro deporte o no hay ningún otro lugar que no sea ir al parque Carolina a apoyar a nuestro equipo y a defenderlo. Podamos defender ese campeonato, Dios mediante, y que nos den ese apoyo que nos hace falta.
1: Importante destacar que el sábado la asistencia en Carolina fue mayor a la asistencia en Juncos. 1.305 en Carolina y 1.179 en Juncos.
2: Todo así. La asistencia más grande que hemos tenido a través de todo el año, bien, bien contento sobre eso, pero queremos romper los récords y queremos que nos metan 2.500 personas allí, que se den cita a un buen espectáculo de béisbol, independientemente donde fe está en que vamos a salir victoriosos. pero ya tú sabes, hay que anotar más carreras que el otro, hay que dar los 27 outs, pero lo que queremos es que la gente vaya y disfrute, porque la verdad es que los dos equipos están dando un tremendo espectáculo de béisbol.
1: Oye, y también, ¿verdad?, destacar, aunque tenemos la transmisión a través de Yunque, que este viernes volvemos a través de Yunque, también se transmite la transmisión radial por YouTube. El primer sábado por YouTube fueron 2,600 personas escuchándolo por YouTube. Este sábado pasado fueron 5,800 personas que escucharon el juego por YouTube. Este, básicamente el doble o más del doble de la audiencia. Así que el agradecimiento, ¿verdad? Porque está todo el mundo pegado a la transmisión de los Gigantes de Carolina. Eso habla, ¿verdad?, muy bien del trabajo de todos nuestros compañeros. Ya el viernes supone que se reincorpore Jorge Chévere luego de sus vacaciones por el mundo. Este, y
2: muchachito.
1: Sí, muchachito, ese joven. Aquí en Fajardo lo queremos mucho. Este, entonces, así que nada, esperanzado, ¿verdad?, de que todo el mundo apoye este viernes nuevamente a Azucareros y Gigantes. Gracias, William.
2: Gracias a ti, los espero y los espero a todos allí en el parque este viernes.
1: Así, allí estaremos. Bueno, gente, muchas gracias. De esta manera culminamos hoy. No pude activar el gallinero porque la verdad es que ese diálogo con Alexis Aponte se extendió. Este, pero nada, al pastor le gustan las entrevistas. Al pastor Reinaldo le gustan las entrevistas. Y hoy tuvimos un banquete de entrevistas. Daniel Portela, Alexis Aponte, William de Gracia. Qué programazo el de hoy. A través de Radar Deportivo por Yunque. Nosotros, Dios mediante, venimos mañana. Mañana activamos a Cañada y Alberto. Cañada estuvo ayer en Fajardo. Estaba en el Conquistador jugando golf. Quiero que me hable de eso. Así que pendiente mañana a el Radar Deportivo de Jan Rodríguez a través de Yunque. Así que Dios mío, estaremos mañana de vuelta aquí con ustedes. Hasta entonces, que tengan todas y todos muy buenas tardes. Adiós. Goodbye. Te veo.

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saben nada, ¿eh? Y usted le va a ir muy bien, porque ustedes son buenos muchachos. Usted le va a ir bien. Oiga, ven acá, el otro. Ese, ¿cómo se dice? Rubén, ven acá. ¿Y tú qué pasó? ¿Y esa camisa que mané? ¿Y tú tienes?

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1: Muy buenas noches a todos los espartanos. Muy buenas tardes a todos los espartanos que nos escuchan por todas las plataformas, por Yunque, por YouTube, por TikTok, por Facebook, Rumble y todos lados. Da comienzo, feliz lunes, feliz semana. Recuerda que es un buen día para ser exitoso. Nosotros somos los ciudadanos más poderosos de todo el planeta y vivimos en el Caribe, vivimos en Puerto Rico y somos estadounidenses. No se te olvide eso. Esa gente que tú lo ves quejándose, esos son aves de mar agüero. La gente que se queja nunca es exitosa. La gente exitosa nunca se queja. Eso tiene que tener esa condición de la realidad en tu mente. Si Albert Einstein se hubiera dedicado a quejarse, no hubiera sido el científico que fue. Si Tesla se hubiera dedicado a quejarse, no existiría la energía como la conocemos hoy en día. Piense siempre eso. Si Elon Musk se hubiera dedicado a quejarse, no fuera como es hoy en día, la grandeza que tiene hoy en día. Estamos gozando. Saluditos a todos los que están conectados, a todos los espartanos que están por YouTube, por todos lados. Hay una controversia corriendo en el aire, pero eso es algo que vamos a tocar hoy a las 8 de la

0: noche y lo vamos a analizar con ejemplos y toda la cosa. Pero es bien importante que diferencien cuando yo hablo de los tres golpes, de las cosas. Yo estoy hablando de políticos. Yo no estoy hablando de ni de Lenín, ni de Jeff Fonseca, ni de Molusco. Un reportero, analista, poscatero. Yo digo es, los tres golpes, los golpes vienen del Partido Demócrata. La base de todos los golpes viene del Partido Demócrata. So, cuando tú lo analizas bien, yo por lo menos, yo prefiero una persona que diga que es demócrata, pero que trabaje para la derecha. Por ejemplo, yo sé que mucha gente piensa que Dominic es el más zurdo del mundo, pero Dominic escribió el plan de permiso, que es uno de los planes de permiso más de derecha que todos los independentistas estaban quejando. Eliezer Molina se estaba quejando. Es uno de los planes más de derecha que hay. Permiso rápido, construye ahora y pregunta después. ¿Y no lo han querido firmar? Entonces, ¿quién se está comportando como un zurdo? ¿Dominic o los que no han querido firmar los permisos? Entonces, aquí es que tú tienes que analizar y tú dices, bueno, ¿por qué yo como puertorriqueño no tengo permiso rápido? ¿Qué es lo que debería tener? No me digas que por hacerle daño a la gobernadora frenaron eso para que la gente... ¿sabes? Vamos a analizar esta lógica. Porque yo puedo estar molesto con alguien, pero si yo fuese el que le toca firmar para que Puerto Rico tenga permiso rápido, eso es lo primero que firmo. Olvídate de fulano y mengano, yo quiero que esto eche para adelante. Firma, fuáguete. Pa, permisos aprobados. Pero si aprueba los permisos, beneficia a la gobernadora. Entonces aquí es que entramos en el juego de que, pero la persona que tiene el poder para que firmen los permisos, se supone que es republicano. Ah, se supone que es republicano. Parece que no lo es. ¿Qué más puedo pensar? Porque no me digas que porque los permisos los escribió Dominic el zurdo, tú no lo quieres firmar. Pero si son de derecha. Entonces, este juego mental, por eso es que nosotros siempre decimos, yo creo en las acciones, no en las palabras. Tú puedes decir lo que tú quieras. Pero si tus acciones te demuestran lo contrario, pues son tus acciones las que hablan, no tus palabras. Porque si fuera por palabras, muchacho. Y así es que hay que analizar la vida se analiza desde las acciones. Sí, sí, soy republicano, claro que sí. Igual cuando yo digo que están dejado de decir republicano, estoy hablando de los políticos. Yo no estoy hablando de reportero, analista ni poscatero. Ellos no tienen que decir que son republicanos. Los políticos que dicen que sí, que son de derecha republicanos, pues tienen que decir que son republicanos, pero ahora son conservatistas. ¿Conservatistas? ¿Qué disparate es ese? ¿Conservadores de izquierda? ¿Es lo que me estás diciendo? ¿Conservatistas son conservadores de izquierda? Por eso lo digo maliciosamente, conservatistas. Como independentistas. Suena así, suena zurdo, a latino. Ahí tienen el flow latino. Nosotros queremos ser Estado. Nosotros nos queremos comportar como republicanos. No podemos seguir yendo ahí a Washington.
1: Hola, mi amigo el demócrata y yo queremos ser Estado.
0: Y sí, que espérate. Entonces tú andas con los que dicen que los hombres con falda son mujeres. Y eso es la estadidad que ustedes van a tener allá.
1: Sí, nosotros somos una estadidad abierta. Yo quiero una estadidad para todos.
0: Bueno, ¿no es mejor una estadidad americana?
1: Bueno, no, yo quiero una estadidad jíbara.
0: ¿Que tú quieres una estadidad jíbara? ¿Qué es eso?
1: Sí, yo quiero una estadidad jíbara con olimpiadas, Miss Universe, hablando español, y con una identidad de un país distinto, porque yo soy otro país.
0: He sido a Santuario, así mismo, Vin Gray. No, ¿qué invento ustedes tienen ahí? Pues mira, ¿sabes qué? Quédate con el ELA, que eso es lo que es eso. Quédate con el ELA, que eso es lo que es eso. Literal. Literal, eso es lo que es eso. Ahí tiene la estadidad jíbara que tanto dice. No, no, no. Tenemos que, ¿sabe lo que pasa? Que por muchos años Puerto Rico estuvo atrasado. Los efectos de Obama, nosotros los vinimos a ver 5 años después. La actitud y las reacciones se vinieron a ver después. Ahora, aquí empezaron los zurdos estos a hablar malo. Papi, no hable malo, que tú no estás hablándole a tu pai. Al pai tuyo, tú le hablas así, porque el pai tuyo te aguanta eso y es eso. Yo no tengo que aguantarte nada. Yo no soy un pai tuyo. O sea, el pai tuyo, tú le hablas como te da la gana. No, ¿qué es, Jíbaro? Yo nunca me he puesto una pava. Eso da vergüenza. Ahí está, se acabó. Háblale así al pai tuyo allá. A mí no me habla así, yo no soy pai tuyo, no tengo que aguantarte nada. Ya rápido ahí, ¿sabes qué? Estoy bien contento porque los zurdos están en brote con nosotros. Están haciendo cuentas, desesperados, bot, todo. Y yo a veces pienso que son chamaquitos zurdos, pero a veces sé que son bot de allá, de la oficina demócrata, que tienen allá en el sótano con las computadoras y las cuentas falsas. Y tanto el día dándole views y empujando. ¿Y sabes lo que significa eso? Que ellos saben que la gente no les está comprando la idea. Ellos saben que la gente no les está comprando la idea. Pues si se la estuvieran comprando, no estuvieran pasando tanto trabajo. Pero vamos a analizar lo que está sucediendo en la Isla del Encanto. Y una de las noticias que está, que hay que analizar esto. Mira, mira, mi gente. Aquí hay un caso que yo no sé por qué la prensa no lo cubre como debería. Mafia institucional en Hacienda se mete en los federales. El fraude se está investigando, para que tú veas los años que se está investigando del fraude, porque no es ahora. No. Esto empezó, la investigación empezó en el 2018 y cubre del 2018 al 2024. ¿Quién era el que estaba ahí? Paquito, el de los golpistas, el que se pasa en pelotadura, el que tiene el lunar. Ese era el de Hacienda. Y la prensa le pregunta. Pero me imagino que si hubiera sido Politán o Francisco Dominich, todo el mundo estaría preguntando. Pero mira, Paquito es demócrata. Paquito era del gobierno. Paquito era de Ricky, de Pierluisi. Era el que estaba en Hacienda en esa época. ¿Por qué nadie le pregunta? En pelotadura no le quieren preguntar. Que lo tienen ahí al lado de ellos. No, porque es que Paquito es zurdo. Y cuando tú eres zurdo, tú tienes una carta abierta en la prensa y la prensa no te molesta. Pero pregunto yo, porque un escándalo así. Aquí el FEI, mire, mi gente, que escuché esta mañana en pelotadura. Si ustedes son todos abogados, si ustedes meten este embuste, ustedes siguen metiendo embuste, le seguimos viendo la costura. Ustedes son todos abogados y aquí no hay ninguna investigación criminal. Aquí hay un agente, aquí hay un fiscal que va a ver si encuentra cargos para radical. A ver si encuentra cargos para radical. No han radicado cargos a Francisco en ningún momento. Es a ver si hay cargo. Por eso es que se le llama fiscal, creo que expedicionario, yo no sé qué, pero no es acusatorio. Acusatorio es cuando hayan cargo. Cuando esté el delito tipificado. Mira, es tal. O sea que no hay nada. Pero esta noticia salió y la gente de Pelotadura, que son todos abogados, Colbert, aquel, el otro, de Pelotadura Radio, nadie habla del tema del fraude de Paquito. Pero Paquito es demócrata también. Paquito estuvo 8 años allí con Ricky, con Pierluisi. Pero ese no es importante. Estoy seguro que si fuera con Politán, ¡ay, muchachos! Indignados estarían. La saga. Estarían indignados.
2: La saga.
0: Igual. Mire, esto es fuerte. Millones en fraude, mafia institucional. Yo me pregunto si cuando Dávila Perna dijo que había mafia institucional, se refiere a esto, que estamos hablando de Hacienda, de nuestro dinero, federales envueltos, ya no es expedicionario, ya no es a ver si hay delito. Aquí hay delito ya. Pero yo no sé si Dávila Perna se refería a esto cuando habló de mafia institucional, o se está refiriendo que a la hermana le tenían un puesto de adorno en el Senado, y como se lo le quitaron el destaque y la regresaron a justicia, porque no fue que la votaron, fue que le quitaron el privilegio del destaque. Pues entonces hay una mafia institucional. O sea, Dávila Perna, que a tu hermana le quiten el privilegio es mafia institucional, pero que tu compañero de partido, tu colega de la administración de Pedro Pierluisi, Paquito Paredes, que estuvo de administrando Hacienda por los años de esta investigación, nadie le pregunta nada. Aquí tuve la cultura de la prensa. Por eso es que yo digo que los que se quejan, porque es que si se quejaran para todo, pues quizás. Pero como se quejan para cosas específicas, para los que le convienen a una sola parte de la narrativa, ahí es que a mí me despierta suspicacia. Entonces, como mi finalidad es que el puertorriqueño sea exitoso, dinero, casa, familia, yo quiero que usted sea exitoso. Por eso es que tengo que levantar la voz y no quejándome, estamos burlándonos. No, no quejarse, no, eso es bajo, es una bajeza quejarse. A mí no me gusta quejarme. No me quejo por mis cosas, voy a quejarme por las cosas de los demás. Entonces, con ese afán de destruir, impedir, porque yo te hablo claro, cuando usted ataca a la gobernadora, a menos que sea un delito de verdad. Mira, yo los vi robándose 10 millones. Yo vi cuando sacaron los millones en bolsas de banco. Ah, pues usted tiene la responsabilidad de ir al cuartel y acusarlo. Pero ese cuento de que me dijo, que aquel le dijo al otro y el otro le dijo al primo y el primo le contó al hermano y el hermano me lo escribió por Facebook. Ahí no. Esos cuentos, a esos bochinches, esos chismes. A esos chismes yo no les doy credibilidad. Y no, nada. ¿Quién es Giancarlo? Por favor, cuando escriban su letter, pongan el nombre. Para ir rápido de una acá y se acabó el problema. Pan, pam, pan, paca, pam, pan, pacaca, pacacan. Vamos a poner una cancioncita para activar aquí a los espartanos. Esparta.
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Espérate, aquí me envía. Qué duro. Me falta la sortija. Qué duro. Te quiero. Pues sí. Anyways, vamos a seguir analizando lo que está sucediendo. Mire, este fin de semana hubieron caminatas. Esta gente tiene una condición física, muchacho. Lo de New York, ¿qué pasó en New York? No me acuerdo. Yo sé que había un par de independentistas allí con banderas pidiendo el socialismo con independencia. Mire, mi gente, no hay duda que el independentismo en Puerto Rico es socialista. Y no es un insulto, es que eso es lo que es. Ayer estaban allí, antier, gritando socialista hasta la muerte. ¡Socialista! ¡Soy socialista! ¡Qué gracioso, Dios mío! Esta gente nos quieren imitar. ¿Sabes? Porque nosotros llegamos y dijimos, soy estadista, republicano, PNP, ¿y qué pasó? Entonces como que, sí, esa es la fórmula. ¡Pues yo soy comunista! Bueno, pero casi no funciona porque el comunismo es pobreza, el capitalismo es riqueza. Tan es así que China, uno de los países más socialistas comunistas del mundo, empezó a hacer dinero cuando permitió el capitalismo. China hasta los 70 era pobre, pero pobre, pobre, pobre flow Cuba. Otro detalle, y esto tiene que analizarlo con malicia. Hubo una bomba en New York. Pues la chequeamos ya mismo. Usted lo que le voy a decir, analícelo con malicia. En los libros de Karl Marx. Ok, en los libros de Karl Marx, donde se habla, donde el padre del comunismo. Déjame contestar algo aquí. El padre del comunismo, Karl Marx, cuando él habla del comunismo, tú sabes una de las cosas importantes que hay que tener para que el comunismo funcione. El país tiene que...

¿Y por qué de repente están los comunistas en Puerto Rico? Porque Puerto Rico es la isla más rica del Caribe. Mira qué fácil es la lógica. ¿Por qué los comunistas no van a África? Búscate una aldea y hazla comunista. Ah, porque allí no hay dinero. ¿Por qué los comunistas no van a Haití? De seguro tú los convences fáciles, porque distribuir la riqueza de gente pobre para sacarlos de la pobreza. Porque en Haití no hay dinero. ¿Por qué no van a Jamaica? Porque en Jamaica no hay dinero. ¿Dónde hay dinero? En Puerto Rico. Recuerde que estos movimientos de gente de izquierda socialista son por lógica. Porque si no hay dinero, ¿cómo lo repartes? ¿Cómo vas a repartir algo que no hay? Entonces, tú me dices a mí que el sistema capitalismo desarrolla la isla, construye carreteras, universidades, fibra óptica, tecnología, hospitales, y después vamos a ir después que tengamos dinero, vamos al comunismo a gastarlo, a botarlo. Pero eso es tonto. Eso es tonto, porque entonces me podrías contestar, no, pero vamos a ser como somos comunistas por lo menos 20 años, distribuimos la riqueza y regresamos al capitalismo. O sea, van a analizarlo maliciosamente. Ah, nos transformamos en comunistas, les robamos a los que tienen chavos, les robamos para dárselo a los pobres, hacemos que todos sean pobres y en 20 años... Cuando ya no haya más que más robarle a tu vecino, pues traes el capitalismo para que tu vecino vuelva a hacer dinero y en 20 años vuelvas a traer el comunismo. O sea que tú lo que quieres es robarle a tus vecinos todo el tiempo. Sí, Alexi, pero eso lo vamos a cubrir a la noche. Pues yo en la radio no puedo hablar de eso, además que eso es un chisme de barrio. Eso es un chisme de barrio. Pero si el que, mira, hay un refrán, ¿cómo es? El que explica se complica. Si te justifica, te complica. Yo aquí nosotros analizamos por lógica, no por sentimiento, no por lo que aquel me dijo, no por lo que la prensa dice. Nosotros analizamos por lógica. Y por ejemplo, esta noticia, voy a volverla a traer, porque esto es para adelante y para atrás. El FBI... Ya esto no es que si hay una investigación, a ver si aparece algo. No. Ya aquí están para someter cargo. Ya aquí son más. Aquí sometieron cargo. Aquí esto es lo de. Mira, 3.5 millones a la gente de, ¿cómo se llama esto? Que está frente al Tribunal Federal. Míralo aquí. Javier Lebrón, Mari Muriel, fraude que sumó 3.5 millones. La redada que hubo en octubre del 2025. Y en la redada, esto está frente al... el Stop and Go, creo que se llama. El negocio que está frente al Tribunal Federal en Atorrey. Ya aquí hay cargo. Y aquí era Paquito Paré, el del Lunar. ¿Por qué la prensa no le pregunta si él está todos los días en pelotadura? ¿Me entiende cómo va el juego? Pero si fuera Politán o Dominic o cualquiera de la gobernadora, estuvieran indignados en todos los programas para tratar de, ¿quién ahora? Entonces, lo de Nicaragua, sí, lo chequeamos, ya mismo lo ponemos, ya me lo han dicho varias personas ahí. Y hubo una explosión en Nueva York, también lo verificamos ya mismo, duro. Gracias. Si tienen Discord, envíelo ahí, para yo de ahí cogerlo fácil. Porque si tengo que estar buscándolo en Google, por lo menos en la radio, tienen que ser cositas que las puedo conseguir rápido. Ya por la noche nos podemos dar un poquito más con calma. Entonces, mira, el mismo periódico. Esta noticia la escribió Oscar Serrano. Dice, aumentan los implicados en la redada federal por sobornos y fraudes en Hacienda. ¿Sabes? Ya aquí hay cargos, ya aquí hay acusado. Oscar Serrano mencionó a Paquito Paré. Pues era el jefe de Hacienda. No lo menciona tampoco. Entonces aquí es que tú ves que la prensa está con ellos. Porque una prensa normal, objetiva, sin líneas partidistas de izquierdas o de derecha, lo primero que haría es meter a Paquito Paredes en el reportaje, llamarlo y ponerlo en 3-2. Mira, papi, tú eres el que estabas a

0: aquí haciendo esto? ¿Qué pasó con este fraude? Y aquí que te das cuenta que por eso Paquito pasó de Ricardo y Paquito se quedó con Pierluisi. No cambiaron porque tienen su chanchudo ahí. Acuérdate que cuando Ricardo Rosselló se va, él tarda en irse porque ellos estaban tratando de asegurar la herencia de todos los proyectos. Por eso es ese juego mental con Pierluisi. ¿Ustedes se acuerdan que Pierluisi fue y se paró en el Senado? Y Tommy, las lealtades caducan. ¿Se acuerdan de eso? Eso era un teatro. Eso era un teatro. Pero si no lo viste, un año después defendiéndolo en todos lados. ¿Sabe por qué Pierluisi no heredó? Cuando Ricardo Rosselló se va, que tiene que nombrar un secretario de Estado, que dejan a Wanda Vázquez, ellos iban a poner a Pierluisi. ¿Sabes por qué no lo hicieron? Porque cuando se reunió con el Senado, claro que el Senado estaba de acuerdo con Pierluisi, pero el Senado es sabio y le dijo, si tú heredas esto de Ricardo, no vas a poder ganar las elecciones del 2020. Vamos a dejar a Wanda Vázquez y en el 2020 las retas en unas primarias. Si ganas las primarias, vas a ganar la gobernación. Y cortamos la maldición de Ricardo Rosselló. Dicho y hecho. Y es más, me voy más profundo. ¿Sabes por qué Ricardo Rosselló renunció? Él no tenía que renunciar. Él podía quedarse. Él tiene a la policía y la Guardia Nacional. Nadie le va a hacer nada. ¿Sabes por qué renunció? Porque si no renunciaba, nunca iba a poder ser reelecto. So, en su cabeza ellos planificaron, mira, renuncia. Vamos a cogerte unas vacaciones de dos términos y vuelves otra vez. Lo que no contaba es que el mundo iba a cambiar en el 2024. Sí, porque ellos pensaron que Trump vino, pasó y que no pasó mucho. No, Trump vino, pasó. Biden, acuérdate que Trump es la reacción de Obama. Pasa lo que pasa, hasta la pandemia, supuestamente hubo un fraude, pues Trump pierde y está Biden. Pero Biden fue tan malo que la gente, no, ven otra vez Trump. Y cuando Ricardo Rosselló empezó a sacar la cara, se puede, no se puede, pidiéndole permiso a los electores. Había un electorado PNP nuevo que miramos para allá así de que tú, el que le ofreciste la bofeta a Trump, el que te ofrecieron la estadidad y le dijiste que no porque tenía que ser demócrata. Tú no eres estadista, papi. Tú eres un demócrata. Tú no eres ni puertorriqueño, porque si yo soy puertorriqueño y Trump me ofrece la estadidad y la única condición que me pone es que tienen que ser republicanos los senadores, yo le digo que sí, aunque después no lo pueda no lo pueda conseguir. Aunque después los senadores que nosotros votemos sean demócratas. Gente que vive mintiendo, porque el político tiene habilidad para mentir. No pudiste mentir el día que tenías que mentir. Y ahí es que tú dices, ¿las lealtades son con quién? ¿Tus lealtades son con el Country Club Demócrata de Washington o tus lealtades son con nosotros? Pues yo lo que vi es que tus lealtades son con el Country Club de Washington. Y qué casualidad que lo hemos dicho mucho. Él fue a CNN y le ofreció una bofeta a Trump. Y a los 3 meses lo estaban sacando de Fortaleza. Tú no puedes ser así de prepotente. Y el puertorriqueño tiene ese problema. Yo había escuchado a demócratas como hablan de Trump, como si Trump fuera el vecino borrachones de ellos. Hablan de Trump como si Trump fuera un tipo normal. Trump, primero, que es un bien exitoso. Y segundo, que él representa al pueblo americano. Hoy, Donald Trump dejó de ser normal hace tiempo. Él pasó a un nivel que yo le llamo el Olimpo. Ellos están, tú sabes, los puertorriqueños están en las nubes, pero los dioses del Olimpo, ya de más de 300 millones de habitantes, como Estados Unidos y con armas nucleares, están en la estratosfera. Todos, Biden, Obama, Trump. Lo que pasa es que Trump tiene una coraza más fuerte que los demás, pero los demás son bien empáticos. Trump es un tipo asertivo. Esto no me gusta y dale, eso no va. O esto sí va, o esto no va. Así que deben ser los líderes políticos. La gente a veces piensa que el líder político tiene que ser como el primo tuyo que janguea contigo los viernes. No. Yo quiero un líder político todo lo opuesto a un pana mío. Yo necesito allí a alguien con los pantalones bien puestos para tomar decisiones difíciles. Que la gente se va a quejar. ¿Qué importa? Se quejan por todo como quiera. Entonces el puertorriqueño también tiene que cambiar un poco esa actitud. Mire, los empleados públicos son empleados. No se acaba el mundo. Cuando hacen una ley que a usted no la afecta, no se acaba el mundo. No es para salir a gritar, a insultar. Esos son bien cafres. Van allí a la... ¡Ah! ¡Mire! ¡Pip, pip! No lo puedo decir porque estamos en la radio, pero dicen 20 barbaridades agitados. Y tú dices, tú los miras y tú... ¿Y esta nena qué le pasa? ¿Y los padres de esta gente dónde están? Así tú hablas en tu casa. Me imagino que cuando se acaba la leche, uy, maldices hasta los santos. No me quiero ir mal, ¿entiendes? Si son por tonterías que a ti no te afectan. Porque cuando usted está haciendo protestas, que si por la ley 3.7b, cosas que no te cambian la vida, yo no me quiero imaginar cómo tú protestas cuando se acaba el azúcar. ¿Me entienden? ¿Sabes? Yo no me quiero imaginar cuando tu papá te dice que no te va a dar chavos para que jangues este weekend. O yo no te quiero imaginar cuando tu marido te dice que cocine. O viceversa, ¿entiendes? Si es la mujer al hombre, porque es que se vuelven unos... Son gente que no pueden controlarse, que piensan que la gente les merece... Tienen que aguantarle las cosas como que si se merecen algo. Nadie se merece nada en la vida. El gobierno no te debe nada. Quítate de la mente que el gobierno te debe algo. El gobierno, el pueblo, no te debe nada. Y eso es un pensamiento de derecha. Si usted exige cosas, más allá de que haya luz, policía y agua, pues usted, como que usted no está entendiendo la relación del gobierno con el pueblo. El gobierno es para... ¿Cómo es? Ser el árbitro, para que no se maten en la calle o que haya unas reglas mínimas en el juego. Pero las reglas son para todos igual. Un chamaquito de esto ya me pasó vacilando mal en Facebook. Él es súper comunista. Claro, estás pelado y es una forma de tú decirle al mundo: yo quiero los chavos del que tiene más. Cuando usted, mire, yo único, ¿sabes? A los únicos comunistas que yo respeto, y esos son bien pocos, a los que tienen mucho dinero, y si llega el comunismo, ellos van a pagar más que yo. Yo respeto a eso. Pero si usted es un pelado, usted es un muerto de hambre, y usted defiende el comunismo, usted no vale nada. Porque usted está diciendo que tú quieres robarle lo de tu vecino. Ahora, si tú eres el de los chavos, si tú eres el que vives en acceso controlado y te ganas más de 200, 300 mil dólares al año y tú apoyas el socialismo sabiendo que te van a quitar la mitad de lo que tú hagas, pues entonces yo te tengo un poco de respeto de mi parte. Pero si usted cobra el mínimo y usted defiende el socialismo, usted lo que es un pillo. Y si no me entendieron, lo vas a entender con el tiempo. Porque quizás es algo como muy complejo y yo estoy asumiendo que todo el mundo lo entiende. Pero quizás estos chamaquitos no lo entienden. Entonces, yo me paso vacilándomelos en Facebook. ¿Qué prepotencia tienen estos nenes que se creen que descubrieron el comunismo ellos? Ellos creen que escribieron el libro de Karl Marx. Mira, hermano, no te lo estoy diciendo yo. Yo no tengo guille de maestro. Sí, porque siempre están, hay que educarlos. Yo no tengo guille maestro. Yo soy un ser humano normal. Un poquito más de la norma, pero soy un ser humano normal. Un poquito más de la norma. Pero yo no me creo genio. Yo no he construido un cohete para yo creerme que soy más inteligente que los demás. Y ellos tienen una prepotencia. Entonces, como que todos los años alguien cumple 18 años. Todos los años alguien que no sabía lo que era el comunismo lo va a descubrir. Y eso es válido. Entiendo que descubriste algo que crees que te hace sentido. Y como tú cobras el mínimo, pues a ti te encantaría que el millonario te dé la mitad de su dinero. Claro, a mí también. Vacilón. No me gustaría porque yo soy un tipo que no me gusta que me regalen nada. Pero tú sabes toda la gente que pasó por ahí y pensó eso ya. Entonces, vete a decir a los cubanos que el comunismo sirve, lo que pasa es que ellos no se han dado cuenta. Vete a decir a los cubanos que el comunismo sirve, pero Fidel Castro lo hizo mal. Porque Fidel Castro tenía que esperar que Cuba tuviera dinero. ¿Y qué tenía Cuba en el 59? Dinero. Imagínate si tenían mucho dinero. que no volvieron a generar riqueza por 40 años y todavía los carros caminaban. Mira si en Cuba los carros eran buenos. Mira si en Cuba los carros eran caros cuando los compraron en los 50, que todavía hoy tú los puedes ver en la calle. Esos eran carros de gente de chavo. Obviamente en los 50. No es lo mismo que ahora. Ahora tú compras el carro más barato y tiene muchas mejores cosas que ese carro de los 50. Pero los carros que en Cuba todavía sobrevivieron 50 años, esos eran los carros más caros, los Cadillac, los Fer, qué sé yo, los carros más caros de la época. Y en Venezuela igual. Mire, usted va a Miami. En Miami, mucho, el área musical, hay mucha gente de Venezuela. Y yo llegué a conocer mucha gente que eran millonarios en Venezuela. Cuando llegó el comunismo en los 90, se fueron para Miami. Pero, por ejemplo, para que tú veas el nivel de millonario que era este tipo, y él, la hija quería cantar, cantaba malísimo. Pero papi le quería regalar el álbum y pues estaba pagando por ahí para abajo. Y eso pasa mucho. Siempre llegan dos o tres gente con chavo a Miami. Como no les molesta dar $100,000 por un par de canciones. Este tipo tenía 19 aviones. Tenía 12 condominios en Miami, 19 jets. Una cosa exagerada. Y esa era la gente, los millonarios de Venezuela, cuando llegó Hugo Chávez, que se fueron porque sabía que le iban a quitar las cosas. Expropiese. Para que tú veas el nivel económico que había, que los venezolanos que se fueron, para que no les quiten nada, ellos bregaban con gema. En Venezuela está el petróleo, hay oro y hay esmeralda. Esta gente bregaban con gemas y esmeralda. Y lo que él se llevó para montarse en el avión, porque perdió las propiedades en Venezuela, eso lo perdió todo. Pero lo que logró sacar, le dio para montar una compañía en Miami, compró un par de aviones y rentaba los jets, fletaba los jets. Y compró un par de apartamentos y los alquilaba. El tipo se ganaba como $500,000 al mes. Y eso lo hizo, o sea, para que tú veas, y él no era el más rico en Venezuela. Te estoy hablando de los que se fueron. Que se fueron así como que se llevó una maleta llena de esmeralda, la ropa y vámonos. Y así había muchísimo. Venezuela es un país grande, como 30 millones. Y todavía la infraestructura que no se cayó en el temblor eran los edificios bien hechos que los hicieron en los 70, 80, 90, cuando había dinero en Venezuela. Entonces, eso es una de las características. El comunismo, la gente comunista y socialista, solo surge en lugares que están bien económicamente. Por eso es que tú ves que en Puerto Rico, desde hace 5 o 6 años, empezaron a surgir estos movimientos. Estamos en quiebra, entre comillas. Cuando dice que estamos quebrados, eso es la Autoridad de Energía Eléctrica, que se puso a hacer bonos y pensiones y tiene una deuda. Pero yo no estoy quebrado. Los 3 millones de puertorriqueños, nadie está quebrado. Digo, que tenga que ver con la deuda de la autoridad. O sea, aquí la quebradera que había era por los socialistas, porque mira qué irónico. Los que estaban en la marcha el sábado, los socialistas, que son... Los que se protestaban por las. Los que protestaban cada vez que venían elecciones y hacían que el gobierno les subiera las pensiones. Esos son los que quebraron la autoridad. Y esos son los que ahora, caripelados atrevidos, se atreven a pedir el socialismo. Puerto Rico independiente y socialista. Yo le digo un consejo a toda la gente que quiere ser socialista. ¿Usted quiere ser socialista? ¡Hágalo! Hoy tú puedes ser socialista. Claro que sí. Consíguete un grupo de amigos que esté dispuesto a ser socialista y hagan una comuna. Los viernes, cuando usted cobre y su amigo, que es una 10 amigos, y todos los viernes usted cogen su sueldo y la mitad la meten en una cuenta de banco y la otra mitad es suya. Entonces ahí empiezan a comprar casas. Viven, compran, alquilan un terreno y montan casa y viven como una comuna comunista. ¿A qué no lo hace? ¿Sabe por qué no lo va a hacer? Porque quizás usted cobra 2,000 pesos al mes, quizás el otro amigo tuyo cobra 5,000, quizás el otro no trabaja, quizás el otro se gana 1,500. Entonces nadie va a querer. Eso solo funciona si todos ganan lo mismo. Mira, somos 20 amigos, ninguno tiene hijos, ninguno tiene esposa, porque eso cambia la multiplicación, y ganamos lo mismo. Pues quizás ustedes 20 pueden hacer una comuna, dan la mitad del sueldo y empiezan a comprar propiedades y se mudan. Pero a la que uno le bajen el sueldo o se lo suban, se sale de la comuna. Porque si cobra menos que los demás no les va a gustar y lo van a sacar. ¿Sabes? Que ni en pequeña escala el comunismo sirve, ni en pequeña escala. Porque ahí usted va a tener que estar aplicando. Decir, mira, a fulano le subieron el sueldo, ahora cobra 3,000. Pues vamos a hacer que él coja 1,000 pesos, se los quede en su bolsillo y los otros 2,000 los divida como todos hacemos. Mira, que a fulano le bajaron el sueldo. Ay, ¿qué hacemos ahora? Ahora en vez de cobrar 2,000, cobra 1,008. Pues para que siga siendo justo, usted le dirían, pues quédate con los 800 pesos y pon los 1,000, que son los mismos 1,000 que todos ponemos. Y así sucesivamente, y en 6 meses, todo el mundo va a estar cobrando diferente. Y usted va a tener que hacer una suma y una multiplicación con un contable para poder mantener eso lo más justo posible. Y el que se quede sin trabajo, pues usted lo bota. Pero entonces un zurdo diría, no, pero el que se quede sin trabajo, la idea de la comuna es ayudar a los pobres. Si el pana se quedó sin trabajo, nosotros como buenos socialistas tenemos que ayudarlo en lo que él se repone. Un mes, todo el mundo, sí, socialista. 2 meses, ya va a haber uno que va a decir, acho, pero este no está haciendo nada. Yo trabajo, llevo cansado, y este tipo está viviendo a no cuenta a nosotros. Ya el tercer mes empiezan a rebelarse. El cuarto mes se destruyó de la comuna porque... Imagínate eso, que estoy hablando de hacer algo entre 20 amigos. Y ya tú has visto lo complejo que es para que se mantenga justo. Imagínate eso con 3 millones de habitantes, donde mucha gente tiene hijos, que no solamente eres tú, cobran diferentes sueldos, trabajan en diferentes cosas, pasan más trabajo uno y menos trabajo otro. Lo más sencillo, eficiente es, ¿sabes qué? Te voy a cobrar un porcentito de todo lo que genere y ya está. No de que si la mitad, no que si aquello, no. Un poquito de todo lo que genere y ya está. Y tú sabes, cuando una isla, estado, porque no somos un país y tenemos que empezar a hablar con propiedad. Puerto Rico no es un país. No podemos seguir diciendo el país, el bien del país. Porque el bien del país es el bien de Estados Unidos. Nosotros somos el bien de la isla. El bien de San Juan, de Puerto Rico, como usted lo quiera ver. Para el bien de Puerto Rico, nosotros tenemos que empezar a analizar esto como un estado. Nosotros somos un estado. La única diferencia es que, ven acá, yo les pregunto. No, ¿tu vida se parece más a la de un cubano o se parece más a la de un estadounidense? Yo creo a la de un estadounidense. Que hay gente conectándose y, mala mía, yo sé que hay gente que se ha conectado nuevo y quizás tiene las mismas dudas. Yo lo dije ahorita. A la noche vamos a hablar más en detalle en eso porque eso es una bobería. Lo que pasa es que yo creo que los panas están confundiendo y pensaron que yo le digo los golpistas a los políticos. ¿Me entiendes? Yo no pienso que Lenín, Molusco y Fonseca son golpistas. Eso es gente que se ha aprovechado de la noticia para dar views y hacer clic. Ah, que puede ser que a Lenín le paguen porque de repente Lenín tiene las primicias. ¿Y quién te dio eso? ¿Entiendes? Eso sí estamos claros. Pero los poscateros independientes, golpistas. Ah, no, eso yo estaría dándote mucho crédito que ustedes no pueden tener. O sea, no es que no puedan, es que no tienen. No lo tiene Molusco, que tiene una producción de millonaria allí. Básicamente, cuando suma el costo del estudio, 20 invitados todos los días. O sea, no lo tiene Molusco, que tiene mucha fuerza. Yo a Molusco no lo puedo llamar golpista. Molusco es un independentista, claro, un zurdo que se aprovecha de la noticia. El golpista para mí, voy a poner la foto, el golpista para mí es... Espérate, déjame hacerlo de otra manera. No es el que reacciona a la noticia. El golpista para mí es el que hace la noticia. Por ejemplo, te voy a dar un ejemplo. Y acusar a la gente. A menos que usted vio, pues como yo dije, si usted vio a Dominich, a la gobernadora, al que sea. No, yo los vi coger $1,000,000 y se los echó al bolsillo calladito y se fue. Claro, yo soy el primero que te digo, ve, repórtalo, claro. ¿Cómo va a dejar que se robe $1,000,000? Pero de que no, que él dijo que nada más podemos contratar a PNP. Obvio. No, quiero comunistas allí también ahora. Comunistas quiero allí. Obvio. Eso no es ningún delito. No, que si me di. ¿Qué fue lo otro que le dijo? Que si ni viera. Se lo dijeron a Sebastián 20 veces. Es más, ¿qué dinero se puede ganar Dominich por decir que quiero que solamente contrates a PNP? Nada. ¿Cuánto dinero se puede ganar Sebastián cuando herede, cuando el abuelo se muera? Puede ser mucho, puede ser poco, pero puede ser. Más se puede ganar Sebastián de todo este trambo, aunque sea legal, que el mismo Dominich. Entonces la prensa ya y lo hace ver que quieren votar a Dominich. Yo lo que he visto, mi malicia me dice, Dominich está tan duro que tiene a esta gente pidiendo su renuncia, no por el bien del pueblo, porque de repente yo escucho al portavoz del Partido Demócrata decir, si Dominich renuncia, se acaban los ataques. Ah, que o sea que no es tan, tú no estás buscando resolver el problema, tú lo que estás buscando es que Dominich renuncie. No sé. Yo, Dominich, no renuncio un carajo. No renuncio nada. ¿Qué voy a renunciar? Si es inocente. Si es culpable, él sabrá. Yo, Dominich, no renuncio. Claro que no. Me quedo ahí hasta el final. ¿Por qué? Porque si Dominich renuncia, van para el próximo. Yo se los dije y se los dije también con la CIAR y con la otra y con la otra. Si hay un delito. Bueno, ahora mismo, ¿dónde está Arturo Delis? ¿Alguien se acuerda de Arturo Delis? Salió Se acabó porque no había ningún delito. Porque créame que si usted, el fiscal tiene que seguir investigando. Si el FBI entró por lo de Arturo Delis, el FBI no puede parar. Porque la secretaria renunció, vamos a dejarla quieta. Eso no funciona así. Si hay un delito, la secretaria Ciari renuncia, usted tiene que seguir con el caso. ¿Por qué el caso frenó? Porque no había nada. Tenemos que usar la malicia y la lógica en esto. No podemos creer lo que diga la prensa. Si es por la prensa, ¿qué decían? Que los hombres con falda eran mujer.
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0: Oye, son las 3:57 y seguimos aquí en la primera tanda de los espartanos, la nueva derecha. Estoy bien contento porque este fin de semana salieron a caminar 4 gatos y 2 tortugas, tanto Guille y tanto Fronte de comunistas. Y cuando llegó el lunes, todo el mundo para su casa. Y a seguir con dólares y viviendo como capitalista. Y porque ellos estaban allí, la tierra del mar y el sol, Puerto Rico comunista. Se acabó la caminata. Todo el mundo para su casa a seguir en Puerto Rico USA con dólares y capitalista. Ellos no se fueron a vivir como comunistas. Ellos no se, ellos, hicimos huelga y voy a quemar los dólares. Voy a coger los dólares y los voy a quemar porque estoy molesto. No. Se fueron para su casa y el lunes a trabajar como buen capitalista. Quizás había muchos ahí que cogen pensión, pues a ver novelas. No hay más nada que hacer. Esa protesta mediocre no pasó nada. Eso no pasó nada ni va a pasar nada. Si ellos tuvieran razón y lógica, eso tuviera sentido. Es más, te voy a dar un ejemplo. Si Puerto Rico fuera grande, si nosotros tuviéramos 50 millones de habitantes y el tamaño de Colombia, sabrá Dios si ser independencia daba más dinero. Pero no es así, somos pequeños, no tenemos forma de generar tanto. La estadidad es el mejor, es la más efectiva. Y ya está, se acabó el problema. No pueden hacerlo. ¿Sabes? El problema de los independentistas es que solamente puedes defenderla con orgullo y con cosas sentimentales como un chiquito. Ay, que si tú el orgullo, la dignidad, estás arrodillado. No, yo estoy sentado. Si no es así, no la puedes defender. Ah, qué porquería. No, y mira esto, es más. Quiero que sea, es que no quiero hablar de él aquí, pero hay un video de Eliezer Molina. No, que si yo me voy a tirar para la gobernación y el presidente del Senado se va a tirar para la gobernación. Y yo dije, mira este, estás trabajando en la campaña de Tommy ahora. Qué gracioso. Le hace más daño. Yo, Tommy, dile a este que, mira, cállate, no me sigan mencionando, que cada vez que me apoyas pierdo 5 electores PNP. Sí, cada vez que yo veo a cualquier PNP de acuerdo, en sintonía, apoyando o de amigo de Eliezer Molina, se me quita las ganas de darle el voto. Y soy sincero, lo estoy diciendo del corazón, no estoy de que no, quiero caerte bien, quiero caerte mal, lo digo para hacerme el más bueno. No, lo estoy diciendo de corazón. Cada vez que yo veo a un estadista del Partido Nuevo Progresista a favor de Eliezer Molina y sus ideas de izquierda zurda, se me quita la ganas de darle el voto. Es sincero. Por eso yo exhorto a los senadores y a toda esta gente que vean nuestro programa. No solo el mío, que vean de toda la comunidad de nosotros. Nosotros somos ciudadanos. Nosotros somos la mejor encuesta que vas a ver por ahí. Porque nosotros no tenemos conexión con políticos. Apenas nosotros hablamos de la política, de lo que yo veo como ciudadano. Hay cosas que le creo a la prensa, hay cosas que no. La mayoría no se las creo porque me doy cuenta como las dicen. Entonces, uno va a la prensa, mano. Mira, te voy a hacer este ejemplo, yo lo he hecho muchas veces. Mira esto. Vamos a la prensa, El Nuevo Día. Vamos a ver de estas noticias cuál es relevante para mí. Primera noticia. Luis Javier acude al Tribunal de Apelaciones para insistir que le entreguen los documentos de las investigaciones. Que él está en esos documentos. ¿En qué me importa eso a mí? ¿En qué me cambia a mí eso? Eso me baja la luz. Eso me hace que YouTube me pague más. Eso hace que tenga más views. Eso hace que el calor baje la temperatura, que está caliente. Eso me arregla algo. Eso no me importa. Esa noticia a mí no me importa. No me hace falta para nada. La próxima noticia. Bueno, fíjate, esta no está tan... Por lo menos me enteré. Hombre muere baleado frente a una farmacia en Atillo. Pues contra, me enteré. Pero eso no tiene nada que ver conmigo. Yo no conozco a nadie en Atillo y ninguno de mis amigos me han dicho que fue baleado. Pues para mí es irrelevante. La tercera noticia. Particulado de cenizas por fuegos forestales en Canadá. Supuestamente llegaría a Puerto Rico. Pues yo no sé, yo no les creo mucho tampoco. Yo no creo que una ceniza de Canadá vuela hasta Puerto Rico porque está el mar y eso se moja y se queda en el mar. Próxima noticia. Lamine Yamal reza durante violenta pelea tras conquistar el mundial. No sé quién es Lamine Yamal, no sé qué pelea, no sé quién reza, no me importa nada. Próxima noticia. Fiscal especial presentará en agosto informes sobre la pesquisa contra Jessica Rivera, Jessica Padilla Rivera. Esta es la de elecciones. Ni sabía que la estaba investigando, ni me importa. Próxima noticia. Guardia Costera activa búsqueda por pescador desaparecido en el Ponce de Sur. Fíjate, creo que es una noticia que siempre hay que decirlo para uno saber por si ese pescador es primo mío y no sé, por si yo vi el pescador. Mira, yo lo vi bebiendo en la barra de la esquina. ¿Sabes? Que yo ver esa noticia haga algo y haga un cambio o... Pero esa es una... Yo diría que las únicas dos noticias que yo dejaría en este periódico es la del Atillo y la de la Guardia Costera. Quinta noticia. En busca de limitar el derecho a la ciudadanía, republicanos cuestionan programa de visado para nacionales en China. No me importa mucho, pero es bueno porque aquí se pusieron a decir que iban a limitar el derecho a la ciudadanía a los puertorriqueños o los territorios. Y eso es mentira. Eso es a los inmigrantes, a los ilegales y a los legales, pero inmigrantes. Porque si viene una china de vacaciones a Puerto Rico preñá y pare aquí, le daban la ciudadanía. Si viene una indocumentada preñá y pare aquí, le daban la ciudadanía. La ciudadanía es un privilegio. La ciudadanía americana vale un montón de millones. Si le vas a poner precio, la gente camina meses para tener esa ciudadanía. Se arriesgan la vida y se tiran al mar en yola o caminan por el Amazonas. Nosotros no, porque nosotros vamos en avión, no sabemos cuánto, pero tú le dices a un millonario de Venezuela o de China o de Colombia, dame un millón y te garantizo la ciudadanía para ti y para toda tu familia. Te dan el millón, muchachos, te dan el millón. Pues esa noticia, vamos a próxima noticia. Pamela Noa explota en llanto, tengo mucho coraje. ¿Qué me importa eso a mí? Séptima noticia. Ocupan bienes valorados en 14 millones, cantante Charlie Sá. ¿Me van a dar un peso de eso? No me importa la noticia. ¿Me entiendes? Ese es el nuevo día en su primer... Tú entras y esto es la noticia que te encuentras. Estas son las noticias más importantes y más leídas. Porque no vas a tener en primera plana las menos importantes. No quiero seguir desprestigiando a la prensa. Pero es que la verdad es que se han ganado el desprestigio yo solo. Por eso es que cuando yo veo a reporteros indignarse, yo me río, no les creo. Porque es que las preocupaciones de ellos no están en sintonía con las mías, con las de la gente normal, con las de mi vecino, con las de los espartanos, con las de mi tía, ¿sabes? Ellos es desastre. Y cuando tú ves en Pelota Dura que se unen los zurdos esos a criticar a Georgie Navarro, el que no vive en Puerto Rico piensa que nosotros somos Haití, que va a salir para afuera y tienes que tener guardia de seguridad porque hay zombies en la calle. O sea, nos llega un punto que se rayan en lo ridículo. Entonces yo, como republicano maga de derecha que soy, pienso que yo debo contagiar a mis ciudadanos, a mis conciudadanos, a mis amigos, a mis hermanos, a mis vecinos, en que sean exitosos. ¿O tú crees que yo voy a llamar a mis amigos? Mira, ¿te indignaste hoy? ¿No estás indignado? No, espérate, déjame contarte un par de cosas para que te indignes. ¿Sabes? Yo no le hago eso a mis amigos. Yo los llamo cuando hay algo positivo. ¡Mira! ¡Pam! Vamos a hacer esto, vente, vamos a aquello y lo otro. Pero imagínate, llegó un punto que la prensa se ha transformado en ave de mar agüero. Nadie le importa, a veces lo que ellos tienen ni que decir. Sino para los que están llegando ahora. Saludito, William. Vamos a ir. Yo estoy tirando unas pinceladas de vez en cuando y a la noche nos vamos más con calma. Porque a la noche voy a explicar bien dónde todo comenzó. Y no es tan simple como dicen. Hay un infiltrado. No. Había un plan. Había un plan y yo te lo voy a demostrar con hechos. Y yo le he explicado muchas veces que yo ni hablo del tema ya. Pero también ellos ahora se confundieron. Y cogieron para ellos muchas cosas que no eran ni para ellos. Pero como dicen, ¿cómo es? El que lo dice lo es, el que lo explica se complica. Yo estoy seguro que yo no voy a hacer nada para que un demócrata gane las elecciones. Le pregunto, ¿ellos van a hacer algo para que un demócrata gane las elecciones? Porque si es así, pues no sé. Y vuelvo y repito, Dominic no está en la papeleta. Dominic no es político. Sí, no, vamos a vacilar hoy por la noche, nos vamos a tripear. Pero volvemos a lo mismo. Yo sí, yo soy estadista más republicano, y lo digo así, sin miedo en la lengua y a mucho orgullo. Me daría vergüenza ser independentista, me daría vergüenza ser estado librista porque son zurdos, me daría vergüenza ser demócrata. No tengo problema con decirlo, lo he explicado 1500 veces. Si yo fuera el gobernador, muchachos, yo sí que cojo a todas las sin fines de lucro, ¿viste? Menos a las religiosas. A las religiosas no, porque pues eso es buena. Pero todas esas de que si te enseño abrazos grupales los domingos, que si te enseño a tejer, sacándole chavos al gobierno con sin fines de lucro, esas todas van a cerrar. Y tú verás que hay para pagar la deuda. Por darte un ejemplo. Y construimos, muchachos, frente a la playa, si usted tiene dinero para comprarlo, hay terreno para venderlo. Así se llama la ley. La ley se llama, si tiene chavo para comprarlo, va a haber terreno para venderlo.
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Así que se llama esa ley que yo haría. Sí, todo está en venta. Todo tiene un precio. ¿Quieres vivir frente al mar? Vale. ¿Quieres vivir de espalda al mar? Vale. Normal. O sea que yo lo veo de otro punto de vista. ¿Tienes chavo hoy? Qué bueno. Puede ser que mañana no los tenga. O viceversa. ¿Eres pobre hoy? Qué malo. Puede ser que mañana seas rico. Y eso es ley universal. ¿Sabes? No, porque si dejas que nada más los que tienen chavo disfruten de casa frente al mar, imagínate. Pero es que los que tienen chavo en dos días se pueden irse a la quiebra. Tú sabes, toda la gente que tiene chavo, que tuvo chavo, que hoy no tiene. Hay más gente que tuvo chavo que hoy no tiene que la cantidad de gente que hoy tiene chavo. Es bien sencilla la lógica. Eso está, entiendo, Estel, lo que pasa es que aquí es donde yo digo, hago alusión a veces a las cosas de chamaquito. Uno es adulto a los 18, pero todavía hasta los 40, tú no has, hay cosas que no entiendes. Yo a los 25 años me comía el mundo y hacía, muchacho, podía tocar tres pianos a la vez, uno arriba, dos abajo, y con el codo le daba otro a la computadora. Hacía unas cosas que hoy las podría hacer, pero acho, es un trabajo brutal. Pero musicalmente, hoy domino la música y el arte a 10 veces a otros niveles, a diferencia como cuando tenía 25 años. Allá tenía más energía, allá tenía más fuerza, más drive. Podía estar 12 horas ahí encima de haciendo un arreglo. Ahora, 20 minutos, hago algo mejor que antes en 9 horas. Porque la capacidad es otra fuerza. Lo que pasa es que ahora no me gusta amanecerme. Antes pues seguía y quedaba bien, pero era porque le daba mucha, gastaba mucho esfuerzo. Pero ya a los 25, 28, 30 años yo pensaba que yo me comía el mundo. Y hay cosas que yo me acuerdo de viejo, ahora que las recuerdo y digo, wow, qué bruto fui. Yo no puedo creer que yo dije esto. Yo no puedo creer que yo pensaba esto. Lo que pasa es que yo veo el mundo ahora con una malicia de adulto y yo siempre pregunto, ¿quién se beneficia? O sea, porque te voy a dar un mejor ejemplo. Politán. ¿Cuántos clientes de Politán tienen contratos en el negocio? 5, 10, 15, 20. No sé, yo de verdad que no sé. Vamos a ponerle 10. Porque tampoco Politán es un bufete tan grande, son 4 empleados. Vamos a ponerle que tienen 10 compañías que ellos representan que tienen guisos en el gobierno. Hay 160 agencias. Creo que anualmente se hacen 3.000 proyectos entre todos. O sea, hay 3.000 proyectos que se hacen en el gobierno básicamente anual. Tiene que haber como 200 contratistas. Y tú me dices a mí que Politán tiene 10 clientes o máximo 15 o 20 de 200 que hay y los otros 180, ¿quién los tiene? Entonces, pues está bien, si tu guerra es contra la corrupción de los cabildeos, pues vamos a investigar a las otras 180, que a todos los demás cabilderos. Ah, no, pero ahí no entramos. Hombre, no. O sea, eso es falso machismo. No se dejen manipular. Entonces, el Partido Demócrata, inteligentemente, porque no, brutos no son, escogió un portavoz republicano. Entonces, ya, todo lo que diga ese portavoz republicano tiene el sello de garantizado. Ay, ¿qué va a hacer? ¿Qué va a hacer? No sé, yo no lo creo. Yo no lo creo. Entonces, igual que tú sabes, yo por lo menos yo soy republicano. Y creo lo que hace Trump es justo y necesario. Ah, que a veces es cruel, que wow, que pobre, que gente sufriendo, definitivamente. Pero para que suframos nosotros, que sufran ellos. Para que sean nuestras ciudades las que se destruyen en las guerras, pues para eso que se destruyan las de ellos. Y no es que yo quiero que se destruyan las de ellos.
es que voy a preferir que no se destruyan las de nosotros. Eso es pura lógica simple y sencilla. No hay que ir a Harvard, no hay que hacer nada complejo, nada, bien básico. Pero lo que tienen es una politiquería con todo esto. Entonces, como que, ¿cuál es la finalidad? Yo sé lo que yo entiendo. Yo digo, véalo, si yo mañana tengo dinero y pudiera contratar, yo lo digo vacilando, yo no, nunca voy a hacer esto. Si yo tuviera dinero y tuviera que contratar un bufete o un abogado para que sea mi cabildero, yo quiero a Dominic. Digo, ahora mismo no, ¿verdad? Porque lo han convertido en tóxico, como que intencionalmente. Entonces yo miro esto con malicia. Como no pueden contra ellos, pues te difamo para que entonces nadie te quiera contratar. Porque ahora mismo, ¿quién quiere contratar a Politán? Si contrate, eso es un tóxico. A la que manden una propuesta, los empleados van a estar asustados, no la quieren tocar, porque si la toco me puedo buscar un problema con el Senado. Pues no quiero ni tocarla. Pues claro, le dañaste la compañía. Pero eso no es problema mío tampoco, eso es problema de ellos. Pero yo lo que veo es que Dominic es un duro. Dominic tiene a los tipos más fuertes de Puerto Rico, que son los senadores, con un poder legislativo, seguridad, guardaespaldas, inmunidad parlamentaria. Y los tiene cogiendo lucha, gastando chavos, metidos en la prensa todo el día, difamándolo, porque cuando tú me dices corrupción y no me dices cuál es el delito, para mí es difamación. Pues este tipo es un duro, le tienen un miedo brutal. Ese es el abogado que yo quisiera. Si tuviera un caso así grande corporativo, ese es el abogado que yo quiero. O sea, así es que yo lo veo de afuera. No, que si él es corrupto, ¿qué? ¿Qué importa eso a mí? ¿Corrupto de qué? Enséñame el delito, dime qué se robó entonces. No se robó nada, pero es que él tiene que parecer casi un monaguillo. Si fuera por eso, la mitad del Senado tendría que renunciar, porque ninguno parece monaguillo. Exactamente, Alba. Claro, y ahí entonces, ves, Alba dice, para la gente que está en la radio que no puede escuchar, eso lo hacen para desestabilizar el gobierno. Y ahí es que yo me meto. Y ahí es que a mí me molesta. Y ahí es que entonces los republicanos tenemos que decir, páralo ahí. ¿Cómo que para desestabilizar el gobierno? O sea, que porque tú le quieres ganar las elecciones a ella o a él, tú estás haciendo que los puertorriqueños sufran y piensen que esto es un desastre, que se muden, que no traten de no echar para adelante, no busquen trabajo, no quieren tener ni hijo, porque le estás vendiendo que somos un desastre todos los días. Ah, pero tú me disculpas, pero usted está haciéndole más daño que los supuestos corruptos estos. ¿Sabes? Por eso es que digo que yo le creo las acciones, no las palabras. Te voy a dar un mejor ejemplo. Vamos a usar a Javi Hernández de ejemplo. Mira esto. Javi Hernández lleva molestando a Chava que te echaba con que le den. Mira, dice el senador popular Javi Hernández acudió ante el tribunal de apelaciones porque ya el tribunal le dijo que no. Porque él insiste y él quiere, escucha esto, una copia de las órdenes de investigaciones a servidores públicos del FEI que fueron encontrados no culpables. Hubieron 229 investigaciones. Y el FEI investiga a todos los políticos, no importa. Después de investigar estas 229, encontraron que no había los delitos para ellos radical. ¿Y qué hacen? Los archivan. Pues Javi quiere que le des la copia de todos los casos para él verificarlos otra vez. ¡Ja, ja, ja! ¡Qué gracioso! ¿Qué yo haría si yo te doy 229 casos donde la mayoría son PNP? Algunos populares, independentistas no creo, porque ellos nunca ganan en las elecciones. Javi no tiene que, en esos 229 significa que ahí hay insinuaciones, ahí hay cosas que parecían delitos, pero cuando el fiscal le investigó no era delito. Tú sabes la fiesta mediática
que haría el Javi este con 229 presunciones de acusación. Él no tiene que demostrar el caso. Él lo que tiene es ir a la prensa y decir corrupción, corrupción, corrupción. Mira aquí los papeles del FEI. Y ya, la gente no va a entender la diferencia entre acusarte o buscar a ver si había delito. Ya suficiente para hacer daño. ¿Entiendes? Entonces es como que no. Como tú, el tribunal tiene que ser justo. Oye, tribunal, yo creo que usted es bastante sabio para decir, senador, usted no puede tener esto. Porque usted pertenece a un partido. Y usted va a coger la gente, sus opositores políticos, y les va a, y va a llevar todas estas insinuaciones y las vas a hacer pasar como si fueran delito. Ahora mismo, lo de Sebastián y Dominich, no hay ningún delito. Simplemente un fiscal entró a mirar a ver si hay delito. Por eso es que no hay acusaciones. Y yo le pregunto a la gente, y mucha gente pregunta, ¿cuál es el delito? No, que si corrupción. No. ¿Cuál es el delito que cometió? Todavía no se sabe, porque es que no hay un delito, no hay una acusación. Ellos van ahora a ver si encuentran delito. Pero, exactamente, Gilla, Javi quiere hacer dos cosas. Una, ver su caso, porque él lo estaban investigando. Sobre el caso de él está en ese paquete de 220 casos. 229 para ser exacto. Pero ahí tiene que haber como 100 que son PNP, senadores. Ahí tiene que haber de todo. Porque esos son los papeles de que, mira, te investigué, pero no hay delito. Pero ahí están declaraciones juradas, acusaciones. No, que si el conserje dijo que lo vio a las 12 de la noche salir de la oficina, por ejemplo. El conserje dijo que lo vio salir con una empleada a las 12 de la noche de la oficina, salía con su secretaria. Ahí no hay delito, pero ahí te destruye el matrimonio. El testigo lo vio reunirse en privado con los que hacen la subasta, con la compañía que estaba subastando el contrato. Sí, ellos fueron a almorzar un día. Y él se fue a almorzar con el oficial que representaba a la compañía. Ahí no hay delito, pero te difaman, lo coge la prensa y te obliga a renunciar. Es como lo de lo de Dominich. ¿Qué fue lo que le dijeron a Dominich el viernes? Si tú debes renunciar y se acaba este problema. O sea que tú no estás buscando limpiar la corrupción. No, tú lo que estás buscando es que Dominich renuncie. Eso es lo que yo estoy viendo. Y todos los programas de analistas, todos, bueno, menos uno, A Palo Limpio, que ese es el de por la mañana, creo, ¿verdad? Muy buen programa, son bastante objetivos. Después de ahí, Agapito y Carmelo, olvídate de eso. Y Pelotadura, que si Colbert, Ferdinand, Carlos Mercader, discúlpame, pero parecen tres demócratas zurdos populares. Ferdinand, te falta alguien de derecha. Sí, porque no puedes ser de demócrata. Tú no puedes llevar un comentarista a llenar la silla de la derecha siendo demócrata. No puedes, porque es que no es de derecha. Es como si tienes tres populares ahí metidos. Digo, programas de ellos, hacer lo que les dé la gana. Dice. Es que yo vi el programa, a la noche lo podemos poner, a las 10:45, a la noche lo podemos poner, porque yo escuché ese programa hoy, y estuvieron hablando de eso un montón, y te digo que dijeron un montón de embustes. A la noche vamos a analizarlo, porque todo esto tiene que ver con el bochinche ese del chisme de los demócratas que dicen que son de derecha. Y cuando digo eso me refiero a los políticos, a los empleados del gobierno, no a los poscateros. O que fueron empleados del gobierno. No a los poscateros. Son dos cosas diferentes. Cuando yo hablo de los poscateros, hablo de los poscateros. Cuando yo hablo de los golpistas, hablo de políticos. No hay, o sea, ningún reportero, ningún poscatero, ningún medio, ningún canal tiene la fuerza, ni la fuerza ni nada
para dar un golpe de Estado. Ninguno. Ni Molusco. Es más, se puede juntar Jay, Molusco, Lenín, Lugaro, y no tienen la fuerza para dar un golpe de Estado. Cuando yo hablo de los golpistas, y especialmente de los tres golpes, me refiero específicamente a políticos. Y políticos me refiero a derrotados y no derrotados. Porque la reunión esa de los tres golpes, allí todo el mundo trabaja en la política. Eso no era un corillo de compartir. Mira, mencionaron a la mujer de Leo allí. Pues yo lo vi, pero no lo vi completo, estaba haciendo cosas. Pero ahorita a la noche vamos a escuchar todo eso. Y están usando bot. Claro que sí. Es más, están usando bot y le están metiendo bot a gente que ni lo saben. Leo Díaz, yo no sé si sabe si tiene bot, porque esa es otra. Esta gente también son truqueros y callados. Si ellos quieren ayudarte, te meten los bots y no te dicen nada. Si, por ejemplo, si mañana viene, que no lo voy a hacer, y yo empiezo a tirarle a Jennifer, ¿sabes lo que hacen? Me empiezan a poner view para indirectamente manipularme. Hacho, estos temas son los que dejan view. Hay que seguir haciéndolo porque hay que cobrar. Y cuando vienes a ver, estás hablando mal de Jennifer todo el día, porque esos son los videos que te dejan view, porque esos son los que te metieron los views la oposición. Pues yo no sé si Leo sabe que le están metiendo bot, pero yo lo demostré aquí. Si quiere, esta noche lo vamos a volver a ver. Pero a la esposa de Leo le están metiendo los mismos views que le meten a Leo. No hay que ir a Harvard para entender eso. A la noche vamos a hacer esa comparativa. Vamos a buscar videos de Molusco y videos de Chente y videos de otros youtubers de fuera de Puerto Rico, si tú quieres. Y vamos a ver si la relación view por comment por like hace sentido, para que tú veas que no. Igual que si X poscatero se pasa tirándole a la gobernadora, vas a ver que hay unos videos que tienes que cuando le tiras a la gobernadora tiene un montón de views, y cuando no hablas de la gobernadora no tienes casi views. Entonces yo te puedo demostrar, por ejemplo, aparte de que hay forma de mostrar lo de Leo, YouTube tiene una regla. Si tú haces un video diciendo lo mismo todo el tiempo, YouTube no te recomienda y ese video empieza a marcarlo como un contenido repetitivo. Y Leo Díaz tiene sobre 200 videos o 100 videos, no sé cuántos tiene, hablando mal de la gobernadora. YouTube ya le hubiera empezado a bajarle rate porque estás diciendo lo mismo. So, igual que cuando tú haces un video hablando de lo mismo y ya te quita la atención. Si no, fu

mala mía opinión, pero me agité y empecé por ahí para abajo. Toledo indignado, y lo vamos a volver a analizar, pero hoy en la noche. Toledo indignado, pero nunca dice, nunca menciona a los que atacan. O sea, a mí, igual que cuando él te dice, no, el PNP está en guerra. No. A la gobernadora la están atacando. Yo no he visto a la gobernadora contestando. Es más, yo no he visto a Dominic hablando. ¿Alguien ha visto a Dominic apoyar la ideología de género? ¿Alguien ha visto a Dominic apoyar que no se construya? Que yo sepa, el plan de permiso lo trabajó él. O sea que si en el plan de permiso que el Senado no ha querido firmar, que es de derecha, donde se va a construir por ahí para abajo, lo trabajó él. Entonces yo escucho a la gente a veces por ahí, no, que Dominic es zurdo, mira lo que dijo. Dime dónde Dominic ha dicho algo, porque es que él nunca ha hablado. ¿En qué entrevista Dominic fue y empezó a hablar como demócrata? En ninguna. Si alguien sabe, envíeme la Discord. Si alguien ha visto a Dominic, y le estoy hablando algo reciente, no me venga a buscar algo del 2015, a que lleva ya 11 años. Hábleme de ahora. Sí, porque por ahí sacan, no, que si la gobernadora criticó a Trump en el 2016, hace 10 años, pues cambió de opinión. Malo es apoyar a Kamala en el 2024. Eso fue los otros días. Malo es apoyar a Biden en el 2024. Eso fue los otros días. ¿Y Toledo? ¿A quién apoyó? ¿A Kamala también? ¿A Biden también? ¿Me entiendes? Son estadistas. ¿Tú lo has escuchado hablar algo a favor de la estadidad? Yo nunca. Más estadista es Dominic, que dijo por lo menos en un mensaje que ni lo dijo de boca, fue porque alguien le tiró para adelante un texto, que si no es PNP, que aquí no lo quiere. Lo felicito. Felicito a Dominic, claro. Malo que dijera, contrata independentistas, contrata populares. Oh, no. Contrata demócrata. Malo que fuera que dijera, contrata demócrata. Ahí sí te la doy. Pero dijo, contrata PNP. Ah, saludos, dímelo, agua. Sí, eso me comentaron de Noriega y eso, pero, ¿sabes? Eso es zurdo ya, eso no tiene remedio. Primero vamos para Cuba. Cuando terminemos con Cuba, entonces si acaso le metemos a Nicaragua. Pero Cuba es bien importante porque Cuba financia los movimientos de izquierda alrededor de todo esto. Tú verás que cuando Trump se meta para Cuba y cojan el comunismo y le cambien o arresten a Díaz-Canel o a Raúl Castro, verás que va a durar 6 meses más las protestitas y van a ir mermando. Sí, porque todavía queda una resaca, esa gente está molesta, arrestaron al líder de nosotros. Pero ponte a pensar, ¿cuántas protestas hay de venezolanos hoy? Ninguna. Ya las protestas de venezolanos en Estados Unidos, eso cambió, ya no protestan. En Cuba, cuando nos metamos para allá y saquemos a Díaz-Canel o a Raúl Castro, van a haber protestas en Puerto Rico, en Nueva York, en todos lados que hayan zurdos. El primer día van a estar fuertes, el segundo día más débiles, el tercero ya casi nadie está yendo, y en un mes a la gente se le olvidó. Porque ya no están llegando los chavitos. Sí, porque eso es, esa protesta toma para gasolina, para que traiga gente, para que vaya, para que te quedes en un hotel. Todo eso se paga cuando esos chavos se acaben. ¡Dímelo, Kid! ¡Dímelo, Víctor! No, papi, ya mismo entramos con los helicópteros y sacamos a Raúl Castro de allí. El Peti. Qué duro. Esa protesta, eso es pagado. Bueno, aquí estaban este fin de semana. Puerto Rico, soy comunista. Lo decían en las camisas. Y tú sabes qué, ellos nos están tratando de copiar. Esta gente nos quieren copiar. Porque nosotros llegamos y dijimos, soy de derecha republicano. ¿Y qué pasó? Y todo el mundo, sí, yo también. Eso, Eva.
Entonces los

0: puntos se quedaron así. Ahora nadie quiere ser de izquierda. Ahora nadie quiere ser zurdo. Pues no, nosotros sí.
1: ¡Soy socialista!
0: Y la gente lo miró ahí.
1: ¡Coqui! ¡Coqui!
0: Atracadores. Kit. Contra. ¿Qué quieren los comunistas? Quizá, mire, lo más gracioso es ver a una persona que cobra el mínimo decir que quiere ser comunista. Claro, porque tú cobras el mínimo. Tú quieres el sueldo del vecino. Pero si tú estás haciendo un par de pesos, no, nadie quiere comunismo. No, no, no, no, no, no, no. Lo mío es mío, lo mío es mío. Esa gente que estaba en la caminata del sábado, estaban todos, no, comunista, que claro, pues si usted lo que quiere es quitarle unos chavos a los demás. La linda, ah, sí, ese chacho. Eso se les quita a la que empiezan a tener cosas, a trabajar o a generar dinero. Cuando empiezan a cobrar y a tener casas y cosas, ya no les gusta el comunismo. Claro. Se les gusta a los chamaquitos que quieren vivir igual que los adultos.
1: No, no, no, no, no.
0: Fíjate de eso. Fíjate de eso. A ver, que hay aquí. Chan, chan, chan, chan. Ah, un merengazo. Para activarnos. No sé por qué no había abierto esto.

0: Oye, recuerda que Puerto Rico es la isla más próspera de todo el Caribe. Nosotros tenemos más dinero que Santo Domingo, Haití. Gracias, Gibón. La próxima caminata será cuando llegue el próximo crucero gigante para que se vea mucha gente en la foto. Uy, estamos maga hoy, Dori. Sí, no, la tenía ahí. Lo que pasa es que, mira, ando con la nueva derecha que también. Entonces me la llevó un espartano a la vez que estuvimos en el dealer en Fajardo. El maga. Estamos activos. Quiero que recuerde que Puerto Rico es la isla más exitosa. Si tú me estás escuchando, joven que me estás escuchando, hacer dinero es fácil. La primera regla es no gastarlo. Empieza a practicarlo para que tú veas. Si te ganaste $200 el viernes o $300, no los gastes, vete para tu casa. Tener $300 no significa que tienes que hacer algo. Yo tenía esa mentalidad cuando joven y siempre estaba, muchacho, botando todos los chavos. Y cuando digo botando, era gastándolo. La primera regla, no los gastes, vete para tu casa y empieza a pensar en cosas más grandes. Un carro, una motora, un viaje, algo más grande, porque imagínate, 100 pesitos en la discoteca y los botas y ya. No pasó nada. Pero tú sabes lo difícil que es conseguir $100 en Cuba. Tú sabes lo difícil que es conseguir $100 en Santo Domingo. Tú sabes lo difícil que es conseguir $100 en Jamaica. Aquí en Puerto Rico, muchacho, lavando carros, lavas tres carros y tienes $100. ¿Tú sabes cuántos carros tienen que lavar en Cuba para ganarse algo parecido a eso? 20 carros. 20 carros tienen que lavar en Cuba, hermano. So que nosotros estamos en la isla más poderosa de todo el Caribe, la isla más próspera, más exitosa, claro, por la unión con Estados Unidos. Debemos ser Estado, claro que debemos ser Estado, para sacar del panorama la independencia. Que va a haber que pagar un poquito más impuestos, va a haber que pagar, que se chave. Hay más beneficios, olvídate de eso. Y además, cuando eso llegue, bajamos los impuestos de aquí. Esté tranquilo. Esté tranquilo que eso se resuelve. Es mejor pagar dos o tres pesitos más y ya. Pero disfrute lo que tiene. ¿Sabes lo que es vivir en Estados Unidos en el Caribe? Porque una cosa es vivir en el Caribe como Haití. Haití tiene que tener unas playas hermosas. Pero esa gente con la brujería y toda esa gente pobre y esas casas que ya nos encantó. ¿Tú sabes lo duro y lo rico y lo exitoso y lo exótico que es vivir en el Caribe, en un territorio estadounidense? Cuando digo eso, me refiero a la tecnología, al ejército, al dinero, a los dólares. ¿Sabes? Nosotros, si esta isla estuviera en Florida, costaría dos o tres veces lo que vale aquí. Una renta de una casa a 10 minutos de la playa en Florida costaría tres veces lo que cuesta aquí. So, nosotros lo que tenemos que pensar es en eso. Wow, tenemos una seguridad brutal, tenemos ejército, tenemos tecnología, tenemos seguro social de Estados Unidos, tenemos todos los beneficios, pasaporte, podemos montarnos un avión 100 veces si queremos y vivimos en el Caribe. Un privilegio. Tienen que salir a disfrutar. Esa mentalidad de que, ay, está robando más hasta los ríos. No se están embusteros. ¿Qué te robaron? Dime a ver, ¿qué te robaron? Enséñame. No me digas que es una metáfora.
1: Ay, una metáfora, tú sabes, pero.
0: ¿Tú tienes cuántos ríos tú tienes? ¿Tienes muchos ríos? ¿Cuántos te robaron?
1: No es una metáfora, tú sabes.
0: Ah, una metáfora. Y echarte a llorar y a gritar es parte del teatro de la metáfora. ¿O fue que te creíste tú mismo el embuste? Eso es lo que parece. Parece que se creyeron ellos mismos el embuste. Yo lo único que le digo a la gente, analice bien. Deje de estar creyendo que todo es un desastre. Porque las cosas, cuando tú piensas, estamos chavados, nada puede ser peor. La vida te da una lección y te jala 10 pisos más para abajo. Dice, ah, ¿tú te crees que no puedes estar peor? Tranquilo. ¡Wap! Ay, perdóname, Dios. Ahí rápido, mira, rápido se ponen cristianos, rápido. Que es bueno para que tengas a Dios presente, ¿verdad? Pero, ¿sabes? Disfruta lo que tienes, busca el progreso, deja de quejarte. Quejarte no sirve para nada. Quejarte no deja nada. Y la gobernadora, cuando haga algo ilegal, vaya y critíquela. Cuando haga algo ilegal, deje de estar, ¿sabes? Las opiniones de los políticos no son evidencia. Porque fulano de tal, que obviamente tiene, es enemigo político, diga algo. Usted tiene que ser suspicaz y decir, ¿quién lo dice? Déjame ver dónde está. Porque yo te voy a dar un ejemplo, Valerie. Para mí, Valerie es la, de los más daños que le ha hecho. Si la demanda de Valerie se da, ella es lo más daño que le va a hacer a nuestro bolsillo. Porque ella sigue diciendo, no, si que Luma le pague los enseres a la gente, ¿con qué chavo Luma se los va a pagar? Con los de nosotros. Luma no es la dueña de la autoridad. Luma no es la dueña. Luma simplemente es la administradora. Si tú vas a un supermercado y compras una leche y llegas a tu casa y está dañada, tú la regresas al supermercado y te la cambian o te devuelven el dinero. Pero no se lo sacan al sueldo del que te vendió, del cajero. Eso te lo da, eso te lo paga el supermercado. Pues lo mismo va a pasar. ¿No nos va a pagar quién? Nosotros, los dueños de la autoridad, lo van a esperar la factura. Por ejemplo, ¿por qué la luz es tan cara aquí? Por las pensiones. ¿Las pensiones de quién? De los zurdos. De los socialistas que hacen protesta. Entonces, qué gracioso. Gracias a ellos pagamos una luz cara. Cuando la luz está cara, la gente va a la prensa a quejarse. Y después los mismos protestosos que hicieron que subiera la luz son los que van a quejarse de Luma. Tú dices, pero si todo esto, la raíz, la traes tú por estar dándote chavos a ti. La luz subió. Por la luz subir, sales a protestar. O sea, tú mismo el que estás causando el problema, estás saliendo a protestar y a quejarte de las consecuencias. Ahí es donde tú dices, el que lo dice lo es. Es como David Laperna. A él le indigna que a su hermana le quiten el privilegio del destaque de estar en el Senado pajareando. Si usted es una fiscal, usted tiene que estar en el tribunal. Si usted es fiscal, usted tiene que estar en el tribunal. No en más ningún otro lugar. ¿Qué haces en el Senado? Llegando, entras tarde y sales temprano. Más te dan un par de pesos más. Vete a coger lucha para la fiscalía. Vete a procesar. ¿Qué pasó? ¿No te gusta? Es más difícil. ¿Te gusta estar en el mármol? Pero David Laperna está indignado. Indignado. Pero no mencionó lo de Hacienda. Mira. Ah, ¿por qué? ¿Por qué no mencionó lo de Hacienda? Porque eran gobiernos demócratas. Y ya nosotros vimos que el Partido Demócrata en Washington le prohíbe a sus líderes demócratas que peleen entre sí. Por eso es que tú verás que David Laperna no le tira a Pablo José. Les tira de agua. Por eso es que tú ves que David Laperna se lleva bien con Agapito, porque es otro demócrata. Yo, PNP, suelten los demócratas, suéltenle que están ganando la de estos demócratas porque se ven zurdos. Entonces, los republicanos, ¿dónde están? Porque eso es otra. ¿Dónde están? Hemos tratado de inscribirlo en el Partido Republicano y siempre dicen que no. ¿Por qué? Nosotros vamos a ir para Washington. Se lo estamos diciendo hace tiempo y vamos a hacer. Y vamos a ir callados. No les vamos a informar a nadie. Nos vamos a empezar a reunir con senadores en Washington. Porque ellos tienen que ver. Esto aquí cambió, papá. Esto aquí cambió. Esto no es... Mira todos los republicanos que hay. ¿Por qué? Porque la estadidad no va a llegar hasta que no hagamos eso. Y tenemos que ir nosotros a hablar con los republicanos. ¿Qué vamos a hacer? Yo te garantizo los votos republicanos. Yo te garantizo que los senadores que vamos a sacar son republicanos. No vamos a votar por ningún demócrata. Yo te lo garantizo. Y ya sabemos que lo podemos cumplir. Ahora tienen que ustedes apoyarnos también. O sea, yo te lo garantizo porque te puedo bajar con números y con información. ¿Por qué ganó Kamala? Pues claro, porque estaban todos en contra de Trump. La única que estaba a favor de Trump es Jennifer. y nosotros los independientes, pero eso fue en el 2000, eso fue la elección. Hoy la mayoría de los puertorriqueños apoyan a Trump. Vaya a los comentarios de los lugares y vea lo que la gente comenta. Es tanto el apoyo de personas normales que le ganamos a los bots. La opinión de personas apoyando a Trump es más que los miles de bots que tienen los demócratas en Puerto Rico. Sí, porque aquí siempre ha habido bochinche. La otra vez, qué gracioso, Elías Sánchez le dio una entrevista a, no me acuerdo a quién fue, y él se cree que, es que para mentir tú tienes que ser un genio. No, nosotros, tú sabes, cuando Ricardo Rosselló ganó la delegación de los delegados, nosotros tenemos un chat con 85 mil PNP y yo lo metí en ese chat y todo el mundo respondía. Y yo, 85 mil embusteros, si nosotros somos un montón de PNP y nunca nadie ha mencionado ese chat, esto lo que tienen era 85 mil bots. Exacto, Rosa, los bots no votan ni caminan, por eso es que perdieron. Por eso es que perdieron las elecciones. Siempre se ha rumorado, aparente y alegadamente, porque yo no sé, que COI, el corillo de publicidad de Pierluisi y los demócratas, tiene bot. Por eso es que ellos pensaban que iban a ganar las elecciones en la primaria y perdieron, porque los bots no pueden votar. Igual que ya estamos casi cerrando. Usted hágase esta pregunta. Es cierto, quizás Jennifer no es la más republicana dentro de lo que es republicano estilo americano. Pero dentro de Puerto Rico es la menos zurda que hay. Es la menos zurda que hay. Sí, porque es que ser conservador nada más no significa ir a la iglesia, cosas de la iglesia. Eso también. Pero la construcción es de derecha. Mandó la ley de los permisos y la frenaron. ¿Quién la frenó? No fue ella. ¿Y cuál es la propuesta de los demócratas? Ese grupito de Pierluisi que quiere meter a Miguel Molina y esa gente. ¿Cuál es la propuesta que ellos nos ofrecen? No me digas que la propuesta es: yo soy limpio y no soy corrupto. Pues que yo no creo que Jennifer tampoco lo sea. Es que ustedes han hecho un montón de cosas corruptas y sucias para que el pueblo piense que Jennifer lo es. Pues a mí no me han convencido. Yo lo que he visto es un montón de ataques de la oposición. Hasta Francisco, yo lo veo bastante de derecha. Mucho más que Eliezer Molina, mucho más que Dávila Perla. Porque Francisco, cuando tú lo has visto hablar de ideología, cuando tú lo has visto hablar de inmigrantes ilegales, cuando tú lo has visto hablar de que no construyamos, de leyes ambientales, nunca. El que lo haya visto hablar, que me envíe. Y yo quiero verlo hablando de eso. Nunca. Pero Dávila Perla sí. Pero Eliezer Molina sí. Que son el corillito. Sí, porque tú no tienes que estar inscrito en el Partido Demócrata para ser parte de ellos. Eliezer Molina no está inscrito y los ayuda con todo. El portavoz no está inscrito y los ayuda con todo. ¿Me entienden? Entonces, Emma Marrero, Paquito, el del Lunar, toda esa gente son ese corillo. Van a la prensa y de repente todo lo que hace la gobernadora está mal. Estadistas que critican más a la gobernadora que a los demás. Ese cuento se lo vimos a lejos, lo vimos desde lejos. Entonces, Paquito, tuviste 8 años allí en una investigación federal. ¿Qué está pasando aquí? ¿No vas a hablar de eso en Pelotadura? Mira ahí, 8 años, del 2018 al 2024, exactamente cuando tú estabas allí. Nadie te va a preguntar. ¿Sabes? Cuando tú vienes a ver, esto se ve un chiste. Se ve un chiste. Yo, antes de ir terminando, mi consejo: si escucha esto la gobernadora o le escucha a Dominich, no renuncie. Digo, ustedes sabrán si les conviene o no. Yo, Dominich, no renuncio. Cuando me acuses de delito, entonces hablamos. Pero es que yo no he hecho nada, entonces voy a ceder porque estos dicen. No, hombre, no, a seguir. ¿Sabes lo que demuestra? Que Dominich está muy duro y tienen que sacarlo para poder ganarle a la gobernadora en el 2028. Entonces, en vez de estar pendiente a su legislación, a su trabajo, a su oficina, están más pendientes a lo que hace la gobernadora. Olvídese de eso. Si ustedes no son gobernantes, ustedes ganaron elecciones, quédense allá en su esquina. Y Pierluisi calladito. Como si, ah, no, no, eso no soy yo. Claro que sabemos que todo eres tú y tú eres el que le pagas a Leo, tú eres el que le pagas a Paquito, tú eres el que le pagas a Emma, tú eres el que le paga a todos los que están por ahí en todos los programas. O van de gratis. O es que ellos van de gratis porque no tienen nada que hacer. Todos los días a diferentes podcasts. Usted le está pagando a toda esa gente. Pues claro. Y yo no quiero que los demócratas gobiernen. En Puerto Rico por lo menos no quiero. Republicano es lo que vamos a empujar nosotros. Mira a Leo Díaz, mira cómo grita. Si Leo Díaz tuviera una evidencia, quizás le creía. Pero lo que ha hecho es difamar, gritar. Y yo, ¿qué es esta loquera? Estos ataques, y estas agresiones. No convences a nadie, papi. Leo Díaz convence a la gente que odia el PNP. Entonces, como ya nosotros estamos unos adultos ya, yo no tengo que llegar a un consenso con nadie. Yo pienso que un hombre con falda es hombre y yo no hay explicación que me haga cambiar. ¿Me entiende la diferencia? Si todavía hay personas que una buena explicación lo cambiarían a comunista, es que le falta desarrollo. Todavía no han desarrollado bien la parte frontal del cerebro. Eso se hace cuando ya el hombre pasa o la mujer de 40, 35, 45 años. Yo le he dicho muchas veces, los chamacos, hay que tener cuidado, porque le dan un buen discurso. Encuentran a Fidel Castro en vida y los convierten en comunistas. Acuérdate que Fidel Castro convirtió en comunista a millones de personas. Y él era un actor. Se disfrazó de guerrillero y ¡guau! ¡Revolución, compadre! Y va por ahí para arriba. Y convenció a millones. La gente prefirió comer basura, pero creerle a Fidel. Porque eran jóvenes también ignorantes. Chico, pero no insultes. No es que no venga. Es que, ¿sabes? No hables malo, no insultes, no saques el dedo. El problema contigo es ese. No es nada más allá. Bueno, anyway, esto está aquí, mira, esto para después irse. Te das otra cuenta. Entretente, hacen otra cuenta. So, como quiera. A los chamaquitos, tengan cuidado. Si usted un buen discurso lo convence, tiene un problema brutal. A nosotros, para convencernos, necesitamos acciones, hechos. Decir, y quiero la estatua de Trump. La estatua de Trump, ¿por qué no está allí? Pues no somos republicanos. O sea, que el que podría hacerlo es republicano, el que tiene el poder, el control y la silla. No quiere. Le digo un pito, le importa. ¿Viste que no son republicanos nada? Pues, y cuando yo digo que dejaron de decir la palabra republicano, no estoy hablando de los podcasts. Estoy hablando de los políticos, porque siempre he hablado de los políticos. Siempre he hablado de los políticos. Que desde ese evento todo fue conservatismo. Y lo digo así, conservatismo, sarcásticamente. Conservatismo, independentismo, socialismo, conservatismo. No son más, ya no son republicanos. Claro que no, porque tienen hasta independentistas en el grupillo. Tienen demócratas en el grupillo. Es como los populares hacen lo mismo. Populares conservadores. ¿Qué? Eso está raro. Eso está raro. Mi gente, haz el bien. No mires a quién. Estamos ganando la batalla cultural y por lo visto vamos a ganar las elecciones también. Los veo a las 8. Vamos a tener un programa con más calma. Acuérdate que estamos en la radio. Hay muchas cosas que aquí yo no puedo decir. Allá vamos a analizar con calma. Voy a buscar bien el video donde dijeron esto, porque a mí no me interesa explicar mucho, pero esta parte es la que es la verdadera. Este es el verdadero, la verdadera raíz.
2: ¿Qué tú opinas de este tipo de personas, específicamente los llamados la nueva derecha?
0: Esa es la raíz de todo. Y mientras la sigan minimizando, escondiendo, y no hablando del tema, están siendo deshonestos ustedes mismos. Pero en la noche yo voy a volver a explicar por última vez que ahí es donde en verdad esa es la parte que descuadra todo. Ah, un super chat, déjame leerlo. Nori dice, hay que seguir el dinero. ¿Qué negocio se afectó cuando Dominic dejó a Politán y se negó a traicionar a Yeigo? La hermana de Pierluisi gobernaba más que él. Y nunca vi al Senado ni la prensa cuestionar en nada. Se le rompió el negocio, hay que seguir el dinero. Tienes razón. Pero, ¿cuál es el dinero? El de Pierluisi. ¿Entiendes? El control de ellos tiene todos esos contratos. Por eso es que están atacando bien duro. Fíjate que Pierluisi tiene un montón de millones para la campaña, que nunca los usó porque perdió en la primaria. Tiene que tener allí 20 o 30 millones achocados. Por eso es que gasta 70 mil, 100 mil mensuales. Yo creo que Pierluisi está gastando entre 50 y 100 mil mensuales. Entre reporteros, anuncios, difamación, artículos, postcateros, todo. Eso es una opinión, no tengo prueba, eso es una opinión. Pero anyways, los veo y en la noche vamos a explicar, porque aquí la clave del asunto está que esto tienen que aceptarlo si quieren seguir el próximo paso.
2: ¿Qué te opinas de este tipo de personas, específicamente los llamados la nueva derecha?
0: Eso, hasta que eso no se entienda, nada de lo demás tiene sentido. Los veo a la noche, mi gente, hagan el bien y no miren a quién.
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0: Y el bolinista, te digo a la noche, está en Nueva York.

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0: Vamos a esas palmas conmigo aquí arriba. ¡Ven!
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Aleluya, aleluya, aleluya. Levante su mano. El Espíritu Santo de Dios va a sanar hoy. Si usted está enfermo, el Espíritu te sana. El Espíritu te sana.

Yo quiero que usted hoy se conecte con el Espíritu Santo. Mire, conectarse con el Espíritu Santo no es otra cosa que cerrar los ojos y sentir que Él está frente a tus ojos y que tú puedas hablarle y decirle que cualquier vacío que haya en tu vida Él lo llene. Si hoy usted vino a buscar un real encuentro con el Espíritu Santo, lléveselo. Yo me llevo el mío, usted llévese el suyo.

que el Espíritu Santo hoy le va a sanar. Seikabashenda. Póngase la mano donde usted está enfermo. Y hoy el Espíritu Santo va a despertar en usted un milagro de Dios. Padre, mire este pueblo. Mira la gente que nos ve en la casa. Sana, sana. Sí, abashenda. Ahora mismo, diga conmigo,

Es el Espíritu Santo que está aquí. Él te puede sanar. Él te puede sanar. Padre, sana ahora. Sana ahora, sana ahora, sana ahora, sana ahora. Sana ahora, sana. Sana toda enfermedad, toda dolencia, toda dolencia, toda dolencia, toda dolencia, toda dolencia, toda dolencia, en el nombre de Jesús.

hay sanidad para ti. Tú que viniste aquí creyendo por una sanidad, para eso venimos a la casa, para bajar la presencia. Oramos y Él baja la presencia. Usted no se puede ir como llega a la casa de Dios, porque el Espíritu Santo le llena, el Espíritu sana. Todavía Él sana toda dolencia. Ramón, en el nombre de Jesús, esos pies, Padre, mire esos pies. Dios me muestra que Dios está haciendo algo en esos pies. En esos pies, cierra tus ojos, levanta tu mano, Padre, en el nombre de Jesús. Ponle la mano ahí, ponle la mano, Padre. Dios me muestra que Dios está haciendo en ambos pies una sanidad, una sanidad. Sí. Por tu fidelidad, Dios te sana de toda dolencia y lo vas a testificar. Y toda la gente que nos ve en la casa, reciba su milagro. Reciba su milagro en el nombre de Jesús de Nazaret. Y todo el que se tocó alguna parte de su cuerpo, el Espíritu Santo ya lo sanó. Dele un aplauso al Señor por eso. Y el Espíritu Santo te sanó. Ya está sano, está sano, está sano. Porque para eso tú has venido hoy aquí. En el nombre de Jesús. Qué lindo es el Señor. Ahora sí, en el Espíritu, así como usted está, salga de su silla, saluda al hermano que está a su lado, aleluya, salga de la silla, dígale.

0: su asiento ahora sí.
1: Aleluya. Ojo, ojo. Aleluya. Qué bueno es Dios. Qué bueno es Dios. Dios está aquí sanando. Sí, Señor.

es el Señor. Denle un aplauso al que vive para siempre. Dios quiere alabanza de su pueblo. Amén. Qué lindo. Dios es bueno. A su nombre. Qué lindo. Ay, gozo en la casa del Señor. Póngase de pie, amado, un minutito. Yo sé que Dios está aquí. ¿Usted cree que Dios está aquí? ¿Usted cree que Dios está aquí? Qué lindo. Vamos, gócese, pero gócese, póngase de pie, aleluya. Haga su espacio, yo sé que usted sabe, haga su

eso. Saludamos con mucho cariño a toda la gente que nos ha estado llamando y comunicándose con nosotros a través de la línea telefónica. Para nosotros un gozo. También me envía mensaje el apóstol Alfredo Cordero. Me dice: pastor, bendiciones, que nos está viendo. Te bendigo, querido hermano apóstol, y a toda la gente maravillosa que nos ve. Y hay una visita en medio de nosotros que para... Cada vez que hay una visita, hermano, ¿cuánto nos gozamos? Nos gozamos porque estamos gozosos. Su nombre, qué lindo. Y está con nosotros Luis de González Ramos. Ponte de pie, Luis, por favor. Ponte de pie. Él viene con Luz es de aquí.

ya. Estamos contentos. Mira, no sé si me pueden arreglar esto aquí para yo no tener que, tú sabes, salirme de los predios. Estamos contentos, Luis, de que estés aquí. ¿Cómo le decimos a Luis? Bienvenido, que el Señor haga de esta y de nosotros. Vamos a arreglarlo otra vez. Vamos a arreglarlo, hermano, con gozo. Un poquito más acostado para allá. Gracias, hijo. Lo que pasa es que la unción de Dios pues estaba aquí. Women's, mujeres al poder. Es que la unción. Aleluya. Hermano, aleluya. Bienvenido, que el Señor haga de esta y de nosotros, si le gusta y si se queda, denle un aplauso a la visita. Salga de la silla, salude a la visita. Venga, salúdelo, salude a Lu, que estamos contentos que está aquí. A su hija, ella viene el miércoles, la hija. ¿Cuál es tu nombre, mamá? Damari, hermano, aleluya. Estamos contentos con Damari, estamos felices. Damari, qué bueno verte. Ustedes son la flor que engalanan este jardín. Y cada vez que los vemos, hermano, ¿cómo nos ponemos? ¿Cómo es? Felices, contentos. Amén, qué bueno. Aleluya. Antes de traer la ofrenda, le voy a pedir a nuestro hermano Héctor que pase por aquí, que él tiene una parte y va a honrar a Dios. Aleluya.

0: Dios lo bendiga, iglesia. Dios lo bendiga más. Estamos gozosos de entrar, por estar en la casa del Señor, ¿verdad? Qué lindo es el Señor. Aquí estamos para traer una pequeña palabra delegada primero por Dios y luego por nuestro pastor. Vamos a buscar la palabra en el Salmo 121, Salmo que todos lo conocemos, versículo número 1, ¿no? Y la leemos a la gloria del Padre, del Hijo y del Espíritu Santo. Amén. Y dice así: alzaré mis ojos a los montes, ¿de dónde vendrá mi socorro? Mi socorro viene de Jehová, que hizo los cielos y la tierra. Amados hermanos, y lo que el Espíritu me ministraba era, dice, alzaré mis ojos a los montes, ¿no? Esto es una acción voluntaria, amados hermanos. Te toca a ti y te toca a mí y me toca a mí, ¿verdad? Por ende, decidir. Mirar a los montes. Los montes están a la altura, no están en el suelo. ¿Y por qué razón? Porque Jehová es el Altísimo, el soberano. Como dice la Escritura, puesto los ojos en Jesús, autor y consumador de la fe. Amado hermano, nosotros como iglesia tenemos que tener la mirada en las cosas eternas y no en las cosas efímeras, las cosas pasajeras de este mundo. ¿Por qué razón, amado hermano? Porque aquí estamos peregrinos y estamos pasajeros, no somos de este mundo. Aleluya. Gloria al Señor. Este salmo tiene como título, ¿verdad?, que Jehová es nuestro guardador, nuestro protector, nuestro pronto auxilio. Gloria al Señor. Aleluya. Y nos insta en este versículo, ¿no?, a confiar, porque nosotros tenemos a Jehová. Él es el Todopoderoso, Él es el Shaddai, el Omnipotente, el omnipresente. Aleluya, nuestro alcalde. Aleluya, gloria al Señor. Y no tenemos que temer. Aleluya, porque la palabra dice que no temamos ni desmayemos, ¿verdad? Porque Él es nuestro Dios. Gloria al Señor. Él es el creador de los cielos y de la tierra. Aleluya, gloria al Señor. Mira, amados hermanos, estamos viendo cosas difíciles, estamos viviendo tiempos proféticos, tiempos de cumplimiento, pero nosotros como sus hijos no tenemos por qué temer, porque Él es nuestro guardador. Aleluya, gloria al Señor. No desmayemos, amados hermanos. Importante permanecer nuestros pies sobre la roca de Cristo Jesús. Ebenecer hasta aquí nos ha ayudado Jehová. Aleluya, gloria al Señor. Y Él nos prometió que estará con nosotros no hasta mañana, sino hasta el fin del mundo. Aquí mi parte, Dios los bendiga, amados hermanos. Gloria al Señor, aleluya. Y adoramos, Rey.
1: Denle un aplauso, amado, aleluya, qué bendición. Santo, me gozo. Shirley con nosotros en este momento. Adelante.
2: Aleluya. Dale una alabanza al Rey de Reyes en esta hermosa mañana. Gloria a Dios. Aleluya. No escuché esa alabanza. Aleluya. Dáselo fuerte. Aleluya. Dios se merece más que eso. Así que dáselo más fuerte todavía. Amén.
3: Si los ángeles le cantan santo, santo, ¿por qué nosotros que estamos aquí en la tierra no podemos elevar esa alabanza al Rey de Reyes? Aleluya. Gloria a Dios. Tenemos unos anuncios en medio vuestro. Y tenemos el discipulado, comienza ahora en noviembre 6 para todos aquellos nuevos y los que se quedaron pendientes a terminar. Es a las 2:30 antes del culto. Amén. Hay un libro para ese discipulado, el que no lo tenga, acérquese. Tiene un costo, ¿verdad? Así que aquel que no lo tenga puede acercarse a esta servidora. Y tenemos un evangelismo, pero para este evangelismo yo le voy a pedir a mi hermano Javier que pase por aquí y nos diga, ¿verdad?, más sobre ese evangelismo. Amén.
4: Dios bendiga. Dios bendiga. Ay, Dios mío, pastor. Hay un shot de café por ahí. Dios bendiga. Amén. Qué bueno. Bueno, pues sí, como dice nuestra hermanita Shirley, tenemos este próximo 22 de octubre. Vamos a estar visitando a Montebrisa nuevamente. Montebrisa 5. A la 1 de la tarde nos vamos a estar reuniendo detrás de donde era Amigo, que ahora es Pueblo, allí en la entrada de Montebrisa 5. El día 22 de octubre a la 1 de la tarde. Así que los espero ver a todos allí, como estuvimos en el pasado evangelismo que estuvimos en Montebrisa 3, que fue espectacular. Así que este no va a ser la excepción. Así que vamos a rescatar todas esas almas que necesitamos para llenar nuestra iglesia. Así que allí los veré. Dios les bendiga.
3: Amén. Así que nuestro hermano Javier es el que está encargado de estos evangelismos. Todo aquel que quiera ser parte, ¿verdad?, o todos son parte de estos evangelismos, se están dando poderosos, las vidas están siendo impactadas. Es hermoso, es una satisfacción. Así que todo el mundo ya sabe, el 22 de octubre. Y quiero pedirle a mi hermana Joana que pase por aquí. Qué mejor que los mismos líderes para anunciar, ¿verdad?, sus propias áreas. Amén.
5: Gloria a Dios. Gloria a Dios, aleluya. Amado, Dios les bendiga.
3: Amén.
5: Es un privilegio para mí, gloria al Señor, estar aquí en la casa del Señor. Le doy gracias a Dios que me permite, pues, atender a los niños, ser maestra de los niños de la iglesia de Iglesia, también de la iglesia de Nuevo de Jehová. Gloria a Dios, para la gloria y honra del Señor, porque el Señor nos llamó a trabajar. Y si me llama, allí yo voy a estar en el, ¿verdad?, si Dios así me lo permite. Gloria al Señor. El día 28 quiero anunciarles que hay un drama. Los niños tienen un drama y viene una visita. O sea, yo necesito la colaboración de todos los padres que por favor envíen los niños los domingos para así nosotros ensayar, porque ellos están emocionados. Ya hicimos nuestro primer ensayo y quedó súper. Ellos les encantó, ellos se gozaron. Y me gustaría, ¿verdad?, volver y hacerlo otra vez, porque me gusta que se perfeccionen en lo que van a hacer aquí. Porque esto, ¿verdad?, y las personas que nos están viendo pueden confiadamente, ¿verdad?, traer su niño y su familia a la casa del Señor. Porque estamos en unos tiempos que yo me quedo sorprendida, porque están en las escuelas, van a implantar la biografía de Bad Bunny. Entonces, eso es bien preocupante, porque están aprendiendo nuestros niños, nuestros nietos, nuestros bisnietos. Todo eso es muy importante, que la palabra de Dios sea inculcada. Yo le enseño a los niños la palabra de Dios, la Biblia ilustrada, tanto puede ser en inglés como en español, no hay problema, ¿ok? Y también le enseño la palabra de Dios en español, pero sin las pictures, las láminas, ¿ok? Así que están bienvenidos. Yo sigo predicando en la calle, es lo que me gusta. Le invito a todo el mundo para acá, que vengan, gloria al Señor, para la gloria y honra del Señor. Y si el pastor me permite, voy a darle un testimonio corto. Gloria al Señor. El pastor no sabía que yo estoy pasando por una situación bien difícil. Cuando yo fui al médico, el médico me dijo, llamó a la esposa de él, y la esposa de él me dice, Joan, tu condición, pronto vas a estar en un sillón de ruedas. Se supone que ya estés en un sillón de ruedas. Y después vas a estar postrada. Y yo por dentro, Señor, te reprenda, Satanás, en el nombre de Jesús. Yo pertenezco a Cristo. Y yo calladita. Y yo estaba en mi casa, atribulada. A mí nadie me llamó. Oiga esto. El único que me llamó fue el pastor Reinaldo. Y me dijo, Joan, ¿cómo tú estás? Él no lo sabía. Yo siento la presencia de Dios. Porque es que Dios tiene una misericordia tan grande. Y yo sé que yo tengo sanidad en el nombre de Jesús. Aunque me digan loca, aunque digan lo que digan, el poder de Dios está en este lugar. Y donde quiera que yo me pare, lo voy a decir. Que Dios está aquí. Y que Dios respalda al pastor Reinaldo. Gloria al Señor. Para la gloria y honra del Señor. Amén. Y si usted necesita una oración, mire, acérquese. Gloria al Señor. Que conmigo no hay ningún problema. Gloria a Dios. Vive Dios. Cualquier cosa, yo estoy disponible. Porque somos hermanos en Cristo. Somos un solo cuerpo en Cristo Jesús. Dios les bendiga. Le amo en el amor de Cristo. Y muchas gracias. Y espero que traigan los niños. Amén.
3: Amén. Joan es tremenda, así que venga, traiga a sus niños, no se queden, no los dejen, amén. Así que le voy a pedir ahora a mi hermana Reina Medina, amén. Santo, aleluya. Qué lindo lo que Dios está haciendo en la iglesia, de verdad, qué poderoso, amén.
6: Hermanos, que Dios le bendiga, que le bendiga más, pero más, amén. Y otra vez más. Bien, le quiero hablar del culto pasado, el miércoles, que fue el culto de las damas, el primero de este año. El que se perdió esa bendición, pero ahora tenemos nuevas bendiciones. Hoy es una bendición nueva. Pero el próximo 9 de noviembre, es un miércoles, a las 7:30 de la noche, vamos a estar aquí nuevamente en nuestro segundo culto para las damas. Si no se lo quiere perder, no se quiere perder esa bendición, venga. No ponga obstáculo. No porque estoy cansada. No porque tengo que trabajar. Bueno, si trabaja, hay que trabajar, ¿verdad? Porque yo trabajo también de noche y Lucy también. Pero si salimos temprano, aunque sea arrastrada, vamos a llegarle. Vamos a llegarle porque para otras cosas, y me incluyo, estábamos dispuestas y disponibles, ¿verdad? Y gritaba y cantaba. Pues ahora grito y canto aquí. Y me gozo de manera muy especial. Me siento honrada de estar aquí con todos ustedes, con Shirley, que era mi vecinita cuando era así, chiquitita. Yo no estoy vieja, ella creció. Que conste. Así que la vieja eres tú, porque fuiste la que creciste. Así que nada, los esperamos el 9 de noviembre, que es un miércoles a las 7:30 de la noche, en este lugar. Va a recibir su bendición. Venga a buscar su bendición. Yo vengo a buscar la mía. Está en usted buscar su bendición. Dios le bendiga.
3: Aleluya. Qué lindo es el Señor. Ahora yo quiero que usted dé un fuerte aplauso, pero bien fuerte, porque lo quiero escuchar para poder anunciarlo. Y es que estamos celebrando el 8º aniversario de Iglesia. Amén. Este es el 19 de noviembre. A las 7 de la noche tenemos a Alex Lanause con nosotros. Va a estar poderoso. Amén. Vienen muchos años de abundancia. Este es el año de lo nuevo de Dios. Así que vamos a venir y celebrar este 8º año de aniversario. Amén. Y si el pastor tiene algo más que añadir.
1: Yo, pues seguirle con el programa. ¡A su nombre! No. Yo quiero que lo oigan en la casa. ¡A su nombre! Quiero decir que yo me gozo con toda esta gente maravillosa y escucharlos hablar y ministrar, y verdaderamente yo me quedo asombrado. Hay gente que uno, ¿verdad?, lo ve en su porte de mayormente mamá Reina, que es policía, y uno la ve por ahí y uno dice, ¡ah! Pero verla aquí verdaderamente, así que Luz, prepárate. ¡A su nombre! Muy bien, escúchame bien, amado, vamos a ofrendar rapidito porque tenemos un invitado hoy que va a adorar al Señor. Luego tengo una palabra breve, pero quiero compartir la poderosa palabra del Señor, así que escúchame bien. vamos a honrar a Dios con nuestros diezmos y nuestras ofrendas, y vamos a darle a Dios por gracia lo que por gracia hemos recibido. A lo que por gracia hemos recibido. Ofrende con gozo. Ofrende con alegría. Todo lo que usted da, amado, es para la obra de Dios. Es para la obra del Señor. No ofrende y no diezme escasamente. Diezme con gozo. Los que se llevaron el sobre el domingo pasado de la ofrenda sugerida, tráigalo. Así que quiero levantar una ofrenda especial. Hay unas deudas en la iglesia que todavía están pendientes y quiero salir de eso. Amén. Levante su ofrenda, amado. Recuerde que lo puede hacer a través de ATH Móvil. La gente que nos ve en la casa puede comunicarse a nuestro cuadro telefónico, a la línea, y ahí le van a dejar saber cómo honrar a Dios. Padre, en el nombre de Jesús, bendigo y honro todos los que están hoy diezmando, todos los que están sembrando, todos los que están dándole a Dios por gracia. En el nombre de Jesús, amén. Y quiero decir que hace, puede pasar, amado. Quiero decir que hace unos días Joan me dijo el miércoles: pastor, traje mi diezmo, traje mi pacto, y Dios me bendijo con una bendición grande. Así mismo le pasó a Rebeca. También me dijo: pastor, di mi ofrenda, di mi diezmo, y Dios me bendijo. Ella tenía que mandar a arreglar el carro, y cuando llegó, que lo vamos a decir el domingo, cuando fue a buscar su carro, le dijeron: está saldo. Bueno, eso para que usted lo celebre a su nombre. Así que Dios está haciendo milagros financieros.

vamos a honrar a Dios. Vamos a los diáconos, podemos, vamos a orar. Voy a pedir a Shirley que haga lo propio. Vamos a honrar a Dios con nuestro tiempo y nuestras ofrendas. Y nos preparamos, amado, para recibir con nosotros en este momento a este joven salmista que viene a compartir con nosotros su sencillo. Y me he gozado con la promoción que ha estado corriendo en las redes sociales últimamente. Así que quiero pedirle que pase por aquí al salmista José Iván. Dele un aplauso, amado, recíbalo con eso.

Santo, y a su nombre. Y a su nombre. Vive Jesús, ¿cuántos se están gozando en esta noche? Vive Dios. En esta tarde, vive Jesús. Nos estamos gozando de una manera especial, vive Jesús. Como dijo bien, ¿verdad? Nuestro hermano Pastor Reinaldo. Mi nombre es José Rivera, vive Jesús. Pertenecemos a la Iglesia de Dios Incorporada, radicada en Luquillo, en el barrio Fortuna, vive Jesús. Ahí estamos dando la buena batalla de la fe, donde pastorea el reverendo Harold Pastrana, vive Jesús. Y conmigo anda, ¿verdad? Nuestro hermano Jarito Junior, el hijo de mi pastor, vive Jesús. Ese es mi hermanito pequeño, yo le llamo el pulpo. Me toca de todo, vive Jesús. Y, ¿verdad? Y nuestro hermano Chelo, que ya llevamos alrededor de 2 años, al de arriba, al de abajo, ¿verdad? Es parte de nuestra agrupación. Ya los otros, ¿verdad?, han tenido pues sus problemas y no han podido llegar, vive Jesús, pero así los vamos a gozar como quiera, vive Jesús. ¿Cuántos se quieren gozar? ¿Cuántos se quieren seguir gozando en esta tarde, vive Dios? Así que elevo una alabanza al Señor. Y como dijo bien nuestro hermano pastor, ¿verdad?, este es mi segundo, he trabajado en esto, en lo que es en la adoración, ¿verdad?, en los cánticos. Y esta va mi segunda producción, ¿verdad?, sencillo, que Dios me ha prometido, me ha permitido, perdón, grabar. Y ha sido, todo el mundo me ve adorando al Señor, exaltando su nombre, la agenda no para, gloria al Señor. Pero hemos pasado por mucho para ver lo que Dios nos ha depositado en nuestras manos. Y por eso yo vengo en esta tarde a decirte, todavía Dios no ha terminado de escribir tu historia. Esto me costó una palabra en el 2007, donde Dios me habló. Me dijo, te voy a bendecir, te voy a capacitar, vive Jesús. Te voy a dar talentos aún que tienes escondidos. Porque yo no cantaba, hermano, yo lo que siempre he hecho es tocar instrumentos, vive Jesús. Pero la gloria y honra al Señor, que el tiempo de Dios es perfecto. ¿Cuánto dicen amén? Así que tú no estás ahí para estar sentado en una silla. Dios tiene propósito con cada uno de nosotros, vive Jesús. Y así, si lo hizo conmigo, lo va a hacer contigo. Así que esta alabanza que voy a cantar se titula Gracias. Pero, ¿verdad?, que sea de administración a su vida. Vive Dios. Aleluya.